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1: Los combatientes no se encontraban en Cochabamba, ya que todos los hombres estaban batallando en otras acciones. Ante ello, las valientes mujeres trataban de proteger a las niñas, niños y la ciudad. Un 27 de mayo de 1812, valerosas mujeres cochabambinas defendieron la ciudad ante las fuerzas realistas españolas de Goyoneche en la colina de San Sebastián. El miedo entró por las calles, pero las mujeres salieron a defender su
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3: bueno es lamentable el actuar zonas de la localidad de Pocuata. El día de ayer, en horas de la tarde, aproximadamente a las 4 de la tarde, la policía de la localidad de Pocuata asumió conocimiento sobre el robo de un motorizado, de un vehículo, y de manera inmediata ha realizado algunos operativos y controles y ha logrado capturar, retener al vehículo que estaba denunciado como robado y en cuyo interior se encontraban tres personas que presuntamente serían los autores de ese hecho de robo. Esas tres personas fueron trasladadas a la localidad de Pocuata, ya estaban en celdas policiales, en el módulo policial, y se hizo conocer al representante del Ministerio Público para que ya se realicen los actos investigativos y se ponga también conocimiento de la autoridad jurisdiccional. Pero a horas 23:30 aproximadamente del día de ayer, más de 100 personas han irrumpido en el módulo policial de forma violenta, han ingresado por las paredes, violentando las puertas y han sacado a los tres que estaban aprehendidos en el módulo policial. Los mismos fueron trasladados hacia la plaza, quienes se encontraban enardecidos, agresivos, con estos tres que estaban aprehendidos, por supuesto robo de vehículo. Y hemos tenido que disponer que personal de la localidad de Yayagua vayan a reforzar y ver esta situación allá. Se han desplazado casi 30 efectivos policiales a cargo del comandante provincial de Yayagua, pero no han podido llegar, puesto que en la ruta había un punto de bloqueo y por las detonaciones que han realizado comunales del lugar que están asentados en ese lugar, el personal policial no ha podido llegar a Pocuata. Los pobladores de esta localidad han tomado la determinación de hacer justicia comunitaria con estos tres aprehendidos por el supuesto robo de vehículo, llevándolos hasta el cementerio y prendiéndoles fuego y quemándolos. Es lamentable esta noticia. Nuestros funcionarios policiales, ahora en horas de la mañana, a las 8 de la mañana, han ido al cementerio y han ubicado ya los tres cuerpos y los han trasladado hasta la morgue de esa localidad.
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1: Saber con el hasta Pablo Potosí Mercado comienza en el campo. 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
2: Haciendo la inspección se necesitan otros detalles más que se tienen que solucionar y lamentablemente estos aún no están encaminados, pero estamos en esa gestión. Queremos conocer aún más detalles para poder hacer una ruta crítica, con cronograma y objetivos, de tal forma de que sea más fácil la modificación de contrato que hoy en este momento necesitamos para reiniciar obras en este caso. Sí, primero es la modificación de contrato que tiene que ser la ABC con la empresa. Y segundo es el financiamiento. Es el financiamiento viene de la Corporación Andina de Fomento. Por tanto, este financiamiento tiene que subir. O sea, en realidad, tiene que subir la contraparte de la gobernación, la contraparte de la ABC. Y obviamente el financiador tiene que aumentar el presupuesto.
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1: A ver, sobre los bloqueos, a veces yo un poco estoy informado así por medios, a veces no hay comunicación, pues es que a veces por medios de Facebook, después WhatsApp, ahí nomás y otro me imagino, porque en la promesa nosotros en la campaña para Lara hemos votado, todos los quizás masistas nos dicen, todos los que han votado así. Son masistas eran pues antes, el Arce le ha arruinado, toda gente ha votado por él, ahora la gente por eso está caliente pues. Claro, no serán todos, hay personas también hablan pues a favor, no son todos, pero pocos, unos dos, tres puede ser, o quizás más, hasta en las... Pero después está renegado y en esa parte no ve que promesas había, no ve, va a ver esto, gasolina también era Arce, era grave, no ve, entonces ha de haber el día siguiente, mire, basura ha venido, los autos están arruinados, eso es uno, después bono dignidad va a ser 2000, estas cosas, tantas promesas, vos sabes, pero esas promesas no se ha cumplido, por eso ahora diálogo, los maestros también, ahora los trabajadores, no es los maestros nomás, los que trabajan, los médicos, los enfermeras, los profesores, gobernaciones, todos no han aumentado ni un peso, eso ha sido su motivo, pero para los profesionales, ¿no ve? Entonces, el sueldo, si vos ganabas 2000, 3000, entonces, eso tu plata, fucha. Graves a nivel nacional, debería aumentar lo que ha subido tanto por ciento, ¿no ve? Entonces, eso es muy jodido, ¿no ve? Entonces, por eso la reacción ahí, pues.
0: Sin duda, ¿verdad? Hay muchas causas más seguramente, pero ¿qué sentimiento te causa esto?
1: Ahora, pero más está, pues, antes estaban, ¿no ve? Marcha nomás estaban así, marcha nomás, bueno, a la paz, los maestros, los... De toda la gente también, no es de aquí nomás o del trópico de Cochabamba, ¿no? Son personas dirigentes así, han ido a La Paz a bloquear o a marchar, que se salga. Eso ha sido, ¿no? Pero ahora no quiere salir. Entonces de ahí se ha agravado, pues, ahora más bloqueos. Aquí también no estaba bloqueado, por eso, ¿no? Por aquí pasaba tráileres. Pasaba autos por Santa Cruz, venía por Sucre, por aquí, no sé dónde iría, a Oruro, a La Paz, no sé dónde iría, pero por aquí venían, es libre nomás, más bien, esa es, no creo que sea la gente que aguante más, porque más están saliendo, pues ahorita mismo estoy escuchando yo que salgan, o sea, relevos están haciendo, pues. Entonces, que se vayan. Yo pienso, yo siendo presidente, le dejo, así de ambas, no escapar ni nada. Ya, entonces, acuerdo a la ley, dejarle, no sé a quién corresponde, al vicepresidente, así, y no viene así, se convoca otras elecciones. Ahora ellos dicen, no, yo soy electo, no me mayoría, claro, electo, pues. Eso yo pienso, por eso no, muy difícil está ahorita, no hay carne, no hay lo que viene de la ciudad, pues más bien aquí del campo nosotros, aquí hay nomás pues papas, algunas cosas sembramos, algunas cositas, los que vienen de la ciudad, aceite, jabón, refrescos, todo lo que vienen pues eso nomás está pues, ahora no está llegando, como están bloqueados, no hay ni gasolina también un bidón 500, estaban diciendo 400, 350, 200, 320, así estaban hablando, ahora cuántos estará, pues así 500, así dice, y eso también debe estar terminando ya, pues 5 litros, 100 tantos será, pues, a ver, dividiendo así, por es medio, antes medio estaba 150, 300, ¿ve? Entonces de esa mitad 75 será, así será. Pero ahora debe estar más, y quizás ya no hay, pues, ya no he visto yo así. Por eso está más empeorando, pues no creo que la gente aguante. Entonces, claro, algunos están apoyando Santa Cruz, yo también escucho, no, que están ayer comité civil, parece que se han reunido, no, que ejecute, está todo de sitio, no ve, pero no creo que eso también ahora.
0: No queremos, ¿verdad? No queremos que se pierda la vida, pues, hay que cuidar.
1: Me da pena también anoche, esa mañana me enteré, como para llorar, pues es que por lo menos escarmiento, hacer trabajo, yo pienso, pero esta situación es igual, pues ahora, así en bloqueos, entre nosotros, matarnos, enfrentarnos. No creo que sea enfrentarnos así nomás con bala, va a ser que entonces. Está todo sitio, no creo que solucione. Más puede empeorar.
0: Entonces. 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
1: Aquí la Federación Departamental Tupacatari y Bartolina Sisa Departamental, juntamente con los transportistas interprovinciales del Departamento de La Paz, las organizaciones que han firmado la unidad del pueblo boliviano, hoy estamos reunidos aquí, ¿no? El presidente nos manda una carta de diálogo, de invitación, pero realmente hemos visto hoy día que a nuestros hermanos en Cruce Viacha, a los hermanos de provincia Ingavi, han sido detenidos por portar la indumentaria que merece respeto, y esta indumentaria está bajo una ley sustentada internacional, nacional y departamental. Hay normas vigentes que realmente justifican y patentan lo que son nuestros usos y costumbres y culturalidad. Realmente una molestia, cuando estamos reunidos estamos viendo que están haciendo presiones, intimidaciones a nuestro pueblo boliviano movilizado.
2: Presidente, si me permite, por favor, ustedes van a continuar con sus medidas de presión, porque una de sus propuestas para ir al diálogo era que levante lo que son las órdenes de ejecución, de orden de aprehensión, en realidad, para usted y el dirigente de la Central Obrera Boliviana. Esta situación ya se ha confirmado. ¿Van a ir al diálogo?
1: Las bases están en análisis. Nosotros estamos totalmente en emergencia y seguimos firme en la lucha. Mandamos esa fuerza, esa camasa a nuestras 20 provincias. No estamos incitando, no estamos provocando. Más bien el gobierno está provocando al pueblo movilizado. En sí, ahora estamos nosotros viendo y analizando todas estas circunstancias que está pasando con nuestro pueblo, y la base va a decidir también en su momento si va a ir a un diálogo o no.
0: Bayu Kamata, Vicente Salazar, Upaja Echachiri, Yapuya Puchinaka, Uyo Echinaka, Chukego Toqueta, Saraki, Basenaka, El Kamsapchin, ese es a ver.
1: Cultura en la cual nosotros bajamos día a día a toda la población para poder tener este tipo de consenso.
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1: Muy bien, a ver, vamos con las palmas fuertes.
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1: lamentablemente hay personas inescrupulosas que le prometen altos intereses a cambio de un capital y cuando estos tienen que ser devueltos prácticamente la empresa desaparece. Ahora bien, hay más de 400, 500 personas de condición humilde que han sido estafadas por una empresa denominada ACM. Ya estamos presentando la denuncia respectiva. Esperemos que el Ministerio Público y nosotros esperamos que el Ministerio Público actúe de manera urgente, rápida, asimismo el Poder Judicial, para poder dar un escarmiento a las personas que se aprovechan en esta situación de crisis. Ahora bien,
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vida tiene muchas cosas, buenas y malas. Nada es color de rosa. Hay caídas, debilidades, peleas y frustraciones. Frente a estas y otras, solo debes mirar adelante. Levántate, ten ganas, así podrás llegar a tu meta. El Espíritu de Dios se manifiesta en la voluntad de superar nuestros problemas. Allí radica Dios con su Espíritu, dando coraje, fuerza de voluntad para sobrellevar los momentos difíciles que vivimos. En la fe cristiana, el Espíritu de Dios es ayuda que consuela a los creyentes y nos guía hacia la verdad y nos da fuerza.

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2: Oye, Doroteo. Dale herramientas para que empiece a trabajar este hombre ahora mismo. Dice que quiere trabajar y por eso lo he traído.
0: Ya, tatay, muchas gracias. Muchas gracias, tatay. 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
2: Doroteo, puedes anunciar que habrá pago. De todas maneras, aunque hayan robado la remesa, va a haber pago.
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0: tío. Esto sí ya, es una joya.
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7: 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Quiero hablar con él, ¿lo has visto? 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
7: 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Tú conoces algunas cosas y quiero hablar contigo.
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7: 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Entra, hijo, entra.
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4: Tatay, ayúdanos a sobrellevar los momentos difíciles de la vida. Tenemos tantos problemas y adversidades.
5: Cálmate, Juanita. Vamos a superar. Solo que no debemos rendirnos. Debemos confiar en el Espíritu Santo.

La vida tiene muchas cosas, buenas y malas. Nada es color de rosa. Hay caídas, debilidades, peleas y frustraciones. Frente a estas y otras, solo debes mirar adelante. Levántate, ten ganas, así podrás llegar a tu meta. El Espíritu de Dios se manifiesta en la voluntad de superar nuestros problemas. Allí radica Dios con su Espíritu, dando coraje, fuerza de voluntad para sobrellevar los momentos difíciles que vivimos. En la fe cristiana, el Espíritu de Dios es ayuda que consuela a los creyentes y nos guía hacia la verdad y nos da fuerza.

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1: 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Buen día, hermano Piván Palarchanchis.
2: Hola, ¿cómo están? Muy buenos días, Yolanda Choque. Yo desde aquí estoy hablando desde Cruce Ventilla.
1: Dos de cruce ventilla, a ver, a Escaponchaña que hay punto de bloqueo, a Runaspis Chaipi seguramente Chiripa o Airata muchos paginas, humanas, compañero.
2: Es la verdad, hermano Yolanda, aquí estamos casi más de dos semanas, estamos subiendo con frío todo, por este gobierno, ¿no?, que estamos luchando, aquí estamos, nosotros estamos subiendo como 500 personas estamos aquí ahorita. Y nosotros quiero que salga en canales, en varios canales.
1: Va, a ver. A ver, compañero, ha caído tu picachanchis, Radio Pio 12, Picharis, Radio Néstor, Villarispa, Cachabanchis. Seguramente te han ayudado que hay bloqueo, ya apañaban por Nicho Zanca.
2: Sí, hasta que nos escuche el gobierno. Ajá. Ya, la gente, nosotros estamos queriendo su renuncia demasiado, porque varias veces nosotros hemos pedido diálogo, todo hasta el momento, todo mamada. Ya, al final de cuentas, él dice a malas nomás ya, ¿no? Discrimina de todas palabras, hermano Yolanda.
1: Ajá. Bueno, Cancún es hay punto de bloqueo, porque allá es provincia de Chayanta. Entonces, mañana allá renuncia, chay punto de ancho, chay allá chukunanga.
2: Sí, anterior teníamos su diálogo. Nosotros hemos pedido al gobierno todo clase de ideologías y no nos escucha toda la mamada hasta el momento. Ahora nosotros ya no nos queremos soportar, ya no creemos a él ya, solamente el único propuesto que tenemos su renuncia demasiado.
1: Ajá. Bueno, gracias, hermano Pion, para los ganchis.
2: Yo soy Wilson Ticullano.
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12: Comunidades, municipios, provincias del departamento de Oruro. De la misma forma, el saludo para los residentes orureños, orureñas que están diseminados en el territorio nacional y también más allá de nuestras fronteras. Sabemos que aguardan este espacio para conocer alguna información, alguna novedad de lo que pasa en su comunidad, en su municipio o en su provincia.
13: Le damos un abrazo y saludo a todos nuestros colegas de trabajo de las diferentes emisoras y también corresponsalías que tenemos en varias provincias y municipios del departamento de Oruro. Saben que generamos desde la ciudad de Oruro a través de nuestra onda radio de corta también de Pío 12 en Potosí. Lo propio, entonces saludamos a toda la audiencia en Potosí, en Cochabamba y por ende en todo el país. Los próximos 50 minutos, 55 minutos sirven para poder compartir la información en fin de semana. Y así que vamos a arrancar. La semana pasada empezaba José solo, nosotros ya estábamos camino, ya estábamos llegando a Caracollo.
12: A esta hora, ¿no? Llegando a Caracollo para ver, la apertura que debería de realizarse a la cabeza de banderas blancas.
13: El corredor humanitario.
12: Corredor humanitario, ¿no? Este fin de semana se pensaba realizar lo mismo, pero aún se está aguardando de lo que pasará en las próximas horas.
13: Tenemos muchísimas novedades para compartir con ustedes. Vamos a ver cómo es este fin de semana en Oruro, en Potosí, en Cochabamba, prioritariamente, donde llega la señal de la red Pío 12. A ver, veamos, ¿cómo está el ambiente? ¿Cuántos bajo cero marca Potosí y Oruro ya en este otoño?
12: Así es, la mínima fue de 4 grados centígrados bajo cero. En este momento tenemos 2 grados centígrados sobre cero en la ciudad de Oruro. La máxima que se prevé es...
13: ¿Cuánto dijiste, bajo cero?
12: 4.
13: 4 grados.
12: 4 grados bajo cero.
13: Wow, sigue bajando la temperatura.
12: Claro. En el centro de la ciudad fue de 2 grados. Ajá. Pero en la planicie ya es 4 grados.
13: Ya. Habrá que ver ahora cómo estarán los municipios, provincias, qué región.
12: Por ejemplo,
13: Occidente orureño.
12: Por ejemplo, Chipaya es un sector donde baja más la temperatura. Pero antes completemos, ¿no? La máxima que se prevé es de 17 grados centígrados. El cielo orureño estará durante la jornada despejado. A ver, esa inquietud que tenías, Aurelio, vamos a irnos al Senami para
13: chequear y conocer, ¿no?
12: Sí. A ver, en Chipaya, a esta hora están en 0 grados. La mínima fue de 6 grados bajo cero.
13: Ya te dije, bajo más.
12: Sí, en algunas zonas como en departamento de Potosí, donde...
13: Sudeste potosino.
12: Sí, hay algunas regiones, ¿no? Donde sí. Incluso ya fallecieron.

0: con ganado camélido, ¿no?
1: Sí, sí, baja demasiado. La semana pasada había llegado a 7 grados bajo cero ya.
0: Así es, está descendiendo la temperatura en estos días, entonces hay que tomar en cuenta. Finalmente, no tenemos anuncio de alerta naranja ni alerta roja. Simplemente la velocidad del viento a esta hora en Oruro es de 5 kilómetros por hora. La máxima que se prevé es de 16 kilómetros por hora en horas de la tarde.
1: Bien, así está el panorama entonces en el clima de Potosí, de Oruro, en esta época. Claro, la población, estamos acostumbrados a poder convivir con el clima, que también tiene cosas positivas, no solamente para quejarnos. En materia de informaciones, habrá que señalar la noticia más destacada, sobre todo, es que la Administración de Justicia deja sin efecto la orden de aprehensión contra el dirigente de la Central Obrera Boliviana, Mario Argüello. El Tribunal de Sentencia Anticorrupción y Violencia hacia la Mujer en La Paz concedió la tutela de la acción de libertad en favor del dirigente cobista Mario Argüello y de Vicente Salazar, de la Federación de Campesinos Tupac Katari de La Paz. Por consiguiente, dejó sin efecto la orden de aprehensión que pesaba sobre los dos dirigentes. Durante los días previos, durante esta semana que estamos terminando, los sectores movilizados como de la Central Obrera Boliviana y los Ponchos Rojos exigían el levantamiento de la orden de aprehensión contra sus dirigentes para poder dar curso al diálogo. En ese mismo sentido, José Luis Lupo, ministro de la Presidencia, ya había garantizado la participación de ambos dirigentes y así propiciar el diálogo, que no prosperó, por cierto, desde el día miércoles. Los procesos abiertos contra Mario Argüello y otros dirigentes están vinculados a los hechos de violencia registrados durante las protestas. Entre ellos figuran los disturbios del 18 de mayo en la ciudad de La Paz, jornada que derivó en saqueos a comercios, robos hasta a una persona, lustrabotas y comerciantes ambulantes, además de daños a las instalaciones del Tribunal Departamental de Justicia en La Paz. Mientras, la dirigencia de la Central Obrera Boliviana exigía garantías para participar en las conversaciones, otro de los sectores movilizados, la Federación Departamental de Trabajadores Campesinos Tupac Katari en La Paz, reclama la liberación de sus afiliados detenidos durante las protestas. La situación de los arrestados se ha convertido en uno de los principales puntos de tensión. Según datos de la Defensoría del Pueblo, más de 300 personas fueron aprehendidas en el contexto de las movilizaciones registradas en el departamento de La Paz y también otros departamentos, como el caso de Caracollo en Oruro. Sin embargo, solo alrededor del 10% de ellas fue formalmente encausada por la vía judicial, el resto, 90%, ya recuperaron recobraron su libertad. Las organizaciones movilizadas sostienen que la liberación de los detenidos y la revisión de los procesos contra sus dirigentes son condiciones necesarias para generar confianza y avanzar hacia una negociación con el gobierno. Desde el gobierno, en cambio, se ha insistido en que cualquier diálogo debe desarrollarse dentro del marco de la ley y sin condicionamientos relacionados con procesos judiciales en curso. Recordemos que desde el día miércoles, durante esta semana, dos frentes de diálogo se aperturaron. Primero, la instalación de la primera sesión de la Comisión Económica y Social, convocada por el primer mandatario del país. Ya hubo una primera sesión en la jornada del día miércoles, donde el presidente nuevamente insistió en la invitación a los movilizados a la mesa de diálogo. Segundo, la instalación de una mesa con la comisión de diálogo impulsada por la vicepresidencia, el vicepresidente Edman Lara, las bancadas que tienen ejercicio parlamentario en la Asamblea Legislativa, pero también a la cabeza de la Asamblea de Derechos Humanos, Defensor del Pueblo y la Iglesia Católica. El jueves nuevamente se volvieron a reunir, despuntamente en nada, porque los movilizados no se habían presentado, la Federación de Campesinos Tupac Katari, tampoco dirigencia de la Central Obrera Boliviana. Se declaró en cuarto intermedio porque los representantes de ambos sectores condicionaban la anulación del orden de aprehensión o de la orden de aprehensión del Ejecutivo de la Central Obrera Boliviana y también de los dirigentes de la Federación de Campesinos Tupac Katari. La orden de aprehensión contra el Ejecutivo, Mario Argüello, ya está anulada.

0: como efecto de un recurso legal. La dirigente Mabel Machicado, de la COB, ha confirmado que un tribunal dio curso a una acción de libertad para dejar sin efecto la orden de aprehensión. El levantamiento de la orden de aprehensión era condición de los sectores movilizados para ingresar al diálogo con las autoridades. Machicado informó que este sábado, vale decir hoy, se va a desarrollar un ampliado nacional y ahí se tomará la decisión sobre si se asistirá al diálogo o no. ¿Qué dirán las bases? Eso es lo que se señala. La Central Obrera Boliviana convoca un ampliado de emergencia para hoy, tras quedar sin efecto orden de aprehensión contra Mario Argollo. La dirigencia cobista convocó a un ampliado de emergencia a sus afiliados después de que la Fiscalía dejó sin efecto la orden de aprehensión contra el máximo ejecutivo de la institución. La cita está fijada para este sábado a las 2 de la tarde en el complejo fabril del lado de la Universidad Pública del Alto UPEA. Uno de los temas es tratar análisis de la coyuntura actual, según la convocatoria. La Central Obrera Boliviana, uno de los principales sectores que impulsan protestas, ayer viernes cumplió 29 días de la jornada. Entre tanto, Andrés Paye, dirigente de la Federación Sindical de Trabajadores Mineros de Bolivia, afirmó que su organización aún no contaba con información oficial sobre la decisión judicial que dejó sin efecto la orden de aprehensión contra el secretario general de la COB, Mario Argollo. No tenemos algo oficial, tiene que haber una resolución o una documentación que acredite, declaró anoche a los medios de comunicación Andrés Paye.
1: Saludo siempre al pueblo boliviano fraterno desde la Federación Sindical de Mineros de Bolivia. Decir con claridad, no tenemos algo oficial. Tiene que haber una resolución o no es una documentación que acredite. Y queremos verlo a nuestro compañero que está en la clandestinidad, físicamente también. No sabemos dónde está. Enviarle un saludo fraterno y sobre todo mandarle todo nuestro apoyo desde acá, que esta Federación Sindical de Mineros de Bolivia jamás va a abandonar a nuestro ejecutivo, ni a ningún compañero de base o algún compañero también dirigente. Por tanto, nosotros vamos a permanecer en ese pedido que hemos hecho en la carta que nos ha mandado el vicepresidente. Liberen a nuestro compañero ejecutivo de la Central Obrera Boliviana. Entonces, sinceramente, la Federación de Mineros, estamos firmes acá en la convicción, estamos firmes con el pueblo, con las capas sociales que están movilizadas hoy en día, y también esperando esa liberación efectiva, real, de nuestro ejecutivo de la Central Obrera Boliviana, de aquellos detenidos también, y sobre todo también, como hemos exigido y han sido los compañeros de base, que se dé garantía a todos aquellos dirigentes que están en movilización. Vamos a ver, ojalá sea cierto, porque como se dice, cuando ya se pierde la confianza, se pierde esa, pues, esa esencia de creer, la credibilidad, pues es muy difícil volver a creer. Entonces, primero queremos ver físicamente. Si es así, nos vamos a reunir con nuestro ejecutivo, como Federación Sindical de Mineros de Bolivia, y va a ser seguramente, pues, las bases quienes realmente van a tomar, pero por el momento nosotros estamos firmes. Estamos firmes justamente con los sectores movilizados. Pero inicialmente estamos diciendo, exigimos la liberación de nuestro ejecutivo. Queremos ver ese documento oficial y queremos verle físicamente también a nuestro compañero Mario Argollo, quien es ejecutivo de la Central Obrera Boliviana. Hay que ser claro a la población también, la Federación de Mineros es orgánica. Un dirigente nunca va a hablar a título personal, eso entendé mi compañero. Y realmente decir también a la población, son las bases. Porque la Federación de Mineros en la estructura estamos firmes, estamos todavía ahí, pues, como tiene que ser. Nos preocupa otras organizaciones que han ido, otros dirigentes se han ido a negociar, hoy en día son desconocidos por las bases y esas bases se están autoconvocando. Entonces cambia pues la realidad, la dinámica del movimiento. Entonces tiene que ser, ¿verdad? Por el momento hay una posición firme y no podemos también dar otra posición. Nosotros como Federación de Mineros hemos indicado y reiteramos, y gracias por la pregunta, destacar a los compañeros que están en los puntos de bloqueo. No se puede, compañeros, pues obstaculizar el paso de ambulancias, el paso de carros con oxígeno y esos vehículos donde realmente tienen esa prioridad.

0: no se puede.
1: El dirigente minero indicó que los trabajadores del subsuelo están esperando confirmar la situación jurídica del dirigente de la COB y conocer su estado. Queremos verlo a nuestro compañero Mario, que está en la clandestinidad físicamente. También no sabemos dónde está, dijo Andrés Paye. Antes de se conociera en horas de la tarde y parte de la noche la anulación de orden de aprehensión contra el Ejecutivo, ya una parte de la dirigencia de la Central Obrera Boliviana, los mineros sindicalizados, los choferes asalariados en la Ciudad del Alto, transporte pesado y una de las federaciones de juntas vecinales de la Ciudad del Alto, se habían reunido en un cabildo y resolvieron ayer viernes rechazar la convocatoria al diálogo e impulsión encabezada por la Iglesia Católica y habían ratificado los bloqueos y masificar las medidas de presión en el Alto y las provincias hasta lograr la renuncia del presidente Rodrigo Paz. El ex secretario ejecutivo de la COP, Jaime Solares, manifestó que la decisión fue asumida por unanimidad y sostuvo que las movilizaciones continuarán en defensa de los recursos naturales, mientras que dirigentes vecinales anunciaron el fortalecimiento de los puntos de bloqueos y descartaron declarar un cuarto intermedio en las protestas. Recordemos que en la mesa de diálogo encabezada por la Iglesia Católica se pidió a los movilizados declarar un cuarto intermedio, permitir el paso humanitario para la circulación de vehículos, de pasajeros y sobre todo de alimentos que están camiones varados en las carreteras del país. Pero esta reunión o cabildo, denominado así ayer en horas de la tarde en la Ciudad del Alto, decidió no declarar ningún cuarto intermedio. Una vez conocida ya esta decisión de la Administración de Justicia, como les decíamos a ustedes, amigas, amigos oyentes, es el Tribunal de Sentencia Anticorrupción y Violencia hacia la Mujer 2 de La Paz concedió la tutela de la acción de libertad en favor del dirigente Mario Argollo y Vicente Salazar, por consiguiente dejando sin efecto la orden de aprehensión que pesaba sobre los dos dirigentes. Ahora, ¿cambiará o no cambiará el escenario? Esa es la gran expectativa que existe en el pueblo boliviano a esta hora de la mañana.
2: Son las 7 de la mañana, 17 minutos, 7 de la mañana, 17 minutos.
1: Seguimos con más informaciones, ahora resumen de lo que acontece en Oruro.
2: Así es, momento de irnos a sala de prensa de la 99.7 Pío 12 Oruro. Fabiola Aquino ya está con un resumen de informaciones. Fabi, buen día, te escuchamos.
3: Gracias, José, y muy buenos días, amigos oyentes. Estas son las informaciones de esta sala de prensa. El alcalde de Oruro, Iván Quispe, dijo que los bloqueos están perjudicando principalmente a las familias más humildes. Señaló que algunos sectores movilizados estarían cobrando dinero por permitir el paso de vehículos en distintos puntos de bloqueo, situación que calificó como un atentado contra la población.
4: Está sufriendo la gente más necesitada. El día de ayer hemos tenido la visita de una alcaldía hermana de acá de Oruro. Nos han comentado solamente venir desde Popó hasta Oruro, 5 puntos de bloqueo. Nos ha mencionado que en estos 5 puntos están cobrando por movilidad 50 bolivianos. Eso, señores, es terrorismo. Eso, señores, es atentar con las familias más necesitadas. No están perjudicando a un gobierno. Están perjudicando y están quitándoles el pan de cada día a familias humildes. Que quede en la historia lo que algunos grupos radicales por poder hacen. El daño a los más necesitados.
3: Quispe informó que el municipio hizo conocer su preocupación al gobierno central y solicitó acciones urgentes para garantizar el ingreso de productos de primera necesidad a Oruro y evitar el aislamiento en el municipio. Jorge Orellana, representante de los comerciantes minoristas, afirmó que el denominado perdonazo tributario no representa un beneficio para su sector, ya que aseguró no mantener deudas tributarias con el Estado. Dijo que este beneficio solo lo adquirirán los grandes empresarios.
5: Y esto no nos beneficia a nosotros, el perdonazo. Beneficia a las empresas grandes, beneficia a las empresas medianas, a los que traen artículos de gran calidad como es línea blanca. Pero nosotros no, en ningún momento, más bien al contrario, solicitamos y hemos solicitado al presidente Rodrigo Paz de que él pueda respetar y mantener el régimen tributario simplificado.
3: Orellana también expresó su preocupación por posibles modificaciones al régimen tributario simplificado. Señaló que afectaría directamente a miles de comerciantes cuentapropistas.
5: Porque de 0 a 12 mil estamos los liberados. De 12 mil a 37 mil es el cuadro del régimen simplificado. Ahí lo ha aumentado una categoría más. Ya son SEC. Ahora está

0: queriendo hacer aparecer el CGG 7. Supuestamente el gobierno dice de que no va a aplicar, pero sin embargo nosotros tenemos la ley. Ahí nos inserta incluso a los comerciantes gremiales cuentapropistas. De 100 bolivianos tuviéramos que tributar 5 bolivianos por ganancias y ventas, ¿no? Entonces esto es acumulativo y tiene que pagarse cada bimestral. Entonces nos afecta.
1: Finalmente pidió al gobierno garantizar la continuidad del régimen tributario simplificado vigente desde el 2003. Dijo que los comerciantes representan una gran parte de la economía informal del país. Las familias ya enfrentan dificultades para acceder a productos básicos como la leche, carne y pollo. Así lo informó María Eugenia Castañares.
2: Es una situación de emergencia ya, las jefas de hogar. Estamos sin alimentación. La mujer es la que sabe realmente lo que está sucediendo en cada hogar. Lamentablemente en este momento no solo es La Paz que está cercada, sino también Oruro. No contamos ya con algunos recursos, no hay leche por ningún lado, no hay los alimentos básicos, la carne está, pero con unos precios exorbitantes, no hay pollo, no hay cosas básicas y realmente estamos, creo, en un desmedro a nuestros derechos. Presentar un manifiesto y entregar a nuestras autoridades, tanto al gobernador como al alcalde, precisamente porque ellos son responsables también del bienestar, de poder provocar también los vuelos solidarios, que eso es importante, y traer alimentos, porque ya no vamos a poder sostener esta situación. Hay desesperación en muchas mujeres.
1: Finalmente dijo que la escasez de alimentos y el incremento de precios afectan directamente a los hogares orureños. Además, alertó que la falta de combustible podría paralizar el transporte público y agravar aún más la situación económica y social. Los bloqueos y conflictos sociales comenzaron a afectar la provisión de productos nutricionales a más de 3.000 beneficiarios entre madres gestantes y niños, ya que varios de los productos son provenientes de departamentos como Cochabamba y La Paz, así lo informó el técnico de almacenes del subsidio, Cristian Soria.
3: Son varios productos que no están llegando, por ejemplo, los lácteos, kumis, yogur frutado, queso, leche con zinc, son productos de Ebrantes, ¿no? Es de Virganzama, que es del lado de Cochabamba y de la planta de El Alto, no está llegando. También tenemos los productos como ser masas, alfajor, galletón del bicentenario, galletón fortificado, que se ha hecho el pedido de la empresa Lizal. También los néctares, néctar de frutilla, ¿no? Con remolacha, zanahoria y demás. Eso se ha pedido de una empresa de línea horizontal, que es de la ciudad de Cochabamba. Chocolates de la empresa Bozo, que es de la ciudad de La Paz. Chocolate puro en barra y Cocoa, que se ha pedido de la empresa de Ceibo, que también es de la ciudad de La Paz.
1: Por su parte, el responsable de la institución, Brian Wandia, informó que ante esta situación los productos faltantes están siendo reemplazados temporalmente por otros alimentos disponibles en stock para garantizar la entrega.
4: Este mes es donde estamos muy afectados por este tema del bloqueo. Básicamente esta última semana ya estamos muy afectados, no podemos complementar los paquetes oficiales que es el que nos aprueban, entonces están siendo reemplazados. O sea, sí tenemos mucho perjuicio porque no nos están llegando los productos. Los productos que no están llegando están siendo reemplazados. Básicamente quinoa, es un stock que tenemos gran cantidad por el tema de las fechas, ¿no?
1: Finalmente dijo que el perjuicio logístico afecta la complementación habitual de los paquetes nutricionales aprobados para este periodo. Les informó Fabiola Aquino, de Exterior Oruro, para la red de Radios en Acción.

0: Son las 7 de la mañana, 23 minutos, 27 segundos.
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0: Momento de tomar contacto con nuestros compañeros y compañeras que están desavirados en el departamento de Oruro. De inmediato contacto con Óscar Mamani, que está en la provincia Eduardo Abaroa, en el municipio de Chayapata. Bueno, Óscar nos adelanta, ¿no?, que también hablando de las movilizaciones, bloqueos, en pasadas horas, más propiamente ayer, comenzó también bloqueo en el sector de Salinas de Garci y Mendoza. Al ingreso de la población de Salinas de Garci y Mendoza, pobladores de esa zona comenzaron con el bloqueo de esa carretera, que fue con una carretera alternativa para ir al sur del país. Bueno, se muestra imágenes de este bloqueo que realizan en esa zona. Pero a consecuencia de estos bloqueos, escasea algunos.

0: que une Quillacas, Salinas, Uyuni, Villazón, no hay acceso a varias comunidades, ciudades por donde ingresaba aún los alimentos. Varios vehículos varados. Amancio Alanes, ex autoridad de la comunidad de Tunupa, anunciaba esta medida.
1: Justamente esa ha sido la razón por el sector, por la capital de Salinas de García Mendoza, están traficando las flotas que van hacia Uyuni, hacia Tarija, bastante, ¿no? Y también eso ha meditado a que se tome una decisión a que podamos paralizar en ese sector. Entonces, dentro del Cayoxa, que es el gobierno autónomo indígena originario campesino, las UTDs toman la decisión. Es por eso que también otros hermanos de la capital de Salinas están marchando rumbo a La Paz, otros están acoplándose a la ciudad de Chayapata y otros estamos aquí en Salinas de García Mendoza, como el Ayllu Tunupa, en la cual se ha decidido determinar este paro y adherirse a los hermanos que se encuentran a nivel nacional. Es como también los que están marchando en la ciudad de La Paz, pidiendo primeramente siempre el diálogo al gobierno, ¿no? Rodrigo Paz, que pueda hacer, y pues sea transparente, con toda conciencia de que efectivamente dé solución a todos estos problemas que se tiene dentro del país.
0: Pasamos por la inseguridad a causa de los bloqueos, suspenden clases del 1 de junio en Chayapata. Mediante una instructiva, el director distrital de educación por los conflictos sociales de bloqueo de caminos y velar la seguridad de los estudiantes del municipio, determinó la suspensión de labores escolares. Ponciano Quispe, director distrital de educación de Chayapata, en la palabra.
2: Pues estamos siempre para poder informar a toda la opinión pública, sobre todo a los estudiantes, como también a los padres de familia. Como usted bien lo decía, estamos viviendo situaciones un poco complicadas debido a los conflictos sociales, sobre todo con los bloqueos, y obviamente pese a la predisposición de los maestros que estaban cumpliendo con sus funciones, tanto en el área urbana como también en el área rural, bueno, de a poco ya va escaseando el alimento, se hace más complicada la situación de cumplir con nuestras funciones como maestros. Se ha sostenido una reunión de evaluación con los padres de familia, las juntas escolares, vale decir, los directores y los delegados sindicales, llegando a un acuerdo mutuo, pero siempre velando la seguridad de nuestros estudiantes como también de los docentes. En ese entendido, el acuerdo mutuo es que hoy, viernes 29, trabajamos en horario continuo y a partir del día lunes 1 de junio se suspenden las labores escolares con carácter de reposición. En ese entendido, queremos siempre solicitar la comprensión de los padres de familia como también de los estudiantes. No es una situación que sale de la decisión o el capricho de los maestros o en su caso también de los padres de familia, sino la situación contextual, los conflictos sociales nos están llevando a esta situación. En ese entendido, rogamos la comprensión, reitero, vuelvo a informar, y a partir del día lunes se suspenden las labores escolares con carácter de reposición.
0: La ciudad de Chayapata está rodeada con 8 puntos de bloqueo de caminos y se terminó el gas a domicilio. La canasta familiar escasea y la subida de precios. Para la Red Pío 12, informó Oscar Mamani.
3: Gracias, Oscar, por este resumen informativo de la actualidad noticiosa en Chayapata, provincia de Abaroa. Allá hay varios puntos de bloqueo, entonces, en este municipio, inalterable esta medida que emprendieron tanto los campesinos de esa región, pero también los mismos vecinos de Chayapata desde hace una semana atrás. Estaremos pendientes, entonces, cómo va evolucionando la situación, también dependiendo qué pasa en la ciudad de La Paz. Oscar, hasta la próxima cita informativa.
4: Son las 7 de la mañana, 30 minutos, 7:30 minutos.
3: Pues continuamos con más noticias en esta jornada, contacto con otros municipios y provincias. Ya los colegas de Radio Sena Acción están en la madrugada listos para brindarnos informaciones que se generan en esas regiones del departamento.
4: Así es, tomamos contacto con Félix Ekei.

0: Está en algún punto de nuestro departamento para compartirnos informaciones a esta hora de la mañana. Bueno, perdimos el contacto, sí, ya retomamos, perfecto. Félix, buen día, te escuchamos.
1: Gracias, buenos días a la audiencia de Les Despiertos. Bueno, pues te saludamos a nuestro noticiero para la presente jornada. El bloqueo de caminos perjudicó en su manera de totalidad a los comunales de la región de Ayamarca, Tapacari, Condora, Pacheta, Peñas. Bueno, la región de Ayamarca, Tapacari, Condora, Pacheta, Peñas se caracteriza por ser una zona agroganadera. Tenemos la producción de leche, queso, así también la agricultura, y bueno, pues más que todo en la producción de leche y queso es lo que ha dificultado ya el comercio, la acomodación de los quesitos que elaboran los comunarios de la región de Peñas. No había movilidades, no hay cómo salir de la comunidad, ahí se han acumulado los quesos y los quesos han entrado a un estado de descomposición. Bueno, pues han tenido que buscar algunos medios para acomodar el queso, pues el mercado de Chayapata tampoco funcionó, pues no había salidas o entradas para llegar a Chayapata, ¿no? Entonces, de esa manera, el bloqueo de caminos ha tenido que afectar en su gran manera a la familia productora de la región de Ayamarca, Tapacari, Condora, Pacheta, y bueno, pues piden a que se solucione de una vez este problema de bloqueo de caminos que afecta a la economía nacional. Otra, Día de la Madre. El Día de la Madre se realizó en las unidades educativas de la región de Ayamarca, Tapacari, Condora, Pacheta, con toda normalidad. En especial en la comunidad de Calapaya, ya Unidad Educativa Primero de Mayo desarrolló esta actividad con mucha alegría, con mucho entusiasmo y, por qué no decir, ya dando felicitaciones a las madres de la comunidad, de la comunidad educativa y a las abuelitas, mamás, abuelitas que llegaron a visitar a la unidad educativa. Y bueno, pues se ha brindado un apoyo correspondiente. Les dio el agasajo correspondiente a las mamás de esta comunidad educativa de Calapaya. Había presencia de mamás, los jóvenes, adultos y también abuelitas de tercera edad que estaban presentes. Y bueno, este día se han sentido muy contentos, felices por ser ya homenajeados. Además de eso, recibieron el agasajo correspondiente que se brindó las autoridades de la comunidad de Calapaya. Felicidades a todas las mamás que están escuchando esta prestigiosa emisora de Pío XII. Y bueno, pues continuando siempre con el transcurrir de los días, el día de ayer el personal docente ha tenido que pasar un horario continuo en la región de Ayamarca, Tapacari, Condora, Pacheta, Peñas, y luego trasladarse a la ciudad de Oruro. Y bueno, llegamos a la zona de bloqueo de Cruz Iguanuni. Bueno, hemos tenido que caminar, ¿no? Una movilidad contratada que se ha llegado hasta la comunidad de Yalenga, ¿no? Desde Alenga al punto de bloqueo dista una distancia larga, se ha tenido que caminar. Se ha observado a los bloqueadores que estaban presentes ahí, ya estaban las autoridades originarias, había grupos por aquí por allá que realmente son estrategias de los bloqueadores, ¿no? Y había también población civil que estaban ahí presentes, y bueno, pues continuó el bloqueo correspondiente, ya no pasaron movilidades, nada, las personas circulaban a pie por otro lado para llegar a Oruro, para salir de Oruro, ¿no? Entonces, bueno, pues la población civil ya han tenido que soportar y van a seguir soportando si continúa este bloqueo de caminos, problemas, dificultades en transitar y problemas económicos. No hay movimiento económico del sector rural por cuestiones de este bloqueo de caminos, ¿no? No pueden comercializar sus productos que tienen, y bueno, una preocupación para la familia productora que vive del trabajo diario que ellos afrontan en la vida cotidiana. Y bueno, pues yo creo que el problema nacional se solucionará en próximas horas y será una buena hora para la familia trabajadora, para la familia emprendedora, para la familia trabajadora que vive de su propio sudor. Para la acción les informó Félix Queiroz.
2: Gracias, Félix. Muchísimas gracias por este resumen informativo de lo que pasa en esa región de nuestro departamento. Siempre la actualidad noticiosa para que ustedes conozcan lo que aconteció durante esta semana, no solamente los conflictos, el bloqueo de carreteras, sino que la vida diaria de la ciudadanía, de la población, como ustedes han podido escuchar, por ejemplo, en los festejos del 27 de mayo, Día de la Madre Boliviana. Vamos a continuar con más noticias.
0: Son las 7 de la mañana, 37 minutos, faltan 23 minutos para las 8 de la mañana. Nos vamos imaginariamente hasta la provincia de Saucarí, municipio de Toledo. Simeón Copatiti ya está en contacto con nosotros. Simeón, ¿qué informaciones? Buen día, te escuchamos.
3: Muy buenos días a toda la audiencia de Radio en Acción. Bueno, a esta hora de mañana en Toledo tenemos sol radiante, pero con bastante frío. Mucho frío en estos días. Bueno, en cuanto a las informaciones, podemos indicar que ayer la comunidad de Colpauma estuvo de aniversario. Sabemos desde años anteriores que se lleva una feria anual agroganadera. Seguramente han estado los productores de ganados vacunos, camelos y ovinos. También muestran ellos o exhiben o traen productos agrícolas como papa, quinoa, cañagua y otros productos que hay en esa rinconada del cerro. Así es que ayer estuvieron festejando su aniversario los hermanos de la comunidad Colpauma. Por un lado, también queremos hacer notar y nos han comunicado de que mañana la Central Sindical Única de Trabajadores Campesinos de la provincia de Saucarí está convocando a un ampliado de todas las autoridades centrales o subcentrales, corregidores, agentes, autoridades originarias y bases para un ampliado donde se analizará la coyuntura actual. Y se dice que ya el día lunes empezaría los bloqueos en la provincia de Saucarí. Seguramente mañana verán seguramente cómo ellos o planifican este bloqueo. Es lo que nos han informado hace instantes. Bueno, lo demás, casi por Toledo, por el momento está casi todo normal, aunque ya se escasea los productos como pollo, huevo, frutas, etcétera. Ya no hay tampoco mucha comida para vender. Están seguramente carísimos los productos como las verduras. Esa sería la razón, porque las señoras que se dedican a la venta de comidas ya no están preparando comida. Así es que esas son las últimas novedades desde Toledo. Nosotros nos despedimos hasta el próximo fin de semana.
2: Gracias. Gracias, gracias Simeón por la actualidad informativa desde la provincia de Saucarí en el municipio de Toledo a esta hora. Nos encontraremos la próxima semana.
0: 7 de la mañana, 39 minutos, 7:39 minutos de la provincia de Saucarí. Retornamos a la capital, a la ciudad de Oruro. Nuevamente a sala de prensa. Ahí se encuentra Wilson Cruz con un resumen de informaciones. Wilson, buen día, te escuchamos.
4: ¿Qué tal, José? Muy buenos días. Estas son las informaciones para la red Radios en Acción. El presidente de la Brigada Parlamentaria de Oruro ha señalado que es una buena medida la reducción de los sueldos del presidente y su gabinete, pero se tiene que atacar también a instituciones donde los sueldos son más elevados que del mismo presidente.
5: Y aunque haya leyes, aunque haya mil leyes, el pueblo siempre se va a levantar en su debido momento. Pero es una buena señal de poder buscar el diálogo de parte del presidente. Sin embargo, no está, digamos, tanto la figura en ese aspecto del presidente y de los ministros. También.
4: Además dijo que esta medida es acertada por los problemas económicos que está atravesando el país, ya que si la población se ajusta los pantalones, las autoridades con más razón.
5: Tiene que hacer un ajuste minucioso y bien apretado en las direcciones. Hay gerentes y supervisores en diferentes empresas estatales donde elevados sueldos están ganando. Entonces, la crisis la tenemos que probar todos, tenemos que saberlo saborear todos, tenemos que saber el comportamiento social del lado de la clase del pueblo. Y considero de que este es un buen acercamiento.
4: Finalmente, ha señalado que esta medida debería ser a un inicio de su mandato, porque los problemas sociales ahora se han desbordado, exigiendo la renuncia del presidente del Estado. Consecuencia de los problemas sociales del país, bloqueos registrados en las carreteras, los panificadores se encuentran preocupados ya que no está llegando los insumos para el preparado del pan de batalla. Así lo hizo conocer don Santos Herrera.
6: No hay insumos, no está llegando. En la canasta familiar ni que hablar, tampoco hay nada. Entonces pues, estamos con los problemas. En el momento estamos trabajando casi un 70%, tal vez menos, porque no están elaborados al 100%, porque hay un problema de levadura.
4: Además dijo que los productos e insumos, como la harina, estaría subiendo de precio, y esto traería problemas para la elaboración del pan en el municipio de Oruro.
6: Empezó a subir la harina. La harina estaba en 260, 70, ahora está en 320, y nos han indicado de que va a empezar a subir, como en La Paz, por ejemplo, está en 450 bolívares el quintal de harina por estos bloqueos. Este bloqueo se está perjudicando enormemente al sector.
4: Finalmente, ha exhortado a las autoridades nacionales que puedan dar solución y entrar en un diálogo con los sectores movilizados para poder volver a la tranquilidad en el país. Cuatro municipios del departamento de Oruro determinaron implementar la modalidad a distancia debido a los bloqueos registrados en diferentes regiones del departamento. El informe lo proporcionó el director departamental de Educación de Oruro, Germán Cardoso, quien explicó que esta medida fue asumida con el objetivo de precautelar la integridad física de los estudiantes y los maestros.
7: Específicamente en las poblaciones de Eucaliptos, Caracollo, Guanuni y Pazña se han optado por el cambio de modalidad de atención a la modalidad a distancia, ¿no? Esto reiteramos una vez más con la única finalidad de precautelar la seguridad de nuestros estudiantes.
4: Además, señaló que en el municipio de Chañapata las clases continúan desarrollándose con normalidad. Sin embargo, señaló que se realizará una evaluación permanente de la situación de los bloqueos y movilizaciones.
7: Seguramente la Dirección Distrital de Educación tomará la decisión y las acciones correspondientes y pertinentes si acaso amerita realizar el cambio de modalidad de atención, pues están autorizadas nuestras direcciones distritales de educación, como también nuestras unidades educativas.
4: Finalmente, ha señalado que este cambio de modalidad es temporal por los conflictos que podrían derivar en cualquier momento en un cambio de modalidad educativa. El gobernador de Oruro, Edgar Sánchez, ante la falta de insumos por los bloqueos, está realizando el trámite de un puente aéreo para la llegada de carne de res y de pollo y de algunos productos de la canasta familiar.
8: Estamos tramitando con el Ministerio de Obras Públicas, también con el Ministerio de Desarrollo Productivo, porque si hay una escasez de alimentos, rápidamente puede haber un puente aéreo de abastecimiento de carne de pollo, fundamentalmente carne de res, para que no pueda haber desabastecimiento en los mercados y de esta forma garantizar la alimentación. Ese es un trabajo que ya lo estamos haciendo. El segundo es que hemos valorado cuánto de pérdidas económicas existen a nivel nacional por Oruro, más o menos como 40 millones de bolivianos por día.
4: Consultó sobre los conflictos y sobre el diálogo que ha llamado el presidente del Estado Plurinacional de Bolivia, Rodrigo Paz, señalado que primero se tendría que agotar todas las instancias y que el estado de excepción sería un llamado al enfrentamiento.
8: Para mí sería un error dictar un estado de sitio, un estado de excepción. Eso generaría mayor enfrentamiento y además estaríamos liberando el camino del enfrentamiento entre bolivianos. Eso nadie quiere, no queremos. Ojalá que no se llegue hasta ese nivel, pero el gobierno tiene que tomar la iniciativa de hacer las aperturas de diálogo y los puentes para la solución del conflicto.
4: Finalmente, ha pedido que el gobierno pueda deponer sus actitudes y ser más empático en sus decisiones. Les informó Wilson Cruz para la red Radios en Acción.
2: Gracias, Wilson. Hasta el próximo contacto informativo para conocer más de lo que acontece cada semana. Continuamos.
0: Así es, son las 7 de la mañana, 45 minutos. Faltan 15 minutos para las 8 de la mañana. Salimos nuevamente de la capital para irnos a la jurisdicción del municipio de Caracollo. Whitmer Mancilla ya está en contacto con nosotros. Whitmer, buen día, te escuchamos.
9: Saludos siempre cordiales para nuestros grandes amigos de Radios en Acción, la red de Pío 12, Aurelio, saludos siempre José y todos quienes forman parte siempre de la red Pío 12. Desde el municipio de Caracollo, nuevamente con siempre novedades importantes, aunque bueno, esta situación conflictiva social es la cual está pasando en nuestro país, no está haciendo que bueno las actividades se puedan ir desarrollando de manera normal. Pero se tiene siempre actividades dentro de lo que es el municipio de Caracollo. Vamos a iniciar haciéndoles conocer de que el día de ayer una importante actividad que ha llevado adelante también el gobierno autónomo municipal de Caracollo a través de lo que viene a ser ya el alcalde, hablamos de Juan Carlos Pinaya Uñoja, que ha llevado adelante a través de lo que es el personal que tiene la alcaldía y también instituciones que se han sumado a la actividad de lo que es la limpieza. Es importante, fundamental el tema del medio ambiente y para esta situación también ha tenido el desarrollo correspondiente de esta importante actividad, tomando en cuenta que muchos vecinos también han ido haciendo sus reclamos, es una situación también de la situación de la limpieza, ¿no? En sectores como por ejemplo la zona norte, sectores también donde se encuentra ubicado el río. Entonces, bueno, se ha ido desarrollando esta importante actividad y ha tenido un importante resultado también el día de ayer. No quizás en su al 100%, pero bueno, ha sido un avance importante para poder realizar la recolección de la basura que muchos tal vez suelen dejarlo en las calles y por el tema de los perros callejeros esto se va acumulando en sectores. Entonces, por esta misma situación, el alcalde, juntamente con el personal de lo que es también el gobierno autónomo municipal de Caracollo, también las instituciones que se han ido sumando, las OTBs, como tanto también vecinos que han salido también para poder realizar esta limpieza fundamental. Esto seguramente ya se va a ir planificando en una nueva fecha también para poder continuar tal vez de alguna forma hacer que nuestra, bueno, que el municipio de Caracollo y lugares, sectores que también necesitan la atención, seguramente a través del alcalde se va a estar innovando nuevas fechas con el tema de la limpieza. Bueno, es importante saludar siempre también al gobierno autónomo municipal de Caracollo, tomando en cuenta que la limpieza es fundamental. Bien, vamos a cambiar sobre otro de los temas importantes. Se vienen las actividades, las ferias que se han ido programando también. Se viene otra de las actividades juntamente en la comunidad o en la central Cruce Ocotavi, ¿no? Esta actividad de la cual también se está preparando. Una de las actividades importantes también vale hacer conocer es justamente la feria anual de Corpus Christi, una actividad que se está programando, ¿no? Donde se va a tener lo que es la exposición de venta de ganado vacuno, vino, camélidos, derivados lácteos, gastronomía tradicional, ¿no? Por esta misma situación, nuestros hermanos autoridades de la Central Cruz de Ocotavi están realizando la invitación para este día 4 de junio, desde las 9 de la mañana, estarán llevando adelante también esta importante actividad de lo que es la Feria Anual Agroganadera Gastronómica Artesanal en la Central Cruce Ocotavi. Bueno, tomando en cuenta de que es también importante la participación de los hermanos que también tienen su producción en cuanto se refiere a ganado, como también en cuanto se refiere a la producción agrícola. Eso, bueno, estarán realizando adelante una importante exposición este 4 de junio, justamente en lo que es la Feria Anual de Corpus Christi, en lo que es Cruce Ocotavi. Bien, por otro lado, queremos también hacer conocer bueno, las actividades con lo que es esta situación de la parte social. Aún no tenemos todavía una mención, ¿no? Claro, se tiene, por ejemplo, en el municipio de Caracollo, las ferias dominicales, pero bueno, estos últimos no han estado siendo de manera normal, quizás con la afluencia que siempre acostumbraba. Pero eso seguramente en los transcursos de los siguientes días estaremos siendo desconocer cuál, según el desarrollo también de lo que pueda solucionarse esta situación social. Bueno, también nuestros hermanos del municipio de Caracollo y también los mismos hermanos que son de las distintas comunidades, tal vez quizás tienen esa misma preocupación para que esta situación se pueda solucionar y para que todos puedan volver a la normalidad y también el desarrollo económico en el municipio de Caracollo. Eso es por el momento lo que podemos hacer de conocer. Muchísimas gracias, como siempre, Aurelio, José y a todos los compañeros de la red Pío 12 en los distintos municipios nuestros. Saludos desde el municipio de Caracollo. Como siempre, a esta hora de la mañana tenemos un sol radiante en el municipio de Caracollo. Y bueno, saludos para todos. Muchísimas gracias.
2: Gracias, Widmer, por este resumen informativo. Les enviamos un gran abrazo. Saludos al municipio de Caracollo. Hasta el próximo contacto informativo.
0: Son las 7 de la mañana, 52 minutos. Faltan 8 minutos para las 8 de la mañana.
2: El panorama nacional, cuando aún está en vilo el diálogo para solucionar el conflicto que atraviesa el país, el vicepresidente Edman Lara pidió ayer al gobierno que ceda, otorgando garantías a los dirigentes para asistir a reunirse, mientras que a los movilizados señaló que deben ceder asistiendo a dialogar con las autoridades de gobierno. Lara se refirió a la condición que pusieron los movilizados de que se levanten las órdenes de aprehensión contra dirigentes, en particular Mario Argollo, para que se abra la mesa de diálogo. Ambos tienen que ceder, tanto el presidente como los sectores movilizados tienen que poner su parte. Por un lado, el presidente de las garantías que necesitan, que han pedido los sectores, y por otro lado también que los sectores movilizados, en el momento que se les den garantías, también acudan al diálogo, dijo el segundo mandatario del país. Según el vicepresidente, el ministro de la Presidencia, José Luis Lupo, tiene la predisposición de solucionar el tema de la orden de aprehensión, pero esto depende del Ministerio de Gobierno, que puso la denuncia al respecto, había manifestado antes de que se conociera el fallo. El vicepresidente no descartó tratar en el diálogo el tema del incremento salarial, que era uno de los pedidos de la Central Obrera Boliviana. Según Edman Lara, en las reuniones, el ministro Lupo manifestó que ese tema no está cerrado, pero en la medida de lo que permita la economía darle a los sectores movilizados, entonces no está cerrada la posibilidad de dar un incremento salarial a la Central Obrera Boliviana, dice el vicepresidente de Bolivia. Y a consecuencia de los bloqueos, los combustibles también escasean en muchas regiones, como en el norte de La Paz, en la región de Los Yungas. El ministro de Hidrocarburos, Marcelo Blanco, manifestó que se está haciendo todo lo posible para que llegue la gasolina y diésel. Sin embargo, pidió perdón por la situación que se atraviesa con el desabastecimiento y señaló que los bloqueos están perjudicando. Entre tanto, Enseguida estamos con Danitza. También debemos señalar que a consecuencia de esta realidad, la falta de combustible, transportistas y vecinos denunciaron que el litro de gasolina ya se vende en 30-35 bolivianos en Caranavi. La misma situación se registra en Guanay y Olosita, donde el combustible sube en el mercado negro.
0: Son las 7 de la mañana, 55 minutos, faltan 5 minutos para las 8 de la mañana. Nos vamos al distrito minero de Guanuni. Autoridades municipales gestionan más de 1000 botellones de gas para este distrito minero. Dani Chacondori ya está en contacto con nosotros. Dani, buen día, te escuchamos.
10: En nuestro municipio de Guanuni, las autoridades municipales, Comité Cívico de Guanuni, amas de casa, gestionaron lo que es el gas en botellones para la población. Vamos a conversar en este momento con la honorable alcaldesa Rosmería Raya. Buen día.
11: Muy buenos días para toda la audiencia de la red Herbol. Evidentemente, como autoridades del gobierno municipal, hemos realizado la gestión con el comité de bloqueo en el sector del cruce Machacamarca desde el día de ayer en horas de la tarde. Esta mañana hemos retornado a las 4 de la mañana y, bueno, han comprendido también, ¿no?, el comité que existe allá, el comité cívico, que en Guanuni las familias requieren del gas licuado para la alimentación de las familias. Hemos logrado que pasen los dos, ¿no?, las movilidades, las dos agencias que distribuyen acá en Guanuni, y hemos concentrado la distribución en un solo punto en la plaza principal Fermín López. En este momento tenemos una larga, larga fila de personas que con la garrafa en mano están abasteciéndose, porque no sabemos cuándo nos van a reponer el gas domiciliario también. Entonces estamos pidiendo la comprensión de las personas que están comprando para que solo compren a una garrafa, para que así alcance a todas las familias de acá de Guanuni, porque no sabemos cuándo vamos a volver a ingresar más gas. No solo hago votos yo y pido a Dios que se pueda solucionar el conflicto que tenemos en el país para la tranquilidad de las familias.
10: En la nota, Danitza Condori, Herbol Guanuni.
2: Muchas gracias, Danitza, por este informe también en el panorama nacional. Bueno, hemos terminado esta edición informativa, no nos queda más tiempo.
0: Faltan 3 minutos para las 8 de la mañana.
2: Muchísimas gracias por su atención, haciendo los mejores votos para que en las próximas horas tengamos buenas noticias, que se instale la mesa de diálogo para encontrar soluciones al conflicto que vive el país. Estaremos en cualquier momento con la noticia imprevista. Un abrazo, que tenga lindo fin de semana.
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Muy buenos días a los que recientemente están ingresando en sintonía de Radio Pío 12. Nosotros les acompañamos como siempre en este espacio servicial de Tome Nota de los fines de semana, día sábado 30 de mayo. Una mañana no tan fría, ¿no? Como en otros días. Una mañana así templadito, bien agradable, va a ser un día caluroso. Algunos van a aprovechar para el lavado de la ropa, otros van a aprovechar para arrinconar la casa después de toda una semana de ajetreo, pues se tienen así los quehaceres actividades. Hoy queremos empezar la mañana de este espacio servicial de Tome Nota al ritmo caliente que nos presenta el grupo Yareta. Vamos con el tema.

0: Vamos, vamos nosotros acompañándoles con los avisos, comunicados y empezamos de esta manera.
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0: Vamos a empezar con este aviso en el tema de salud que tenemos. ¿Qué pasa? ¿Qué pasa por ahí? Vamos, vamos. 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

Vamos, vamos nosotros. Este pasado domingo 24 de mayo, al promediar la 1 a 2 de la madrugada, por inmediaciones de la calle Martín Cárdenas, entre la calle Sainz y la 9 de abril, se ha dejado por olvido un parlante de marca Sony en la parte de atrás, en la perrera de un taxi de color blanco. Y se ruega al chofer del taxi, por favor, devolver este parlante, ya que se lo puede reconocer el vehículo, ¿no? Y puedan traerlo directamente hasta Radio Pío 12 y se los va a reconocer económicamente por la devolución de este parlante. Por favor, o llamar al 7380-8885. Reiteramos, 7380-8885. Pasen el dato.

Para las personas que quieran dar su casa en contrato de anticrédito, tanto en Uncía como en Yallagua, escuche muy bien, se busca con urgencia una casa independiente en contrato de anticrédito. Tanto en Uncía como en Yallagua. Por ahí alguien tiene casita en anticrédito en Uncía o Yallagua. Comunicarse al celular 67-25-67-10. Reiteramos, 67-25-67-10. Pasen el dato. Además, el otro número, 71-82-80-90. Una vez más, 71-82-80-90. Preguntar por la señora Cintia.

0: 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Vamos, vamos con más avisos.
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0: Los edictos para hoy, por el presente edicto, se cita, llama y emplaza a Joerson Lascano Choque para que por sí o mediante apoderado legal se apersone ante el juez público civil y comercial número 1 de Uncía en el plazo fijado por ley y asume defensa dentro del proceso de usucapión decenal seguido por Justina Tisco Laca, viuda de Perales. Edicto librado en la ciudad de Uncía, provincia Rafael Bustillo, departamento de Potosí, a los 27 días del mes de mayo de esta gestión 2026. Por el presente edicto se cita, llama y emplaza a los señores Ray Raúl Canaviri Fernández, terceros probables y posibles interesados, para que por sí o mediante apoderado legal se apersone ante el juez público civil y comercial número 3 de Yayagua en el plazo fijado por ley y asuma defensa dentro del proceso de usucapión decenal seguido por José Luis Flores Jarro. Edicto librado en la ciudad de Yayagua, provincia Rafael Bustillo, departamento de Potosí, a los 29 días del mes de mayo de esta gestión 2026. Por el presente edicto se cita, llama y emplaza a terceros probables posibles interesados para que por sí o mediante apoderado legal se apersone ante el juez público civil y comercial número 3 de Yayagua en el plazo fijado por ley y asuma defensa dentro del proceso de conocimiento ordinario de usucapión decenal o extraordinario seguido por Leonarda Choque Chayapa. Edicto librado en la ciudad de Yayagua, provincia Rafael Bustillo, departamento de Potosí, a los 14 días del mes de mayo de esta gestión 2026. El día de ayer, desde Irupata hasta Uncía, por el sector de Yayagüita, municipio Chayanta, se ha extraviado un bulto. Era un aguayo de color café claro. Eso pasó como a las 8 de la noche. Hay documentos dentro del aguayo, es un bulto, prendas de vestir, hay dinero. El documento está a nombre de la señora Sabina Cabrera. Quien lo tenga en su poder, por favor, devolverlo. Se les va a reconocer una buena gratificación. Se los va a reconocer. Entonces, si usted lo tiene, por favor, devuélvaselo. Pueda comunicarse al 67-77-26-22. Reiteramos, 67-77-26-22. O al 72-76-69-04. Por favor, devuélvanselo. El día de ayer a las 7:30 de la mañana, ahora es 8:30 de la mañana, por sector de Yayagüita, en el municipio de Yayagua, en campamento de siglo XX, en la parte superior, cerca al río había una batea de color verde con ropa. y se pide a la persona que se lo ha llevado, es un taxi de color plomo, que se lo ha llevado la ropa más la batea de color verde. Por favor, devuélvanselo, llévenselo al mismo lugar o puedan traerlo directamente acá a Radio Pío 12. O puedan llamar al 73-32-21-78. Reiteramos, 73-32-21-78. Pregunta por la señora Silvia. Y se reconoce quién es. Y por favor, así para no quedar mal, devuélvanselo las ropas, prendas de vestir húmedo, en batea, se lo han cargado, sí, por favor, devuélvanselo. O también, además, este pasado jueves, una niña lo ha extraviado su celular dentro del colegio. Que no tenga, a ver, por ahí a casa han llegado con un celular que se haya encontrado, color negro con plomo en la parte de atrás, ya un poco gastadito la carcasa, el celular. Devuélvanselo, puedan dejarlo al mismo colegio o tal vez a buscar a doña Lucía Gómez. Su mamá está muy preocupada, es una mujer muy trabajadora. Además, ella dice, no, yo como mujer, como madre sola, no puedo con los hijos y me ha costado comprar el celular. Este pasado jueves pasó eso, ¿no? A ver, ¿quién lo tenga en su poder el celular? Llévalo a la misma dirección, déjenlo en la misma dirección del colegio. Devuélvanselo, por favor. Pasen el dato.

0: Y vamos a cerrar este espacio servicial de Tome Nota con una versión musical, con esta chacarera. Les deseamos todo lo mejor. Sigan en sintonía de la radio e instantes nada más. Vamos a estar en contacto desde diferentes puntos de la ciudad. Aquí se viene el chaqueño Palavecino con este tema musical.
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0: ¿Qué pasó por ahí? ¿Qué tenemos? ¿Qué es lo que ha pasado ahí? A ver, vamos a nosotros estar un poco, ¿no? Ahí mismo con nuestros compañeros también que nos comparten, ¿no? Ahora sí, ya estamos. Ahora sí te escuchamos bien, el chaqueño Palavecino con esta versión musical.

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0: Hemos empezado la mañana, sábado, el día de hoy, 30, el penúltimo, mañana es el último día, hoy es el penúltimo día de este mes de mayo y nosotros les acompañamos con contactos. Vamos a seguir indicando, ¿no?, a estas horas de la mañana. Antes, un saludo. Buenos días, amigos y amigas oyentes. Estamos entrando así sin tocar la puerta. ¿Qué nos pasa? A ver, vamos, vamos. Buen día, buen día. Buenos días. Bueno, saludos para ustedes, para los que recientemente están ingresando en sintonía de la radio. Buenos días, bienvenidos, bienvenidas. En esta mañana nosotros les compartimos desde las calles. Los sábados estamos con Rubén Marconi en las calles, porque Rubén ahí conversa, habla, come, ríe, hasta llora con la gente en la calle. Vamos a conversar sobre esto el día de hoy. Buenos días, Rubén.
1: Y también escuchamos rabia, necesidades, escuchamos también sueños, escuchamos esperanzas también, Eusebia. Eusebia, ¿cómo estás? Buenos días. Un saludo cordial a los amigos y amigas que están con la red de comunicación Pío XII a esta hora de la mañana, como siempre, desde las calles conversando con ustedes. Y bueno, hoy yo me encuentro en un sector, nos vamos a trasladar a otro sector. Como siempre, no lo vamos a decir, Eusebia, hasta llegar justamente a nuestro punto de encuentro. Pero de momento estamos aquí en Uncía. De momento, ¿no? Entonces vamos a conversar con algunas personas que se encuentran por este lado. Primero mandar un saludo a quienes se encuentran ahí en Chuquiuta, en Chayanta, allá en el extremo norte, donde nos escuchan, porque las radios se escucha hasta Colquechacas, se escucha en Pocuata, se escucha en varios lugares, varios municipios y comunidades. Un saludo también a quienes están ahí. Tú decías, tocabas la puerta, Eusebia, y decías, a ver, levantes, la gente ya se levanta temprano, la gente en las comunidades se levanta muy tempranito, aquí en el comercio también se levanta muy temprano, ya la gente también empieza a ir a comprar lo que puede, seguramente, vemos a muchas personas con la bolsita, pero Eusebia, antes decían, pues no, pues el sol ya está alto, ¿no es cierto? Ya está alto, el sol ya es tarde, ¿no? Ya está, incluso venimos, llegamos aquí a un poco tarde nosotros, pero vamos a conversar con amigos y amigas que se encuentran por este lado, ya de entradita vamos a charlar con ellos, con quienes están aquí. Yo le veo a una señora que está vendiendo afanosa, ya vamos a conversar con ella, me voy a venir por este lado, estoy en un punto neurálgico de las movilidades, es decir, en un sector donde tienes que mirar izquierda, derecha, abajo y arriba, a todo lado para ver que no te impacte alguna movilidad, y más cuando es fin de semana. A ver, vamos a charlar con las señoras aquí, una de las señoras dedicadas a vender estas masitas. No le vamos a interrumpir mucho. Está conversando la señora. Señora, buenos días. ¿Cómo está, mamita? Buen día. Radio Pío XII, ¿cómo estás? ¿Desde qué hora te has levantado, mamita? ¿Cómo estás? Yo te veo cada día aquí que estás trabajando. Buen día, mamita.
2: Buenos días.
1: ¿Desde qué hora te levantas, mamita, para preparar?
2: Yo me levanto desde las 6 de la mañana.
1: 6 de la mañana, ya con frío seguramente.
2: Sí, está haciendo mucho frío, ¿no?
1: Oh. ¿Y has conseguido harinita, azúcar o ya está disminuyendo, mamita?
2: Realmente está disminuyendo, ¿no? No hay gas, no hay también huevo, no sé, todo ya no hay, hasta verduras no hay. Estamos muy en crisis, de verdad. Con este bloqueo.
1: Mamita, ¿qué vendes tú? A ver, para que nuestros amigos se antojen de repente. Yo veo esas masitas, yo digo, pero no sé qué se llamará.
2: La verdad, mente, se llama masitas de nuez, se llama.
1: Ah, masitas de nuez.
2: Uh-huh. Yo vendo masitas de nuez.
1: Sí, yo te veo, yo vengo aquí, yo te veo. Todos los días estás trabajando, mamita.
2: Sí, todos los días salgo a vender, porque a veces con este que es caso de recursos que estamos, no se puede alcanzar ya en nada, ¿no? Entonces, tengo que salir todos los días para salir, para poder ayudar a mis hijos, claro, estudiando también, ¿no? Entonces, si no salgo a vender, no hay también, pues, como tan caro también, sí, no se puede sustentar.
1: ¿Tú tienes aquí tu casito? ¿Usas gasafa, gas licuado, no es cierto, mamita?
2: Sí.
1: ¿Has conseguido gas licuado?
2: Sí, he conseguido gas, ¿no? Hemos hecho llevar, ¿no? De la alcaldía llevado, entonces, sí.
1: Bien, atendele, mamita, atendele, por favor. A ver, se va a comprar aquí el niño las masitas de nuez. Vamos a hablar, la señora está con su bobita en la espalda y tal vez se está comprando sus masitas. ¿Cómo estás, mamita? Buen día.
3: Buenos días.
1: ¿Cómo es, mamita? ¿Cómo está el tema de gas en tu casa? No sé si has comprado gas licuado. ¿Tienes gas domiciliario? No debe haber.
3: No tenemos gas domiciliario, pero tampoco tenemos gas. Estamos cocinando ya en un fogón.
1: ¿En fogoncito, mamita? ¿Ya estás cocinando?
3: Sí.
1: ¿Ah, no has intentado comprar en las tiendas? O tal vez
3: en las tiendas tampoco hay.
1: Tampoco hay.
3: No hay. No hay para comprar.
1: Ni caro.
3: Ni caro, no he encontrado en sí yo. He buscado y no, por las tiendas no hay.
1: ¿En qué zona vives, mamita, vos?
3: Aquí abajo.
1: ¿Villa Candelaria?
3: Sí.
1: Villa Candelaria. Y no está llegando gas siempre, seguramente, ahí también.
3: Sí, no han llegado, o sea, hasta el momento, por los bloqueos más que todo, pues ajá. No hay. El camino está bloqueado y no, pues, ¿cómo va a pasar?
1: ¿Cuántas huevitas? ¿Dos o hay ocho huevitas más, mamita?
3: Tengo mis dos hijas más que ya son.
1: ¿Cómo ahí estás proveendo té de azúcar, no sé, pollo, carne, mamita?
3: Pollo también caro está, pues el kilo está 37 o 38 bolivianos está. Y no, pues, sin carne.
1: ¿Qué estás poniendo a la olla? ¿Qué estás poniendo a la olla, mamita?
3: Nada, pues verduritas y así nomás. Sopa también estamos cocinando, no hay carne también.
1: Bien, mamita. Bien, te dejo, mamita. Muchas gracias. Hemos conversado un ratito. Vamos a seguir charlando, pero aquí con la señora. No le hemos preguntado el nombre, mamita. ¿Su nombre cuál es? Disculpe, su nombre nomás, mamita.
4: Mi nombre es Demi Alicia.
1: Alicia, doña Alicia, yo veo ahí gas vacío. Debe ser gas, por si acaso estás ahí a este.
4: Sí, estamos esperando para hacer llevar, ¿no? A ver si alguien nos los puede llevar de aquí de 13 de junio. Ojalá nos puede. Nos
1: ah, algún llevar. Chofer se lo puede. Sí. Pero eso también es pagarle seguramente un poquito más.
4: Sí, pues eso, tenemos que hacer, arriesgar eso, pues para no hacerle hambre también a nuestros hijos, ¿no?
1: Claro. Mm. Doña Alicia, tú tienes aquí tu gas, está funcionando esto, ¿no es cierto?
4: Sí.
1: ¿Cuántos botellones más tienes? Casita, más o menos. Mm-hmm. ¿Que están con gas?
4: No tengo, ya es el único es y ya no tengo más.
1: Doña Alicia, si acaba esto, ya no vendes. Entonces.
4: Ya no voy a salir a vender. Porque es el único ya. Ojalá me lo pueden traer, sería lindo, ¿no?
1: Bien, mamita, muchas gracias, gracias. Eusebia, a ver, yo me voy a aproximar por este lado. Doña Alicia es vendedora. Me voy a venir por este lado, a ver si hay. Por aquí. Está. Estoy aquí. Vamos. Estoy en el sector de la orilla. Casi. Me he equivocado de lado también. Vamos, perdón. Buenos días. Buenos días, ¿cómo están, compañeros, hermanos? Buen día. Vamos a, ahora, Eusebia, nos vamos a trasladar a otro sector, pero ya hemos conversado con dos señoras, amas de casa, preocupadas por el tema de la, de los productos, de la, sobre todo del gas licuado. Eusebia, mencionar brevemente que ayer, por lo menos, una autoridad de UNCIA nos ha indicado que han logrado trasladar gas licuado específicamente para instituciones como el centro de acogida de varones, de mujeres, de niñas, pero también para instituciones en salud, Hospital Civil, el Hospital Jaime Mendoza también. Entonces se ha tratado de priorizar sobre todo instituciones, estas instituciones grandes, donde existen niños, por ejemplo, necesitan ellos el tema de la alimentación y del gas licuado. Pero también nos han indicado de que trajeron para, bueno, nos imaginamos un puñado de familias, difícilmente para todas, pero es un puñado de familias a quienes se les ha entregado también, de acuerdo a una lista que han levantado los dirigentes. Entonces, esperemos que se haya priorizado familias, decíamos, conversábamos con la consejera de familias que, bueno, en realidad necesitan muchísimo. Hay familias que tienen dos botellones de gas, entonces es de gas licuado, entonces tienen mucha necesidad. Pero vamos a, Eusebia, vamos a seguir conversando desde otro punto esta vez. Nos hemos embarcado, estamos en carretera. Vamos a conversar con quienes se encuentran por este lado también, seguramente. A ver si podemos conversar. Señora, ¿cómo está? Buen día, buenos días, ¿cómo estás? Radio Pío 12, mamita, buen día. ¿Cómo está en casita? ¿Tienes gas licuado? ¿No tienes gas licuado? ¿Cómo está, mamita? Buen día.
5: Buen día, yo tengo gas licuado.
1: Gas licuado, sí. Más bien se han provisto entonces.
5: Sí, siempre me proveo yo para cualquier cosa, siempre tengo en casa.
1: Bien.
5: Sí.
1: Bueno, otro tema es el pasaje, ha subido también el pasaje.
5: Ah, sí, el pasaje ha subido, sí, mucho ha subido, sí.
1: ¿Está cuánto? ¿15?
5: Sí. Aquí. Sí.
1: Pues la explicación es que están comprando más caro también ellos, ¿no es cierto?
5: Sí, eso es lo que explican, que están comprando caro también ellos. Como también tenemos aquí, como decir, un jato de gasolina aquí.
1: Y,
5: en la
1: y
5: calle.
1: Alguna vez lo decíamos, aunque pensarán los amigos que somos bromistas, pero venden de a color, nos decían incluso.
5: Sí, ahí está, pues, ahí no ha visto usted ahorita, sí. Ha visto de todo color la gasolina, sí.
1: Ajá, sí, señora, bien. Bueno, ¿llegando recién o está yéndose nomás allá a Chayanta?
5: No, yo vivo en Catavi, estoy yendo a visitar.
1: Ah, está yendo a visitar, bien.
5: Sí.
1: Bien. ¿Y el pasaje de Catavia llegó cuánto estaba metido?
5: 3 bolivianos.
1: ¿Eso se ha incrementado o no? Ahí nomás.
5: Ahí nomás está. De antes se ha incrementado, ya. Pero ahora no, está bien nomás. Todo sigue igual.
1: Sigue tres igual. Bolivianos. Bien. Carnecita de pollo no está llegando. ¿Qué está haciendo, mamita, usted en la familia?
5: Ah, sí, no está llegando carne de pollo, pero carne de res está bien.
1: Está bien,
5: ahí nomás. Todavía,
1: por lo menos, bien.
5: Sí.
1: Bien. Bueno, Zevia, de alguna manera ya no, nosotros nos imaginamos que en cualquier momento se va a ir la señal, pero ya nos vamos a llegar a nuestro punto de encuentro, a nuestro punto de conversar también con la gente, con los amigos de otro municipio. Vamos a estar charlando también con ellos, escuchándoles. Pero bueno, con este contexto nacional que tenemos, Eusebia, vamos a tratar de darle también un panorama un poco, digamos, alegre, aunque nosotros todos deseamos que se solucione la situación. Eusebia, tenemos un temita en puerta, un temita alegre, por favor. Vamos ya a llegar a nuestro punto de encuentro y vamos a estar conversando con más amigos y amigas en este fin de semana, sábado, ya finalizando el mes de mayo. Se torna contigo, Eusebia, esta cabina central.
0: Muy bien, Rubén, un saludo para los vecinos, vecinas en el municipio de Uncía que nos acompañan, saludos para ellos y ellas también. No hay, sobre todo, no hay viajes, siguen suspendidos los viajes, hay bloqueos, continúan. Se tiene previsto de la Central Obrera Boliviana, junto con algunos representantes, esta tarde una reunión. Vamos a ver cuáles van a ser las decisiones desde la Iglesia, desde Derechos Humanos, Defensor del Pueblo, siguen convocando al diálogo para poder salir de esta crisis que vamos viviendo en el país. Vamos con música, aquí se viene, mientras usted está ahí, un poco distráigase de tantas cosas que pasa, de tantas malas noticias, como alguien dice, dejar a un lado. A ver. Aquí se viene la música, que va a ocupar ese espacio más tranquilo.

0: Hasta esta mañana, según el reporte que vamos conociendo de la ABC, están haciendo seguimiento, ¿no?, a los puntos de bloqueo. Más de 90 puntos de bloqueo casi en este mes, durante el mes. Son 30 días ya con hoy, 30 días se tiene más de 90 puntos según el reporte de la ABC. Cantidad de puntos de bloqueo escalonado que van preparando algunos. Algunos se han centrado en los puntos clave que permite, que justamente que estos espacios, puntos claves, hacen que las movilidades no circulan. Entonces tiene eso, según el reporte, este lunes se va a cumplir ya un mes en lo que la Copla Central Obrera Boliviana ha llamado a las movilizaciones, exigiendo, además de convocar a diálogos primeramente, después rechazando todo esto. Y entre ambos sectores, tanto del gobierno como el sector movilizado, ha habido diferencias, pero lo que se tiene que hacer es escucharnos, tanto las autoridades, no pongamos leña al fuego, al problema o al conflicto. Las autoridades tienen que pensar, tienen que hablar, tienes que escuchar, la misma población tiene que ser testigo de ello, pero si mientras tratamos de apaciguar y hacemos una y otra cosa, eso también conlleva a otro conflicto. Y siempre esperando a que haya una solución. Ya va a ser un mes frente a esta situación que vamos viviendo en nuestro país. Son las 9 de la mañana, 56 minutos. En instantes nada más vamos a tomar contacto con nuestro compañero Rubén Marconi. Se dirige hasta otro punto, vamos a conocerlo más adelante. Está haciendo al parecer un recorrido por los municipios norte potosinos. Pero en instantes nada más, una pausita y retornamos.
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0: 10 de la mañana, 6 minutos. Nosotros estamos en esta mañana de sábado desde las calles conversando con la gente, con los amigos, amigas, con las comerciantes, hablando de lo cotidiano. La señora nos decía, ya no hay nada, no hay verduritas, uno que otro sí se ve a un precio elevado. Otro nos decía, no, gas, señora, no, yo tengo gas, me he previsto ya para esto, decía, no, la señora. Entonces, cosas así están pasando en estos tiempos, a la verdura carísimo en algunos, en el caso del tomate, en el caso del locoto, a la chocha. Están metiendo verdura por diferentes rutas alternas para poder abastecer a la población, pero el precio extraorbitante, vamos a decirlo, porque es elevadísimo el precio, ¿no? Entonces, notamos eso a la vez. Rubén, esta vez, ¿dónde te encuentras? Nos decías que estabas yendo a pie, ¿en qué? ¿En moto, en bici? ¿Dónde estás, Rubén?
1: Me encuentro en Chayanta, pueblo colonial, pueblo de encanto, Sevilla. Hemos llegado a Chayanta. Vamos a conversar con los vecinos y vecinas de este municipio. Vamos a preguntarles, a ver cómo está su cotidianidad, qué preocupaciones tienen. Seguramente ellos, de hecho, no son ajenos a lo que está ocurriendo a nivel nacional, cómo se están viendo afectados. Pero vamos a conversar con ellos. En serio, acabo de llegar, nos hemos bajado de la movilidad. Por cierto, yo conversaba con el chofer y él también, la explicación es esta que nos dan. No solamente de las rutas banderitas amarillas, no solamente de las rutas que van a Calacala, que van a Aymaya, sino también de esta ruta. Hemos incrementado el precio del pasaje porque no hay gasolina y lo que estamos comprando es de la denominada bolsa negra. Bueno, para nuestros amigos esto es el mercado, digamos, irregular. Y en nuestro recorrido Eusebia, tal como la escuchaba la señora, también seguíamos viendo bidoncitos ahí, en plena carretera, en una orilla, vendiendo justamente este combustible de colores, aunque usted no lo crea. Así. A ver, vamos a conversar con una señora. ¡Ay, al mercado! ¿Cómo está, mamita? Buen día. ¿Ha llegado, no ha llegado productos, mamita? Buen día, Radio Pueblo 12. ¿Cómo está, mamita?
2: Ay, buen día. No ha llegado.
1: No ha llegado.
2: No ha llegado.
1: ¿Qué día son las ferias, mamita? ¿Jueves?
2: Los días miércoles.
1: Miércoles. El miércoles, ¿cómo estaba la feria, mamita?
2: Vacío.
1: Vacío.
2: Sí, vacío estaba.
1: Bien, no sé si ustedes tienen gas domiciliario aquí en Chayanta.
2: Tenemos, se ha cortado del día viernes ya.
1: ¿Ayer? O, sí. ¿Ayer se cortó o la anterior semana? No,
2: ayer por la noche
1: se
2: cortó.
1: Ah, ayer por la noche, recién sí, nomás entonces.
2: Recién se ha cortado.
1: Ya, y ahora los que no tienen gas domiciliario, ¿qué estarán haciendo?
2: No, están buscando gas por todo lado. Gas. Está caro también el gas.
1: ¿Y a cuánto están ofreciendo en las tiendas?
2: No quieren venderse.
1: ¿No quieren?
2: No quieren.
1: Tampoco se animan a decirles el precio, aunque elevado, no les dicen tanto, digamos.
2: Están ofreciendo 50, 60, al precio que ellos quieren.
1: Claro, pero sí. Eso es especular, ¿no?
2: Es mucho.
1: Mucho. Bien, mamita, bien. ¿Tú tienes tus huevitas? ¿Qué cosita vas a ir a cocinar ahorita?
2: No, ahorita estamos yendo a escoger papa.
1: Ah, ya, está sí. Todavía con la papa, sí, ya. ¿Dónde? Sí. ¿Más allá? ¿En qué lugar?
2: Al frente.
1: Al frente, sí. Ya. Oh, te has levantado en tardecita.
2: Sí, no. Para el chancho te voy a comer.
1: Ah, ya. Pero mamita, te has levantado temprano, has hecho todavía sí, cosas en casa, bien. Te estás llevando merienditita seguramente.
2: Sí, sí.
1: ¿Qué cositas
2: sí.
1: Se van a servir ahí?
2: Algo sencillo, ¿no?
1: ¿Para todavía guatía ya no? ¿O todavía ya no?
2: Sí, es lo que vamos a hacer.
1: Ah, ya, vas a hacer todavía guatía.
2: Vamos a hacer también.
1: ¿Y cómo está la papa, mamita? Porque nosotros sabemos que Chayanta es productor de papa. ¿Cómo está la papita?
2: No, ha sido poco en otro lado, harto también. No ha llovido mucho.
1: Ha llovido
2: tiempo, poco. Sí. Uh-huh. Se ha gusaneado también la papa.
1: Sí, eso dijeron, está sí. Con gusanito. Bien, y no te voy a necesito un ultimito porque estás apuradita, mamita.
2: Sí,
1: el tema de la de Chuyo todavía, junio todavía, ¿no es cierto? Aunque ya estamos cerquita.
2: Sí, ahora no está congelando todavía.
1: No está congelando todavía mucho.
2: Sí.
1: Bien. Ya, mamita, te dejo. Estás, ya. Chao. Chao, mamita, chao. Sállense con sus los dos, tres movimientos. Está corriendo la señora a escoger papa. Seguramente el menudo, el grande, el pequeño, los que están mal, seguramente, lo que está bonito, lo que está lindo, van a tener que escoger. Es un trabajo que todavía se hace en las comunidades. Seguimos escogiendo, Eusebia. Vamos a seguir conversando. Pero lo que decía la señora es esto, por lo menos aquí en Chayanta, anoche se ha cortado el gas domiciliario, es decir, han tenido todavía seguro esta semana gas, y no como en el caso de Yayagua o de Uncía, que ya son 4 o 3 días que se ha empezado de a poco a cortar el gas domiciliario. Seguimos recorriendo, vamos a conversar a ver con algunas vecinas que se encuentran por este lado. Chayanta, Chayanta, señor, estamos visitando su municipio, estamos visitando Chayanta, pueblo colonial, pueblo de encanto. Después vamos a irnos a aproximarnos al sector de salud, que es importante también, nos interesa saber cómo está la situación de ambulancias, cómo está la situación del combustible para las ambulancias, por ejemplo, cómo está la situación de los insumos médicos. A ver, vamos a conversar con dos señoras. Señoras, buenos días, ¿cómo están? Buen día. ¿Cómo está Radio Pío 12? ¿Cómo está Amita? Buen día. ¿Cómo le va? ¿Cómo está? ¿Cómo está Amita? Buen día. ¿Cómo está? ¿Qué novedades? ¿Qué novedades por aquí por Chayanta? ¿Frío? ¿No hace frío?
3: Está haciendo frío, frío.
1: Está haciendo frío.
3: Sí, ya empezó la helada, tiempo de invierno.
1: Tiempo de invierno, ya estamos acercándonos de a poquito.
3: Claro, de a poquito.
1: ¿Cómo se está cuidando, mamita? Yo le veo sanita a usted, ¿cómo se está cuidando?
3: La buena alimentación, abrigarse bien.
1: Abrigarse bien.
3: Claro.
1: ¿Algunos matecitos por ahí?
3: Matecitos, claro, todo lo natural también.
1: Todo lo natural.
3: Claro.
1: Véngase, mamita, vamos a conversar, mamita, véngase. No, la señora, será mamita, que le vaya bien, la señora. Seguramente, ya cocinar también, ¿no?
3: Ya cocinar, sí, pues.
1: Mamita, ¿cómo están haciendo de gas? ¿Cómo están haciendo de productos aquí en Chayanta? Ay, no, va a hablar la señora. Vamos a ver. Hola. Vamos a ver, la señora va a hablar un ratito. Bueno, ya de a poquito el frío, ¿no? Se ve el frío, se hace sentir un poquito más y la gente también tiene que cuidarse. Bueno, lo que nos dicen siempre es mejor cuidarnos con matecitos, lo más. Hasta comer sano, eso es lo que nos dicen también las señoras, los amigos. Ya son señoras, ya están mayorcitas, pero se están cuidando mucho, ¿no es cierto? Pese que hoy día tenemos un día, ¿cuál? Un día que, bueno, no tenemos arriba, ahí en el cielo, Eusebia, nubes borrosas que estén queriendo. No tenemos, estábamos con un cielo despejado, un sol más que se está haciendo sentir a esta hora de la mañana. Vamos a seguir conversando con la señora, no le vamos a interrumpir mucho tiempo, por favor. Mamita, preguntábamos, ¿cómo están haciendo ustedes de los productos? ¿Cómo se están abasteciendo? ¿Cómo están llenando la olla, mamita?
3: Bueno, la verdura, todo llega siempre carísimo, está caro, los pasajes también caritos, sabemos que no hay gasolina y están comprando de la bolsa negra, como llaman, caro, entonces los choferes también tienen que cobrar nomás, no hay que entenderlo.
1: Fueron 15 bolivianos.
3: Sí, claro, pero hay que entender esta situación, ¿no le parece? En cuanto a la verdura, llega carito, gracias a Dios, aquí en Chayanta tenemos papa, chuño. Bueno, como sea, yo creo que vamos nomás a sobrellevar. Sí.
1: ¿Carnecita qué están haciendo?
3: Carnecita tenemos nomás aquí en las carnicerías.
1: Ajá.
3: Sí, claro, lo del pollo tal vez.
1: Pollo. Hermano, el poño. Vamos a conversar un ratito. Ya mamita, sí. ¿Cuál es tu nombre, mamita?
3: Josefina.
1: Doña Josefina, que le vaya bien. Hasta luego, mamita, le extiendo la mano. Vamos a conversar con otro amigo aquí. Gracias, doña Josefina, le hemos interrumpido incluso lo que está hablando. ¿Cómo estás, hermano? Buen día, ¿cómo estás?
4: Buen día.
1: ¿Qué novedad? Estamos visitando Chayanta de tiempito. ¿Cómo estás, hermano? Buen día.
4: ¿Y qué es eso?
1: Radio Pío 2, hermano, Radio Pío 2.
4: Cliente.
1: Bueno, ¿qué novedades aquí en Chayanta, hermano? ¿Cómo están? ¿Cómo está la familia? ¿Cómo están ustedes?
4: Bueno, en primer lugar, vamos a saludar a los Radio Pío 12, quienes trabajan. Y adelante, mis hermanos, que son los locutores, ¿no? Se llaman. Entonces, yo les felicito en el trabajo que están realizando. Uh-huh. Bueno, hablando de la coyuntura de nuestro país, está muy grave, crítico. Uh-huh. Estamos sufriendo de parte de la canasta familiar, también de la gasolina, es un basura que nos han llegado. Estamos un poco muy sufrimiento, estamos llevando hacia adelante la vida en el municipio de Chayanta y además en la población de Chayanta, ¿no? Uh-huh. Así está, hermano.
1: Hermano, yo sé que tú, no sé si todavía eres, pero eras dirigente, entiendo, de las personas con discapacidad. ¿Sigues ocupando algún cargo o ya te vas?
4: Sí, hermano, sí estoy ocupando como vicepresidente, la cartera vicepresidencia.
1: Ajá. Uh-huh.
4: Entonces,
1: ¿cómo están viendo las personas con discapacidad de esta situación, hermano? ¿Ustedes cómo ven este tema?
4: Bueno, nos afecta demasiado, ¿no? ¿Qué vamos a hacer, hermano? No hay dónde acudir, hermano. Este presidente nos está queriendo anular totalmente nuestros bonos que tenemos también en todo. Hermano, es un preocupante grave, hermano.
1: Uh-huh.
4: Bueno, y la parte de la discapacidad estamos aquí un poco sufriendo, ¿no? Sufriendo de parte de la alimentación, de parte del bono. También con lo que ha habido cambio de autoridad de los municipios, nos están fácilmente habilitándose la firma para que mueva la parte economía.
1: El bono Moto Méndez,
4: ¿no? Sí.
1: ¿No les están cancelando?
4: No está.
1: ¿Cada mes les
4: Sí, cada mes cancelaba antes, pero ahora no, con este cambio de autoridades no se está realizando todavía, sí. Eso es lo que causamos, la parte de la discapacidad, mi hermano.
5: Hermano, ¿cuántas personas con discapacidad aquí?
4: Bueno, total somos 176 personas con carnetes.
5: De estos 176, ¿cuántos cobran el bonito?
4: El bono cobran 65 personas.
5: 65 personas. Sí, no sí. Todas, porque es por grado.
4: Por grado, pues sí, por grado cobramos, no es por todo por igual, no.
5: Mira, hermano, yo que estoy conversando contigo, yo sabía que había un proyecto para tener un centro de educación especial. Pues, tenían ambientes, terrenos, no sé, ¿cómo está avanzando este hermano?
4: Bueno, esta parte de la infraestructura hablando, bueno, sí, es estancado, ¿no? Está casi en 40% de avance del proyecto, pero con lo que ha habido elevación de precio de material de la construcción, ahí se ha estancado, hermano. Ahí.
5: O sea, ¿se está construyendo?
4: Estaba construyendo, pero ahora, por ahora está paralizado. Hay que hacer una visita a Lupre. El Lupre es lo que era financiador.
5: Claro.
4: Entonces, no se está avanzando adelante. Así nos estamos. Con este problema no hay caso de viajar. Y además nosotros no somos estables para poder ir pues, hacia...
5: Claro. Es más complicado movilizarse, trasladarse a ustedes.
4: Sí, hermano, más complicado es de nosotros, ¿no?
5: ¿En dónde está construyéndose?
4: Aquí arriba, sí.
5: ¿Qué sector es esto? ¿Qué es zona?
4: Zona Caracha, en zona Caracha, adelante del Hospital Civil, ahí está. Ahí.
5: Ah, voy a visitar entonces, voy sí, a ver. Entonces, se ha estancado la obra.
4: Sí, no sé. Hermano, sí, preocupantes, hermano, no sé qué vamos a hacer. Ojalá se podría solucionar este problema para poder ir a visitar a Lupre, al presidente más, para poder llevar adelante este proyecto. Pues.
5: Porque, hermano, yo sé que han carecido muchísimo, sí. Como inquilinos, con las disculpas del caso, amigos y amigas, con las disculpas del caso, pero ellos iban de un lado a otro, y no es para una familia es complicado no tener casita, para una asociación, para las personas con discapacidad es igual.
4: Sí, hermano, es peor todavía para nosotros, hermano. Entonces, bueno, ¿qué vamos a hacer? Nomás tenemos que designarnos, hermano, no hay otro.
5: Ustedes incluso en el Coliseo pasaban clases.
4: Sí, ¿no? Hermano, en distintos lugares.
5: Ahora, ¿dónde están pasando clases?
4: Estamos en módulo policial, estamos.
5: Módulo policial, sí, eso sí. Es aquí en el centro, entonces.
4: Aquí está, aquí en la orilla. Donde.
5: En la orilla.
4: Sí, ¿no? Hermano, así estamos. ¿Qué vamos a hacer, hermano? Tenemos que ir, seguir, pues, batallando, hermano.
5: ¿Y solamente era UPRE la que estaba financiando?
4: Sí, hermano, sí, sí, sí, hermano.
5: Tu nombre, mira, que me he olvidado, pues te reconocí, dije, él era dirigente, por eso me acerqué, te pedí, no, voy a conversar con él, dije, aprovechar. ¿Cuál es? Recuérdame tu nombre, hermano.
4: Pablo Coronel.
5: Don Choque. Pablo Coronel. Bueno, don Pablo, mucho gusto, ojalá se solucione la situación, porque sí, está afectando esta tos. ¿Gas licuado hay en casita? No,
4: no, hermano, nos han cortado el 27 de mayo, ya nos han cortado también, hermano.
5: ¿Gas a domicilio?
4: Gas a domicilio, hermano. Ya. Estamos un poco preocupados, hermano, ¿hasta dónde llegamos?
5: Ahora, no sé si en las tienditas están vendiendo y a cuánto están.
4: Ya no hay ni las garrafas, no hay, hermano. No hay, hermano.
5: Fogón nomás ya va a tener que ser.
4: Nos obliga, pues, hermano, ¿qué vamos a hacer? Sí, hermano.
5: Bien, hermano. Don Pablo, se cuida muchísimo. Un gusto. Gracias, don Pablo. Muchas gracias. Yo le veía al señor, él es dirigente de las personas con discapacidad. Por eso le dije, por favor, hermano, conversaremos un ratito. Le dije, vamos a ir a visitar Eusebia porque, bueno, como lo decíamos, aquí en Chayanta, por lo menos cuando conversábamos con el director, habían directores, autoridades, decían, ¿dónde están? ¿En qué lugar? Hicieron un trabajo de viajes, de compromisos, tocar puertas, sanear el terreno, encontrar el lugar. No es un trabajo fácil. Las autoridades en su momento también apoyaron en esto para que puedan tener justamente las personas con discapacidad de un centro de educación especial adecuado, con la infraestructura también. Conocemos que, por ejemplo, en Uncía, Eusebia, ya se trasladaron, estaban ellos en Miraflores, frente al colegio, a la escuelita, ayúdame, Eusebia, me he olvidado qué nombre es la escuelita en Miraflores.
0: Eduardo Avaroa.
5: Frente al Eduardo Avaroa estaba este centro de educación especial. Se han trasladado a la parte baja, muy cerca de la orilla, cerca de una unidad educativa, ahí en pocos pasos de la unidad educativa Juana Sordi de Padilla, en lo que era el ex centro de salud, centro de salud, del puesto de salud de Villa Candelaria. Entonces ya están pasando formalmente todos los estudiantes ahí. Eso nos decía don Juan Castro. Un saludo además a don Juan Castro, ahí a las personas con discapacidad, a la Asociación de Personas con Discapacidad. Tenemos un amigo, Eusebio, yo sé que te acuerdas el nombre, un amigo que siempre nos agarra, me lo vas a saludar a la Eusebio, me lo vas a saludar a don Félix. Tiene su tiendita Eusebia, ahí cerca de la iglesia.
0: Don Salustiano Mamani.
5: Don Salustiano. Atento, Eusebia, muy, muy atento a la radio, con su radito ahí en mano, camina el señor, ahí está en su puestito, a don Salustiano. Un saludo y nos dice, me lo vas a saludar a la Eusebia, me lo vas a saludar a don Félix. Ustedes están aquí, vamos, no podemos después, cuando queremos hablar con él en alguna ocasión, siempre está pasando algo, el tema de la caja, y a veces, no es que nos olvidamos también de nuestros amigos y amigas Eusebia, sino es que a veces también el momento, corretear también, por eso es que ahora, a ver, tenemos un poquito más de espacio para conversar con los amigos y amigas. Eso ya aquí en la parte central de Chayanta. Vamos a conversar con las señoras, a ver si estarán saliendo a vender comiditas, porque aquí se vende comidas, Eusebia, riquísimas comiditas se vende aquí. Pero a ver, vamos a comer. Parece que no hay mucha gente que está vendiendo, pero vamos a ver cómo estará la situación, si se ha cortado ya el gas. Entonces ya nos está suministrándose. ¿Qué están haciendo? A ver, vamos a conversar. Buenos días, ¿cómo está, mamita? Buen día, buen día. Trabajando la señora, como arañito, ahí tejiendo, haciendo. Siempre las señoras, las mamás. Buenos días, ¿cómo está, mamita? Buen día. Radio Pío 12, ¿cómo estás, mamita? ¿Cómo te está yendo en el trabajo, mamita? Gas, ¿qué estás haciendo? Porque tú te vendes de la comidita.
6: Gas no
5: hay. Sí, a ver, vamos a conversar. Seguramente ya se ha cortado el gas domiciliario también, ¿no ve, mamita? ¿Quién Chayanta? No, no quiere hablar. No, no, no. Se ha escapado la señal. Pero no hay gas, ¿no? No hay gas. ¿Y gas licuado? ¿Está llegando? Tampoco, me dice. Vamos a conversar con otra señora. A ver, esperamos que no se escapen. No se escapen, por favor. Vamos a conversar. Buenos días, ¿cómo está? Buen día. Luego vamos a conversar con el señor. Mamita, buen día. ¿Cómo estás? Buen día. Imagínate, qué cosita estás saboreando. Rico ahí con chuñito. Caldo de pata. Este caldo, así que me tienta grave. ¿Cómo estás, mamita? Buen día.
6: Buenos días. Estamos bien.
5: También. Tú estás
6: preocupado.
5: Pero, ¿cuál es la preocupación? No me contás.
6: Pero no hay gas domiciliario, tampoco no hay gas con tanto bloqueo.
5: Claro, no está llegando. Ajá. Tú has hecho con gas seguramente.
6: Sí, con gas he hecho.
5: Ya. Ajá. Y si hay gas, ¿están vendiendo caro o no están vendiendo nada?
6: Sí, pues caro, están vendiendo.
5: ¿A cuánto
6: 50,
5: están vendiendo?
6: En 50. Una garrafa 50 bolivianos dicen, pero yo no compro.
5: No, pues es que es caro, así no te va a salir ni para la venta.
6: Sí, pues. Así nomás es.
5: Bien, mamita, pero ahora tú te vendes cada día seguro. Rubén, mamita, Rubén. Tú te vendes cada día seguramente.
6: Sí, cada día vendemos, aunque poquito, porque vamos a hacer, los clientes también se buscan.
5: Claro.
6: Ajá.
5: Ya. Sí. ¿Y el gas licuado que tienes, hasta cuándo te va a durar?
6: No, ya no hay, pues ya se ha cortado.
5: ¿Ya no tienes vos?
6: Ya no hay gas. Gas domiciliario ya no hay.
5: Ya no hay, ya.
6: Gas tengo
5: en botellón, todavía,
6: en botellón. Botellón tengo todavía unos... 2 semanas será, me va a aguantar.
5: 2 semanas todavía. Ajá. Te va a aguantar.
6: Sí, así será, me va a aguantar.
5: Ya, después, porque después cocinas también y se acaba rápido.
6: Sí, así es.
5: Grave está la situación.
6: Sí, hermano, sí, pues, ¿cómo qué será? Vamos a hacer.
5: Ojalá se solucione.
6: Sí, ojalá, eso estamos pidiendo nosotros también, ojalá que solucione de una vez, ¿no ve?
5: Ahora, tú como cocinas, tu mamita, comidita, productos, ¿ha llegado en la feria?
6: Nada, no hay ni verdura, nada. Nada no hay aquí.
5: ¿Estás rascando?
6: Sí, pues un día he ido a Oruro, y a Oruro también está 50 el pasaje, de allá 70 bolivianos está el pasaje. Vendía por verdurita, he ido, no había verdura, por verdura he ido a Oruro, caro está el pasaje. Caro está.
5: Ahora porque... dicen que el pasaje, los choferes están comprando de bolsa negra.
6: Sí, de ahí están comprando, aquí ya es 15 bolivianos pasaje también, pero así tiene que ser, pues qué vamos a hacer, ¿no ve?
5: Qué complicada.
6: Sí, así nomás está.
5: Bien, mamita. Mucha. ¿Cuál es tu nombre, mamita?
6: Yo, doña Simona.
5: Doña Simona, te voy a visitar en otro momento. Muchas gracias, ojalá se solucionen las cosas, porque son ustedes que trabajan con el día a día y les afecta más.
6: Sí, hermano, porque el hermano José Luis está trabajando en Radio Pío XII, ¿o no?
5: Se pregunta de José Luis.
6: José Luis,
5: no. A ver, mandale un saludo al José Luis.
6: ¿Dónde está? Ya, hermano José Luis, buenos días. ¿En dónde estás? Ah, yo, doña Simona, te estoy mandando un saludo.
5: Aquí una de sus fans. Ya, mamita, muchas gracias. Gracias, doña Simona. Ay, doña Simona, ahí acordándose también de nuestro compañero de trabajo. No sé si se ha ido el compañero aquí de este lado. No está. Vamos a seguir conversando. Estamos en el centro del municipio de Chayanta, casi digo Uncía, no sé si por la costumbre o sea, casi digo Uncía, espero que no se enojen. Vamos a conversar, a ver, la señora también está trabajando ahí con la... ¿Qué queremos ver, preguntar cómo está la situación, cómo ven ellos el tema? Buenos días, provecho, buen día. La señora, antes que sirva todavía, vamos a ver qué cosita está vendiendo, qué cosita todavía está vendiendo. Vamos a conversar con una señora y un señor. ¿Cómo está? Buenos días, Radio Pío Dos Hermanos, ¿cómo está? ¿Cómo está la situación? ¿Cómo están en casa? Buenos días.
7: Sí, he llegado.
5: ¿De dónde ha llegado, hermano, usted?
7: Muy lejos, muy lejos.
5: Ah, démonos, que ya está bien, hermano. ¿Cómo está la carretera?
7: La carretera mía está terrible, ¿eh? Conocí, sí.

0: A la familia, de repente esto de la situación de los bloqueos, hermano.
1: Sí, un poquito sí, porque para moverse de donde sea a cualquier lugar, una situación de emergencia, lo que sea, es
0: Claro.
1: necesario que haya un vía alterno o algo para movilizarse, ¿no?
0: Claro. Gas licuado ha llegado, o gas a domiciliario.
1: Gas licuado, sí, estamos un poquito escaseando porque hay meses que no llega y hay meses que está llegando y por el trayecto del camino más que todo, porque nosotros vivimos en el campo y hay veces que viene, pero ahora también
0: ¿De
1: por
0: qué comunidad, hermano? ¿De qué comunidad? No te voy a preguntar el nombre. ¿De qué comunidad?
1: aquí mismo, Chayante también.
0: ¿De qué comunidad? ¿De qué comunidad?
1: Aquí de Antofalga.
0: Ah, ya. ¿De aquí? ¿De qué tiempo es de Chayante? ¿De aquí de Chayante, del
1: Una
0: centro?
1: hora siempre de
0: Una
1: aquí.
0: hora siempre. Bien.
1: Sí, una hora siempre es allá.
0: ¿Y allá qué dice la
1: Y
0: gente? ¿Cómo está?
1: no, pues
0: ¿Preocupados?
1: preocupados porque bajamos también, nosotros también aquí a Chayanta, a un CIE, bajamos a buscarnos, a prevernos de cualquier cosa
0: ¿Y
1: para
0: cómo está el precio de los productos?
1: un poquito, sí, elevado, sí, están subiéndose porque cualquier situación que sube el combustible, sube todo, cualquier cosa ha subido, mira, de golpe. Sí, eso sí también.
0: Bien, hermano, te dejo saborear, se
1: Sí,
0: va a
1: muchas
0: enfriar.
1: gracias.
0: Muchas gracias. No te pregunto el nombre, gracias. Vamos a conversar aquí con la señora, con algunas señoras que se encuentran de repente ya alistándose para servirse. A ver, vamos a preguntarle, ¿cómo está, mamita? Buen día, Radio Pío 12, ¿cómo
1: Buenos
0: está?
1: días, buenos
0: ¿Cómo está la
1: días.
0: situación? ¿Cómo están aquí en Chayanta,
1: Mucha, la situación a nivel nacional está grave, ¿no? Demasiado ha subido todo y realmente a las familias que somos de escasos recursos nos afecta bastante, ¿no? Y molesta, realmente yo molesta a mi persona por el presidente, ¿no? Incapaz de gobernar. Pensé que hemos creído que es joven, va a cambiar la situación, pero no, no se ha decepcionado totalmente y yo también dispuesto que se vaya el presidente porque nos está afectando bastante.
0: ¿Cómo está la situación de gas? Porque me dijeron ya de a poco se ha ido cortando. No sé si tiene gas domiciliario usted.
1: No, por
0: O
1: aquí en el
0: gas
1: campo.
0: licuado nomás.
1: Sí,
0: Es decir, el gas en botella.
1: en botellón nomás, porque en el campo no hay gas domiciliario,
0: Claro.
1: entonces nos está afectando bastante en todo sentido, no solo en el gas, en todo, en mercaderías, todo, verduras, todo, ya no están llegando, ¿no? Pollo ha subido, la carne bastante ha subido, ¿no? Entonces, por lo tanto, la comida, los alimentos también están subiendo y eso afecta bastante afecta a las amas de casa, a las familias de escasos recursos, nos afecta bastante,
0: ¿Cómo
1: ¿no?
0: ha estado la papita este año, mamita?
1: Por aquí sí siembran, pero no mucho, no ha dado mucha producción. Entonces siempre tenemos que comprarnos. Entonces eso nos afecta bastante. Yo rogaría que al presidente de una vez salga, que salga a un costado y deje a otro para que gobierne mejor, porque no, no está nada bien y decepcionas realmente y molestas. Yo pediría que el Rodrigo, es que es incapaz, se vaya de ahí, ¿no? Entonces, sino que haya nuevas elecciones. De una vez, porque la gente también en La Paz está sufriendo bastante, como los militares, todo, yo digo que son mal, ¿no? Que están actuando mal la policía, todo, porque son mayormente la policía y los militares son del campo, que sea que los padres se han sacrificado para educarles y ahora que se enfrenten con su propia familia, no está bien. No está bien que acribille a sus propios mamá, hermano, hermana, no está bien. Entonces ellos también deben darse cuenta y de ponerse de parte de la población, apoyar a la población y dar golpe de Estado y votarle. Votarle a Rodrigo, que es incapaz,
0: Bien, bien,
1: ¿no?
0: mamita, bien, es su criterio. Muchas gracias, mamita, es su criterio. Las respetamos, los respetamos. Mamita, ¿cómo estás haciendo para cocinar? Gas, ¿cómo estás haciendo, mamita? ¿No llegó? ¿No llegó gas? No, no, me dice, no quiere hablar, ya dejo trabajar, no le voy a molestar. Bueno, Eusebio, muchas gracias, hasta luego, provecho, muchas gracias. Bueno, son criterios, los respetamos, son criterios de la población con quien estamos conversando aquí en Chayanta. Hemos conversado también con una señora ya preocupada por el tema del gas licuado, que es uno de los temas que está preocupando muchísimo, Eusebio, a las familias. De a poco se ha ido terminando el gas domiciliario. Bueno, no le hemos preguntado el nombre, pero es un amigo de una comunidad, nos dice que también no está llegando, productos están caros. Son criterios que estamos recogiendo, pero ahora nos vamos a ir a otro sector, Eusebia. Yo no, te apuesto que tenemos publicidad o tenemos musiquita, mira, que nos hemos extendido, creo, Eusebia, conversando aquí. A veces
1: La
0: decimos, ¿no? La charla
1: charla, la
0: comienza, la charla
1: charla.
0: perjudica. Y sí, nos van a sancionar nuestros auspiciadores, Eusebia, no van a querer apostar por la radio. Hay que darles espacio, Eusebia. Se torna contigo hasta cabina central.
1: ¿Cómo no, pues, Rubén? Chayanteños, chayanteñas. Un saludo especial para ellos y ellas que nos acompañan. Pero ahí también deben estar nuestros reporteros,
2: doña Isabel Combata debe estar por ahí, Inocencio Vilacita también, por ahí tal vez

0: Turi, para Don Carlos por ahí, para todos nuestros amigos y amigas, profes también que se encuentran por ese sector. Bueno, nosotros vamos a hacer una pausa, luego continuamos con música saludando a los chayanteños, chayanteñas.
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0: Ya, bajeña, nos dicen. Fiesta Espíritu Santo, una fiesta que congrega bastante gente. La pasada semana estaban de fiesta los chayanteños, chayanteñas. Ahora Rubén está de visita por esos lugares, está con la gente, con los vecinos. Ahora sí, Rubén, una vez más está Chayanta.
1: Antes de, luego de concluir con ese temita lindo, especial para nuestros amigos de Chayanta, estoy aquí con dos señoritas. Vamos, no les voy a preguntar el nombre, no se asusten, por favor, pero son de unidades educativas. Les vamos a preguntar, a ver, ¿de qué unidad educativa eres, Rosamita? Buenos días.
2: Buenas tardes,
1: de Santa Cruz. Ah, de aquí. ¿Qué curso?
2: Tercero C.
1: Tercero C, bien. Usted, señorita, ¿de qué colegio es usted?
2: Buenos días.
1: Buenos días.
2: Soy del colegio de Entre Ríos.
1: Entre
2: Eduardo Baroa.
1: Eduardo Baroa, bien. Preguntábamos, hablábamos, Eusebia les preguntaba, desayuno escolar, ¿está llegando o no está llegando, mamita?
2: Aún no está llegando.
1: Pero les han entregado seguramente febrero, marzo.
2: No.
1: Sí.
2: Nosotros no.
1: Febrero. A ustedes no, aquí en Chayanta, en el Mariscal Sucre, ¿no? Uh-huh. ¿No les están entregando nada de este año?
2: Nos han entregado después de abril.
1: Después de abril. Ya.
2: Ahora, después de la fiesta, ya no les han empezado a entregar.
1: ¿Por qué les habrán dicho esto?
2: Por los bloqueos.
1: Por los bloqueos, ya. ¿Qué consta el desayuno escolar? ¿Qué tiene, mamito, el desayuno escolar?
2: A veces sabe llegar en yogures o galletas, ya. O a veces frutas.
1: Es... ¿Taza caliente, es decir, de avenita, leche, no les dan solamente esas frutas? Esas... Uh-huh.
2: No hay nada.
1: No hay taza caliente. Uh-huh. Bien, bien. ¿Y transporte escolar?
2: Está normal.
1: Normal, va a estar llegando. Bien.
2: Está normal.
1: Bien, mamita. Muchas, no te estoy preguntando el nombre. Decía, señorita, allá en Entre Ríos, ¿qué novedades? ¿Desayuno escolar les están entregando?
2: No, desde la fiesta de espíritu, no, porque los bloqueos no se ha comentado del director.
1: Ya, no está llegando productos.
2: No.
1: ¿Transporte escolar?
2: El transporte está normal.
1: Normal todavía está. Sí. Bien, bien, muchas gracias, les he molestado un ratito, muchas gracias. Allá me dicen que es el centro de educación especial. Ya, ¿por dónde me voy? ¿Por este lado? Por este lado, ya, gracias, señorita, no nos hemos preguntado el nombre, no, muchas gracias, hemos conversado, Eusebia, a ver si me permites, Eusebia, luego vamos con la musiquita, porque no queremos también hacer cansar a nuestros amigos, pero tratamos de hablar con quienes se encuentran por ese sector aquí en el municipio de Chayanta. Les preguntábamos cómo está el transporte escolar, ¿cómo es el tema del desayuno escolar? Porque te comento, Eusebia, que hay varios muchachos, niños, estudiantes que esperan el desayuno escolar. Los productos, por ejemplo, que uno se compraba en el kiosco, se ha elevado muchísimo. Entonces, esperan siempre el desayuno escolar, ya sea taza caliente o los productos, por ejemplo, en sachets, yogurcitos, que ayuda. A veces uno piensa que no, señor amigo y amiga, ayuda muchísimo. Y a veces las guaguitas, ¿no? Pues, con estómago vacío es imposible también que estén pensando más en el hambrecito. Buenos días, ¿cómo está, mamita? Buen día. Radio Pío 12 y Mainaya, trabajando. Buen día, mamita. Voy a molestar. Buen día, hermana. Buen día. Perdón, le molesta. Está haciendo aguayito. No me va a hacer nada el perrito. ¿Cómo está, hermana? Buen día. ¿Cómo está? ¿Cómo estás, mamita? Buen día. Y Mainaya, ¿cómo está? ¿Qué estás haciendo, mamita? Buen día.
3: Buen día.
1: ¿Estás trabajando? ¿Estás haciendo aguayito? ¿Esto qué es?
3: Sí, aguayito.
1: Aguayito, qué bonito, de color se está haciendo ahí la señora Eusebia, se está ahí con la lanita, bien. ¿Qué tiempo tardas en hacer, mamita?
3: Quizá, aquí llaman, tocuchima, natsenicha, pero.
1: Ah, ya. Eusebia, a ver si me ayudas a conversar con la señora que está aquí, afanosa, está trabajando, a ver, ella te está escuchando, Eusebia.
0: Ah, un saludo para ella, salen punche de cacho, mamita, y buen día.
3: Buen día, alguien poncha de cacho.
0: ¿Te imitas a Ruargos Han? ¿Cuentan Blancas en sesión que imitas a Ruargos Han? ¿Qué mami te hay?
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0: 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Familia Villegas. 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
3: Ari, gracias.
1: ¿Y más utinki, mamita?
3: Sutino, hasta Fernandina, Villegasía por acá.
1: Doña Fernandina, muchas gracias. Gracias, Eusebia. Gracias, mamita. Doña Fernandina. Aquí está una señorita, vamos a conversar con ella. Brevecito, no, bebé, vamos a charlar. ¿Cómo estás? ¿De qué escuelita? ¿De qué colegio? Buen día, mamita. ¿Escuela Mariscal Sucre?
4: Mariscal Andrés
1: Santa. ¿Qué curso, mamita?
4: Quinto.
1: ¿Cómo está el tema de desayuno escolar? ¿Les han dado o lo han suspendido ya? ¿Cómo está el tema de desayuno escolar, mamita?
4: Esta semana anunciada.
1: ¿No les han dado ya? ¿Qué les han dicho?
4: No sé.
1: ¿Serán los bloqueos? ¿Qué les habrán dicho, no?
4: Sí, de los bloqueos.
1: Bien, gracias, mamita. Gracias, mamita. Hasta luego, doña Fernandina. Gracias. Vamos a seguir viniendo por este lado, Eusebia. La señora está haciendo ahí su abuelito, está trabajando ahí, está acompañando.
0: Eso
1: su
0: es un
1: mascotita.
0: Arte, Rubén, hacer esos aguayos, poner diseño. Realmente es un arte. Yo realmente valoro ese sacrificio que realizan nuestras mujeres en las comunidades. Pequeños detalles que ponen en esos gráficos, dibujos hecho al tejido a mano. Realmente yo aplaudo esa labor de las señoras. Tanto sacrificio, a veces uno no paga el mismo valor, pero el sacrificio que lo ponen las señoras.
1: Pero Sevilla, mira, la mamá, bueno, está siempre atenta, ¿no es cierto? Si está ahí en el mercado, si está vendiendo refresquito, está atendiendo a la guagua, está tejiendo Eusebia, está haciendo ahí con la puja. No, bueno, uno ve a las mamás aquí en las comunidades, están siempre afanosas. Y claro, es un trabajo que también que ellas hacen, de trabajo de artesanía, como tú decías, Eusebia. Bueno, Eusebia, a ver, de a poquito sí me estoy acercando. Debe ser este.
0: Mientras, a ver, Rubén, si me estás escuchando, mientras tú estás haciendo un recorrido, quiero dar este anuncio. 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
1: Pero claro, Eusebia, adelante. A ver, para un pantaloncito puede servir también. Adelante, Eusebia.
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1: Ya nos hemos anotado, Eusebia, porque seguramente hay instituciones que también van a querer hacer pedidos especiales. Bueno, Eusebia, antes de irnos a la musiquita, porque les hemos dejado con la musiquita ahí, una musiquita movida también para nuestros amigos. Estoy aquí en ese sector, voy a tratar de... No encuentro a nadie en estos momentos, a ver, pero si podemos tocar, de repente hay algún porterito que se encuentra por este lado. Nos imaginamos, yo me estoy imaginando que este es el Centro de Educación Especial del que nos ha hablado hace minutos atrás don Pablo. A ver, espero que no me caiga. En una ocasión casi me he dado de bruces, Eusebia. espero que no me caiga. A ver, vamos a subirnos por este lado, nos decía, se ha paralizado la obra, nos decía. Y sí, efectivamente, vemos una obra grande. Sí, por la dimensión de la obra, por la dimensión de esta obra en construcción, estamos casi seguros que es el Centro de Educación Alternativa. Nos decía don Pablo, son 40% de avance que se tiene, más o menos, y sí, aquí en estos momentos, por ejemplo, no hay nadie. ¿Ha afectado muchísimo el tema del precio de la construcción? Claro que sí, se han hecho modificaciones, remodificaciones, porque claro, ha subido el cemento, ha subido el fierro sobre todo, y otros insumos, bueno, y otro material de construcción que se utiliza para estas obras. Bueno, tenemos aquí, por ejemplo, un promontorio de piedra por donde nos hemos subido. Hay grava, hay arena, hay mucho bolillos, sí, bolillos que se encuentran por este sector. Y bueno, nos imaginamos que es este. De momento no vemos a nadie, hubiésemos querido conversar con alguien quizás, pero hemos hablado con don Pablo. Don Pablo nos ha hablado de esta obra y caramba, ya hemos saltado, casi hemos saltado. Nos hemos subido a este promontorio de piedra que está aquí. Vamos a retornar a Eusebia, no hay nadie, pero sí, efectivamente, esta es la obra en construcción. Estamos más que seguros. La señorita decía, váyanse más arribita, váyanse. No es como en algunas ocasiones nos dicen, allá detrásito de ahí, tenemos que caminar largo techo. No, en esta ocasión nos han dicho, no, ahícito nomás es, nos han dicho. Bueno, Eusebia, yo voy a seguir yendo más bien por este lado, pero a ver, por favor, hemos interrumpido una música movida para que nuestros amigos y amigas también, sabemos, amigo y amiga que está con la radio, estamos en una situación muy complicada. Todavía tenemos esa esperanza de que se pueda subsanar este tema, pero siempre en la radio tratando de también darle un panorama, hablar con la gente, pero también brindándoles buena música. Por favor, Eusebia, esa musiquita que estuvimos escuchando al principio, por favor, terminaremos de escuchar para nuestros amigos acá del Pueblo de Encanto, Pueblo Colonial.
0: Claro, como no, Chayanta, Pueblo de Encanto, así nosotros saludamos a este municipio de Chayanta. Tiene bastantes artistas, ¿no? Entre ellos están Nicomedes Flores, justamente está también otros artistas como, a ver, ahí Pasión Chayanta, Arturo Herrera, ¿qué artistas? Hay varios artistas que están presentes del municipio de Chayanta, algunos bien conocidos, ¿no? Y otros tal vez que no tanto, por ejemplo, Nicomedes Flores, realmente ha hecho un acompañamiento. Aquí tenemos Pueblo de Encanto, una versión musical cantado, algo que los identifica a los chayanteños, chayanteños.

0: Ahí estamos, ¿no? Con Yuri Ortuño, Me prometiste nunca olvidarme, el título de esa canción que nos presenta.
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0: Son las 10 de la mañana, 54 minutos. Escucharemos completito este güeñito. Vamos, vamos.

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0: Más y más estaremos en contacto en esta mañana al ritmo de la cumbia. Luego estaremos escuchando completito esta versión musical que nos presenta Más y Más, porque Rubén Marconi está haciendo el recorrido y no haremos esperar a nuestra gente que está al tanto ahí con su radiecita, ¿verdad, Rubén?
1: Sí, Eusebia, sí, pero ahorita vamos a conversar, Eusebia, con el responsable de la unidad, más bien de médico de guardia del Centro de Salud acá, San Juan de Dios. Véngase por este alito, toma, mil disculpas, le has sacado y tiene algún pacientito, creo, que va a atender. Doctor, ¿cómo estamos con el tema de la gasolina aquí en el Centro San Juan de Dios? ¿Cómo estamos con las ambulancias? ¿Hay preocupación? Sabíamos que se han reunido incluso los responsables de las redes en pasados días para ver y establecer algún mecanismo de mayor contacto, evitar esto, lo que ha pasado en anteriores días. ¿Pero cómo estamos con gasolina, doctor, aquí en las ambulancias?
2: Sí, muy buenos días a la Radio Pío 12. Informar que estamos un poco limitados en la parte de combustible, estamos cuidando más que todo que no nos falte para los pacientes de emergencias, ¿no? En alguna medida se ha reducido las actividades de salud preventiva, que son cuando salen, digamos, a las comunidades a hacer las visitas con los programas respectivos, y estamos priorizando más que todo las emergencias. Por el momento no ha pasado nada grave, estamos nomás sosteniendo con lo poco que tenemos.
1: Cuando usted dice se han suspendido estos trabajos de primer nivel, y es visitar a comunidades, programas, desnutrición, tuberculosis, entonces han suspendido todas esas actividades.
2: Sí, los que están más que todo en el área dispersa. Los que están aquí en la población no hay problema porque está dentro de la población, ¿no es cierto? Pero los que tenemos programas aquí dentro de lo que es la cabecera del municipio, que salen a la parte dispersa, entonces no hay salida para ese tipo de actividades porque se está cuidando el combustible.
1: Doctor, ¿qué comunidad es la más alejada? ¿El centro de salud más alejado aquí de cabecera?
2: De aquí, están Copana y Quintapampa.
1: Quintapampa, sí, me dijeron que Quintapampa está lejito y Copana, ¿no?
2: Sí.
1: ¿Qué tiempo es más o menos?
2: En ambulancia, 2 horas y media, a tres horas y media, hasta Quintapampa.
1: Es casi como ir a Dillayago Oruro, más o menos.
2: Más o menos, sí, es todo accidentado ese camino.
1: El camino es de tierra.
2: De pura tierra, sí. Y bueno, esa parte el combustible se está cuidando para que no, para cualquier tipo de emergencia y no nos pueda faltar, ¿no?
1: Sobre todo para mamás embarazadas que están en estado de gestación. Madre. Bueno, cualquier otro, pero mamás, mujeres embarazadas.
2: Sí. Ahora, si tenemos que ir a área dispersa por alguna emergencia, tenemos que ir con lo poco que tenemos. Por ejemplo, la anterior vez, por falta de combustible, también una de las ambulancias se ha detenido en la población de Mayapampa, a pesar de que era un paciente obstétrico. Más bien que...
1: ¿Una mamá embarazada?
2: Sí. Más bien que ella se ha podido atender sin ningún tipo de complicación, porque había ese riesgo, ¿no? Y bueno, como hay personal médico, se ha podido dar solución, más bien que no pasó nada grave.
1: Sí, doctor, porque siempre la preocupación entre los pacientes son las mamás embarazadas, ¿no? Las mamás embarazadas, y bueno, con suerte más bien no ha pasado ninguna situación.
2: Sí, entonces es importante el combustible, tanto el combustible, los medicamentos, ¿no? Como parte también la parte de alimentación, todo eso. Y de a poco también estamos a nivel de Yayagua mismo, está reduciendo de a poco lo que es todo lo que son para los alimentos, ¿no?
1: Verduras. Ustedes aquí internan a pacientes embarazadas, por ejemplo, para controlarles. ¿Han tenido pacientes internados en esta semana?
2: Hemos estado. Hace el día de ayer creo que se fue una de las pacientes. Yeah. No vienen como en Yayagua, siempre en esa cantidad, en esa proporción. Uh-huh. Pero cuando vienen no les tiene que faltar nada, porque están viendo de comunidad y hay que atenderlos.
1: Bueno, doctor, insumos, medicamentos, ¿cómo estamos?
2: Como estaba indicando, hacemos pedidos cada trimestre o cada semestre. Entonces, estamos en esa espera que nos puedan proporcionar. Esperamos que estos problemas se puedan solucionar, porque de a poco todo se va gastando, ¿no es cierto? Entonces, habría que eso prever de que esto no pase.
1: Sí. Doctor, ¿cómo está trasladándose el personal de salud? Entiendo que el costo del pasaje ha subido.
2: Sí. Justamente aquí la población hace dos días se ha reunido porque realmente ha subido. Pues normalmente nosotros con el último pasaje lo estamos pagando a 10 bolivianos, ahora nos están cobrando 15 bolivianos, y entonces la gente mismo que es de la población está muy afligida, y al igual que nosotros, porque nosotros nos trasladamos de aquí a allá. Yayagua, ¿no? De Yayagua aquí, entonces sí, está afectando realmente tanto a la población como al personal de salud.
1: Bien, doctor, no le haré esperar, hay un pacientito, creo. Muchas gracias, doctor José Luis Guzmán, gracias, muchas gracias, médico de guardia, médico de turno acá del Centro de Salud San Juan de Dios de Chayanta, donde es un centro de salud de Eusebia de cabecera, es decir, es el centro de salud de todo el municipio de Chayanta. De aquí vienen pacientitos de comunidades, como decía Copana o en su caso Quintapampa, que son las comunidades más alejadas. Conversábamos, sabíamos que estas dos comunidades eran las más alejadas, casi dos y media horas de viaje a Eusebia. Entonces, bueno, el tema de la gasolina también, esperemos que se subsane esta situación. San Juan de Dios, Centro Integral de Salud San Juan, con capacidad de internación. Cuando hay un pacientito que necesita ser internado, tienen camas predispuestas, no es la misma cantidad que un hospital, por ejemplo, de segundo nivel. Este es un centro de primer nivel con capacidad de internación. Eusebia, te decía, estamos recorriendo, a ver, vamos a seguir recorriendo las calles del municipio de Chayanta. Sabemos que la explicación de nuestros amigos del volante es esta, es el incremento y lo que están vendiendo, el costo al que se está vendiendo en la denominada bolsa negra, es el mercado irregular de venta de la gasolina. Entonces, conversábamos, Eusebia, recuerdo que hemos charlado con el licenciado Jorge Solís Hurtado. El licenciado Jorge Solís Hurtado es director de la unidad educativa de Mercaimaya, ex director distrital, y bueno, él nos decía también, raro, porque mira, nosotros vemos en la carretera, acá en la diagonal, que no sabemos de dónde sale el producto, es decir, la gasolina, pero se vende la gasolina en la denominada bolsa negra, pero se vende ahí. Y cuando estamos, hay abastecimiento, bueno, está nomás regular, pero después cuando hay esto, venden. Bueno, es también el criterio también con algunos amigos que hemos conversado, por ejemplo, el licenciado Jorge Solís Hurtado. Un saludo al amigo, a nuestro amigo, al licenciado Jorge Solís Hurtado, director de la unidad educativa de Mercaimaya, los maestros y maestras de esta unidad educativa, que de a poquito ya estaban preocupados, estaban preocupados también con el tema del transporte escolar. Solamente sabemos que el municipio de Uncía tiene 54 o 57 rutas escolares. Lo que nos decía el licenciado Jorge Solís, nos decía, esta unidad educativa Mercaimaya, casi el 80% de nuestros estudiantes dependen del transporte escolar. Dependen del transporte escolar. Estoy buscando amigos, amigas con quienes conversar, Eusebio, estoy recorriendo, estoy buscando. A ver si puedo conversar. A ver, me voy a animar a conversar con. Ahí está, ¿no? Un niño está con su hermanito, ahí le está agarrando el niño, le está llevando de la manito, a ver si podemos conversar con ellos también, a ver qué nos dicen, a ver qué nos dicen. Vamos a charlar un ratito, le ha agarrado más, le está protegiendo ahí, como todo hermano mayor, le está protegiendo más viéndome ahí al muchachito, al menorcito. Yo le calculo al menorcito unos 2 añitos o 3, y al niño unos 8 años o 9. Hola papito, ¿cómo estás? Buen día. Radio Pío 12, ¿cómo estás? ¿Dónde te estás yendo? Buen día.
3: A mi casa.
1: ¿A tu casa? ¿Te has ido a comprar qué? Ah, tarjeta y mayonesa.
3: Sí.
1: La mayonesa debe ser para el mediodía, ¿no es cierto? Para sí. La comidita. Bien. ¿Cómo te llamas?
3: Neymar.
1: Neymar, ¿cómo se llama él? A ver, ¿le puedo hablar? ¿Él habla, no?
3: Sí.
1: Hola, papito, ¿cómo te llamas? ¿Cuál es tu nombre? Hola. ¿Cómo se llama él?
3: Eddie.
1: Eddie. ¿Cuántos añitos tiene?
3: Cuatro.
1: ¿Cuatro? ¿Cuatro? ¿Cuatro añitos? ¿Cuántos? ¿Cuatro? Sí, sí, sí, me dice. ¿Ya está en el kinder o todavía no?
3: No.
1: No, ¿vos en qué escuelita estás, papito?
3: En Mariscal Andrés de Santa Cruz.
1: Ah, Mariscal Andrés de Santa Cruz. ¿Cómo está el desayuno escolar? ¿Les han dado esta semana o no les han dado?
3: No.
1: No, ¿qué ha pasado?
3: No sé.
1: No, no les han dado, pero ¿qué les daban antes de que suspendan? ¿Qué productos les daban? ¿Yogur, pancitos? ¿Qué les daban?
3: Yogur con plátano, manzana, así nomás.
1: Ah, manzana también les daban. Ya.
3: Plátano y naranja.
1: Naranja, ya. No, después no les han dado esta semana, ya han suspendido.
3: Ajá.
1: No les han dado. Bien, papito. ¿Cómo se llama la profesora?
3: María.
1: María. ¿Cuál es tu nombre, perdón?
3: Neymar.
1: Neymar. ¿De qué curso?
3: Sexto.
1: Sexto. ¿Le haces llegar a la profesora?
3: No.
1: ¿No? ¿Seguro? Manda saludos a tus amiguitos del sexto. A ver, dale, Neymar, a tus amigos, a la profesora.
3: No,
1: hola, ya papito, te dejo, muchas gracias. Chao papito, chao, chao. Andale más, andale más. Chao papito, chao. Chao, chao. El niño ahí de 4 añitos, Eusebia. Saluda a los estudiantes acá de la unidad educativa que se encuentra en el municipio de Chayanta. Sigo recorriendo, a ver si puedo conversar todavía con vecinos y vecinas en esta visita que estamos realizando al municipio de Chayanta. Ay, conociendo también la realidad de los amigos y amigas, conociendo la realidad de quienes se encuentran por este sector, preocupación en torno, por ejemplo, a las personas con discapacidad. A ver si podemos conversar con la señora. ¿Está ocupadita? No, está ocupadita la señora. Está ocupadita, está muy ocupadita. No vamos a poder conversar. Sigo recorriendo. Hemos visitado esa infraestructura que se ha paralizado. Por ahí me decían que es más, casi un año, me decía uno de los vecinos. Es casi un año que se ha paralizado la obra del Centro de Educación Especial. Seguramente eso vamos a corroborar con algunos amigos. ¿Cómo está? Buenas tardes. Disculpe, amigo. ¿Cómo estás? Radio Pío 12. Conversaremos. ¿Cómo está? Buenos días. ¿Cómo está la situación? ¿Cómo están aquí en Chayanta, hermano? Buenos días.
4: Ah, buenos días. Buenos mucho días. Gusto aquí a la prensa. Aquí en Chayanta, ¿no? Somos normalistas y ya estamos sufriendo las consecuencias, ¿no? Lo que es como la falta de gas, la falta de alimentos, ¿no? Como somos estudiantes, venimos de diferentes departamentos a estudiar a la ESFEG, ¿no? Uh-huh. ¿Qué sería?
1: ¿A usted es estudiante de la Escuela de Formación de Educación de Mariscal Andrés de Santa Cruz, así se llama?
4: ¿No? Exactamente, venimos, por ejemplo, yo vengo al lado de Sucre y...
1: ¿De qué comunidad de Sucre viene?
4: ¿No? De Yotalá y, por ejemplo, para llegar allá no hay, todavía otras botas, pero aquí ya se nota ya, ¿no? Lo que es la escasez de gas, los estudiantes ya no tienen gas, también ya no hay los alimentos básicos, ¿no? Uh-huh. Todo está escaseando y ya está sintiendo ya los efectos del bloqueo.
1: Hermano, ¿qué están haciendo ahora? Mira, yo sé que se ha cortado el gas domiciliario, gas licuado no está llegando, alimentos están caros. Ustedes son estudiantes. Seguramente como estudiantes tampoco están recibiendo el dinerito correspondiente, tal vez alguna encomienda. No sé, hermano, ¿qué están haciendo allá en la ESFEG?
4: Sí, lo que no estamos haciendo tampoco es el transporte, ¿no? Para que vayamos a Yayagua, ¿no? Ante la escasez de gasolina, lo que hay... Nosotros estamos ya pidiendo, ¿no?, lo que vamos a solicitar aquí al director general, que haga clases virtuales, ¿no?, como hay en los diferentes departamentos ya las clases virtuales. A la espera de eso estamos y también esperemos que mejore la situación, ¿no? A las dos creo que tienen la COPLA un diálogo, creo que hay buenos resultados. De acuerdo a eso vamos a ver cómo va a estar la cosa, la situación, ¿no?
1: Hermano, ¿cómo afecta a los jóvenes estudiantes, a niños? He conversado con algunos niños, no está llegando, por ejemplo, alimento de desayuno escolar. Y a mí, yo me pongo en los zapatos jóvenes y debe ser muy complicado en los estudiantes universitarios y en los estudiantes de las normales,
4: ¿no? Sí, así es, ¿no? Ya estamos sintiendo ya los efectos, porque como le decía, ¿no? Ya no hay gas, no tenemos para cocinar, ya no hay, tampoco ya también hay para comprar también los alimentos, ¿no? Es escaso, también los digamos, un almuerzo, lo que costaba 15, ahora está 18, 20, ya no hay pollo, las mismas ellos dicen que ya no están llegando de pollo, están agarrando así, y, ¿no? Se está cada día más, está empeorando la cosa aquí, digamos, en Chayanta, ¿no? Y esperemos que mejore la situación.
1: ¿Cuántos estudiantes más o menos en Chayanta, la normal de Chayanta? Más o menos.
4: Estamos unos sobre 500. Sí.
1: Hermano, ¿tú eres representante de los estudiantes, algún dirigente?
4: No, yo soy
1: de base.
4: Solamente soy de base, un estudiante más.
1: Un estudiante más. Sí. ¿Tu nombre, por favor, hermano?
4: Mi nombre es Elmer Muraña.
1: Elmer Muraña, tú eres de Yotala, me decías.
4: Sí, al lado de Sucre, sí.
1: ¿Qué estás estudiando? ¿Qué especialidad?
4: Yo estoy en la especialidad de comunicación y lenguaje.
1: Comunicación y lenguaje. Bien, hermano, te dejo. Ya. Muchas gracias. Conversamos. Hasta luego, hermano. Hasta luego. Que te vaya bien. Hasta luego. Coincidentemente, Eusebia, me he encontrado con un estudiante de la ESFEM, de la Escuela Normal, y es la realidad en la que, mira, les está tocando a varias familias, varias personas. Sabemos que hay universidades que han ingresado ya en esta modalidad virtual, que, amigo y amiga, señor, señora, usted sabe, esto no es igual que una modalidad presencial, no se compara, bueno, no vamos a exagerar y decir en nada, pero... No es igual, no es igual. Y bueno, la Universidad Nacional Siglo XX, por ejemplo, han entrado varias carreras en la modalidad virtual. Estuvimos visitando ayer la biblioteca de la universidad, en la biblioteca central nos decían, está vacío porque no tenemos, no hay los universitarios, están en la modalidad virtual. Ahora los estudiantes, por lo menos con quien hemos conversado, están solicitando de que se pase a una modalidad virtual. Hay un albergue estudiantil que tienen, entendemos, hubiese querido conversar de eso también, me olvidé, Eusebia, hay un pequeño albergue que ellos tienen, bueno, o sea, las necesidades que tienen también los jóvenes estudiantes. En el caso de la Universidad Tomás Frías, por lo menos Eusebia, sede UCIA, perdón, conversábamos con la licenciada responsable administrativa, Marta Aguilar, nos decía, no, todavía estamos aquí con la modalidad presencial, pero claro, nos está ayudando muchísimo el tema de la movilidad que se tiene. Tienen dos movilidades, una de ellas que hace este recorrido entre Yallagua y Uncía y viceversa, Ellos trabajan con diésel, pero también ya están preocupados con relación al abastecimiento de diésel. Es una movilidad tipo coaster que hace este recorrido. Seguimos visitando, nuevamente acercándonos de a poco a la parte central del municipio de Uncía. Bueno, o sea, aquí hay una iglesia colonial, una iglesia antigua, una iglesia colonial aquí en este sector. Es una de las iglesias, nos decían siempre, más antiguas que tiene, por lo menos esta región acá en el, o por lo menos en la provincia de Rafael Bustillo. Vamos a aproximarnos, vamos a venirnos por este lado. Vamos a ver cómo está, Chayanta tiene nuevas autoridades, seguramente con varios desafíos que se cuentan aquí en este municipio. Vamos a venirnos por este sector, seguimos caminando para conversar con los amigos. A ver si conversamos con los conductores, Eusebio, que nos digan, porque, bueno, los conductores también tienen familia, hay que también ver esta situación. Pero lo que se pedía, por ejemplo, desde Uncía es que desde el Comité Cívico está bien, de acuerdo, pero que hablen, que conversen, seguramente van a argumentar ellos situación. Pero a ver si conversamos con ellos, estamos ya en la parte de la parada, a ver si conversamos con ellos, a ver qué nos dicen en relación. Hay una frial, a ver, me voy a acercar por este lado antes de hablar con ellos, Eusebia. ¿Tengo tiempo? Sí, tengo tiempo. A ver, me voy a acercar por este lugar, voy a aproximarme. Hay una pequeña fría aquí. No sé si habrá carne, si estará vendiendo, estará llegando. De hecho, no dudo que esté llegando carne de pollo. A ver si puedo. Mamita, ¿cómo está? Buen día. Radio Pío 12, conversaremos. No quiere conversar. ¿Cómo está, mamita? Buen día. ¿Ha llegado carne? ¿No ha llegado carne? ¿Cómo está la situación, mamita? Buen día.
5: Aquí poca carne está llegando.
1: ¿La carne desde es la que es de aquí nomás, del sector, o es la que te llega de otro lado?
5: No, de aquí nomás.
1: De aquí nomás. ¿Carne de pollo ha llegado?
5: No.
1: ¿Desde cuándo no está llegando?
5: Casi, ya desde que ha empezado poquito más, casi 3 semanas más ya es.
1: Ya.
5: No llega.
1: Ya. O sea, nada siempre no te llega.
5: Nada de la ciudad. Carne de chancho, salchicha, chorizos, esos chorizitos, los chiquititos también venían ahora. Ya no siempre.
1: Ya nada
5: siempre. Nada de la ciudad.
1: Seguramente esto afecta también la...
5: Entonces, demasiado siempre aquí en Chayanta, ahora ya no hay nada, ni gas no tenemos ese, ahora por línea están correteando algunos, ¿no? La gente está muy triste.
1: Triste, sí. Difícil la situación.
5: Sí, muy difícil, siempre están soportando la gente. ¿Qué vamos a hacer tan lejos que es también ir a reclamar también? ¿Qué vamos
1: a hacer? Claro. Ahora, gas a domicilio, ¿desde cuándo se les ha cortado?
5: 2 semanas ya es.
1: Gas a domicilio, sí. ¿Ya no tienen gas a domicilio?
5: Ya no tenemos. Ya. Por eso por leña estamos correteando algunos gastes también.
1: Sí, he visto alguna señora que estaba cargadito con su leña.
5: ¿No
1: quiso hablar, me dijo, estoy llevando para cocinar nomás.
5: Sí, así es, está pasando aquí, no hay nada. Esas cosas mucho afectan, no verdura tampoco, no tenemos lo que nos cosechamos, zanahoria, cebolla, lo que tenemos, eso nomás mantiene.
1: Día jueves es la feria, o miércoles, ¿no? Miércoles.
5: Sí, miércoles.
1: ¿Cómo estaba la feria?
5: Mamá? No, poco es. Ha venido solo zanahoria, cebolla, nada más. Ahí lo corto más abierto.
1: ¿Cuánto está el precio?
5: Está la cuartilla 20, está. ¿Eh? 20, la media, este cuartilla 10, así nos ha vendido.
1: Claro.
5: Sí.
1: Huevo, no sé si ha llegado huevo.
5: Peor, el huevo tampoco, no ha llegado ya. Tiempo ya, aquí tenemos granja, aquí, eso tampoco no ha salido. Porque los pollos para que se la ha vendido no hay.
1: ¿En qué lugar es la granja, mamita? ¿De aquí?
5: Aquí abajito casi, de aquí yendo del cementerio más abajo.
1: Más abajito, ya, a ver si nos animamos a ir, a ver, porque también las granjas necesitan animalitos, alimento.
5: Alimento no está llegando, de sobre eso más antes que empiece los bloqueos, se lo había vendido a las gallinas para que no sufran, será. Y ahora no hay, dice. Así nos ha dicho ayer en la tarde, huevo, siendo al granjero, no hay, ha dicho, no voy a sacarnos, ha dicho.
1: Qué mal. Bueno, muy difícil, señora, sí. Ojalá se solucione la situación.
5: Ahora, ¿cómo será? Pero nada, ¿no? Día a día estamos esperando que se solucione, que se escuche, a ver, que se te cuelga el corazón de una vez, pues,
1: claro.
5: A la gente. Además, ¿quién sufre más? Los mayores edades. Las señoras, hay caballeros, hay también personas especiales.
1: Discapacidad.
5: Sí, esa discapacidad afecta. Eso es, necesita gas siempre. Eso, en línea, no sé cómo se van a hacer, ¿no ve?
1: Qué pena, amigo.
5: Sí, eso es.
1: Muchas está gracias. Gracias, mamita. Conversamos. ¿Por dónde me voy a la granja? ¿Por este lado?
5: Sí,
1: exacto. Hasta allá. Ya, mamita. Bien, muchas gracias. Hasta luego, mamita. Gracias. Eusebia, hemos conversado con una señora, a ver si podemos, nosotros vamos a seguir recorriendo, esperamos llegar al lugar donde nos han indicado. Buenos días, buen día, donde nos han indicado. Buenos días, a ver si podemos llegar para hablar también de la situación de cómo está, a ver, la base, porque aquí hay una granja, es un emprendimiento de una familia, entendemos, recordamos, a menos que estemos equivocados, es un emprendimiento que tiene una familia, pero vamos a preguntar a Eusebia. Eusebia, no sé si están llamando a la radio, no sé si tenemos espacio para musiquita, pero yo retorno contigo, vamos a seguir en esta, digamos, última parte ya de nuestro programa, de nuestro recorrido habitual de los fines de semana, para conversando, escuchando el sentimiento también, Eusebia, de la gente. Mira, la gente está preocupada, la gente está muy preocupada por esta situación, y bueno, esperemos que la verdad se llegue a una solución de manera pronta. Está asfixiando el tema de la gasolina, hemos visto, señores, hemos visto, nos consta, una señora estaba cargadita con la... ¿Dónde está llevando? Estoy llevando hasta este sector, estoy llevando hasta para cocinar, me decía. O sea, bien, yo tengo contigo hasta cabina central.
0: Muchísimas gracias, Zubén, vamos a tomar contacto luego contigo más adelante, porque también hay que hablar desde otro

0: Desde Chayanta, desde el municipio de Chayanta, nos vamos a trasladar hasta la provincia Chayanta. Nuestra compañera Yolanda Choque se encuentra en ese sector. ¿Qué tal, Yolita? ¿Cómo estás? Muy buenos días.
1: Gracias, Eusebia. Muy buenos días a nuestra gente, a nuestra audiencia. Un abrazo. Bueno, estamos en el camino diagonal Jaime Mendoza. También gente que va caminando y también así, a veces ya, si hay suerte, va caminando en auto, ¿no? Bueno, nos encontramos con un extranjero. A ver, señor.

0: ¿Usted tenía previsto viajar? ¿A dónde tenía que viajar?
1: Bueno, yo tenía planeado viajar pues para Argentina. Voy para un familiar, pero al entrar al Bolivia no sabía que estaba sucediendo esto de los bloqueos. Y entonces, cuando pasé ese aguadero, me tocó caminar hasta el primer pueblo, que son 30 kilómetros, y ahí me di cuenta que todo estaba bloqueado. Y entonces no me pude volver, y pues de ahí me tocó caminar ya en adelante. Ya han sido casi 3 semanas y 5 días de viaje por la carretera, caminando, durmiendo así en el bosque, en la carretera, entrando a los pueblitos, tratando de pedir ayuda porque no está saliendo transporte de una frontera a otra. Entonces, todos los ahorros que yo tenía para el pasaje me los gasté aquí casi antes de llegar a La Paz, comprando comida. Sí, señora.
0: Bueno, es la historia, ¿no? De algunos. Usted estaba viajando a visitar familia y no estaba conociendo Bolivia.
1: Bueno, la verdad, pues, por los dos motivos, pues también para conocer Bolivia, es mi primer vez en Bolivia. Y también, pues, el segundo motivo es porque voy para Argentina, donde mi familia, voy a volver donde ellos, volver pues donde mi hogar para poder organizar mi vida y ponerme a trabajar nuevamente. Nunca me esperé porque aquí en Bolivia estaba tan difícil, ¿verdad?
0: Bueno, es la historia de Omar. Está 3 semanas en el camino, carretera La Paz. Ahora ha pasado departamento La Paz, Oruro, y ahora se encuentra en el departamento de Potosí, ya rumbo a Sucre, dijo, ¿no?
1: Rumbo a Sucre, exacto, vea. Pues a lo menos, vea, el día de hoy me levanté a las 7 de la mañana y estaba pues así en medio de la montaña y todavía me hacía falta casi 17 kilómetros para poder llegar aquí a Pocoata. Salí caminando en esas condiciones tan difíciles, me levanté después de dormir así, pues, en el suelo, con hambre, porque tengo varios días en la carretera sin comer bien. Y me levanté pues con hambre, sin comida, y empecé a caminar y me tocó caminar casi 8 kilómetros. Gracias a Dios, pues una señora pasó en un automóvil de los que trabajan haciendo taxi y me adelantó casi 6 kilómetros. Y aquí llegué a Pocoata, hace como 1 hora y media atrás, y aquí estoy, vea, estoy mirando a ver si compro una comida para proseguir el viaje.
0: Bueno, está en la plaza principal de Pocoata. Él es colombiano, Omar, ¿no? Bueno, viaja a Argentina. Su rumbo es llegar a Sucre en este momento. Así están también algunos, podemos decir, hermanos de otros países, ¿no? Por el tema de nuestro problema nacional que tenemos en Bolivia. Eusebia es un testimonio que realmente seguro no es el nomás. Seguramente muchos turistas deben estar, ¿no? Bueno, con esa nota hasta Estudios Centrales.
2: Realmente un testimonio, miren, escuchar a un hermano colombiano haciendo un recorrido. He caminado kilómetros, decía, ¿no? He recorrido kilómetros. Ha habido algunos que me han jalado ahí con sus movilidades hasta ciertos lugares, pero otros he tenido que caminar. Realidades así pasan en nuestras carreteras, gente que se ha quedado parado en algún municipio, no pueden retornar, hacen este tipo de viajes. Situación que aún persiste por si acaso en nuestro país. Gracias, Yolita, por compartirnos ese testimonio de este hermano colombiano, que su destino es llegar hasta Argentina. Ustedes lo han escuchado. Bueno, gracias por compartirnos ese testimonio, Yolita, y hay algunos turistas que están en la misma situación. Son las 11 de la mañana, 31 minutos, una pausa.
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0: Más y más, y esa cumbia que nos acompaña en esta mañana, 11 de la mañana, 40 minutos, ahora sí tomamos contacto con Rubén Marconi, al parecer se estaba dirigiendo hasta la granja avícola Chahuiña, se estaba yendo hasta ese sector de Chahuiña. Y bueno, aquí también tenemos un saludito, nos dicen hola, buenos días, saludos a todos los que escuchan la radio, por favor, de Antonieta Antesana, por mis cumpleaños, me dice, un gran saludo para Gonzalo, debe ser su cumpleaños, ¿no? Nos dice un guañito de Antonieta Antesana. Claro, Gonzalo, estaremos más adelante ya con tu temita musical. Ahora sí nos vamos a ir hasta el lugar donde está Rubén Marconi, en el municipio de Chayanta. Al parecer está caminando hasta la granja avícola Chahuiña. Rubén, ¿estás por ahí o no te has animado a ir? ¿Qué tal?
1: No, o sea, bueno, me ha animado, quiero conversar con los propietarios, me decían que viven por este sector, a ver si puedo conversar con ellos, me dijeron que están aquí en casa. Don Pablo, ¿cómo está? Buenos días.
2: Santos Padilla.
1: Santos Padilla, ¿cómo está? De Radio Pío 12. ¿Poder? Véngase por este ladito, por favor, don Santos. Bueno, me dijeron, bueno, lo común en Eusebia es que nos dijeron, es ahí a la vueltita, ¿no es cierto? Pero cuando no es ahí a la vueltita, es más allá, me dijeron, del cementerio, no, más allá. Entonces, eso es común escuchar cuando visitamos las comunidades, los municipios. Pero vamos a hablar con don Santos, él es propietario de la granja Chahuiña, por favor, vamos a hablar sobre este tema. ¿Cómo está la situación de la granja? Nos decían que hay preocupación también en la familia, seguramente, porque es un emprendimiento familiar, ¿no es cierto, Santos? Buenos días.
2: ¿Cómo están? Muy buenos días, Radio Pío 12 y a todos los radioescuchas. Bueno, evidentemente, pues es un problema muy grande, muy, muy, muy grande y doloroso para las familias quienes emprenden actividades particulares en donde dependemos de la combinación de departamentos, ¿no? Ya que nosotros como emprendedores de granja somos pues dependientes del municipio de Cochabamba, ya que de ahí es donde nos proveemos la alimentación. Ahora, por estos conflictos sociales, nos está acarreando pues problemas grandes, nos está provocando pérdidas enormes. Prácticamente, imagínense, después de levantarse, qué sé yo, en lugares diría un metro, ahora estamos 2 metros bajo tierra. Entonces nosotros estamos muy preocupados de que este problema social se solucione pronto, ya que nosotros trabajamos con aves en donde se alimentan todos los días, y la cantidad que nosotros manejamos pues es un poco ya grande, y consumen pues alrededor de 20 a 30 sacos diarios, los cuales ya no podemos proveernos, ya hemos intentado proveernos de los propios vecinos, comprar grano, maíz, en muchos casos hemos conseguido avena, hemos intentado improvisar, pero ahora ya todo aquello también ya se ha escaseado, ya que nosotros como emprendedores nunca hemos previsto aquello, ¿no? Entonces, como nosotros alimentamos en cantidades ya mayores de 20 sacos, ya la población no puede proveer aquello, nos provee 1 o 2 sacos y eso ya no se puede alimentar de esa forma.
1: ¿Cuántos, no sé si estoy utilizando el término, pollos tienen ahí, cuántos animalitos tienen?
2: Por ahora tenemos 20.000.
1: ¿20.000?
2: 20.000 pollos, los cuales de a poco estamos llegando a perder. Primero hemos empezado a perder las gallinas, ahora la producción que es el huevo, ya hemos decaído enormemente, puesto que las gallinas no consumen alimentos comunes, no consumen solo grano. Son gallinas que comen alimentos de fórmula, los cuales en vez de hacerlo bien, los hacemos mal al dar el alimento común, como es el grano o el maíz.
1: ¿Cuánto producían? ¿Cuánto se vendía? ¿Cuánto de huevo antes de que exista este tema? Más o menos, don Santos.
2: Bueno, pues la gallina produce diariamente un huevo por día, ¿verdad? Entonces, es la misma cantidad que tenemos en las gallinas, es la misma cantidad que recogemos diariamente. Puesto que ahora estamos ya bajando a un 30%, no más ya recogiendo, un 70% hemos llegado a perder. Y bueno, pues eso probablemente a nadie le afecta, pero a los que hemos emprendido esta actividad es una gran tristeza, puesto que nuestros ciudadanos hay muchas veces que nos indican, ¿no?, porque ha subido el precio. Ellos no saben de qué cosas se maneja, de qué cantidad de capital se maneja para que nosotros emprendamos a vender el huevo, puesto que no solo es dar alimento y listo. Nosotros, por ejemplo, tenemos, hay que pagar la energía, los servicios básicos, nuestros galponeros, puesto que inclusive con este alza de precios hemos incrementado los sueldos, pero la verdad todo nos ha venido en picada y estamos en déficit.
1: ¿Cuántos trabajadores tiene la granja?
2: Tenemos cuatro familias.
1: Cuatro familias, pero ¿trabajadores a los que ustedes contratan particularmente? ¿Más o menos cuántos son?
2: No. Trabajan cuatro familias, o sea, un galpón atiende una familia. Ajá. Puesto que la gallina hay que alimentar todos los días, recoger los huevos todos los días.
1: ¿Para cuántos días tiene alimento? ¿Cree que va a sostener esto, Santos, más o menos?
2: Mira que ayer hemos improvisado, hemos tenido que ir a las comunidades aledañas, nos hemos aproximado a recoger casi alrededor de 50 sacos, cosa de que estos nos va a poder ayudar a alimentar las gallinas hasta el día de mañana, cosa de que a partir del día lunes ya no sabemos cómo vamos a poder alimentar a nuestras gallinas.
1: Bien, don Santos, muy preocupante la situación. Eusebia, retorno contigo, antes de volver seguramente para despedirnos, Eusebia, retorno contigo, voy a conversar internamente con don Santos, pero después vamos seguramente con el último contacto, retorno contigo hasta que viene a hacerse lo sé.
0: Muy bien, Rubén, y realmente preocupante, ¿no?, la granja avícola Chahuña que se tiene en el municipio de Chayanta. Similar situación hemos estado escuchando de Caripuyo. Hay granjas en este sector, en el norte de Potosí, en nuestros municipios, acá en Llayagua, en Sauta, de igual manera. ¿Cómo están ahí las granjas? ¿Cómo está por el lado de Uncía? De igual manera se tiene, ¿no?, en una de las comunidades. ¿Cómo van ahí? Es una preocupación que se tiene, como nos decía hace instantes don Santos. Para un día estamos buscando alimentos y estas gallinas ponedoras consumen bastante. Y eso es una de las preocupaciones que se tiene con esta granja avícola en el municipio de Chayanta. Antesitos de irnos, porque vamos a nuevamente tomar contacto con Rubén, vamos a saludar a nuestro amigo Gonzalo. Gonzalo nos está escuchando en Atacama, justamente está por uno de los sectores en la frontera con Chile. Un gran saludo para en San Pedro, ¿no?, en San Pedro de Atacama. Un saludo para ti, Gonzalo, desde Radio Pío 12. Pues aquí se viene este guañito de Antonieta Antesana que nos has estado solicitando. Vamos con ese tema.

0: Antonieta Antesana, ahora sí, vámonos, vámonos, vamos a decir, así que nos vamos a ir con un temita musical, pero antesitos, Rubén, estamos ya con las palabras de despedida desde Chayanta, Rubén.
1: Claro que sí, bueno, nos vamos desde Chayanta, nos vamos a ir, estamos entrando a la movilidad, con este recorrido que hemos hecho, hemos visitado el pueblo de Encanto, pueblo colonial, Eusebia, hemos conversado con varias personas, entonces así vamos a ir recorriendo Eusebia, recorriendo los fines de semana, conversando con los amigos y amigas, y a ver, no sé si tenemos en puerta un temita, Eusebia, si no tuviéramos...
0: Claro, claro, ya por está.
1: Ya no hay tiempo, bueno, no hay tiempo, pero bueno, vamos seguramente a visitar en otro momento Chayantas, reflejando la situación, los sueños, las esperanzas, los reclamos, la rabia, en algún caso la bronca también nos debe de algunas personas cuando se manifiesta por lo que está sucediendo a nivel nacional, la situación que es muy complicada, que esperemos, hemos escuchado con estudiantes de la SFEM, hemos escuchado las voces de amigos, de quienes se venden ahí en el diario Vivir, también de un CIA ahí con una señora que también está atenta a ver qué va a hacer, preocupada con el tema del gas licuado. Hemos conversado hace minutos atrás con el dueño, con uno de los dueños de la granja agrícola que se tiene aquí en el municipio de Chayanta, un emprendimiento familiar muy preocupado, casi, casi, con un nudo en la garganta ahí el señor, el propietario de la granja agrícola. Eusebia, será hasta el próximo sábado, recorriendo también, hemos visitado, a ver, ¿qué hemos visitado? El centro de salud también, quisimos visitar el centro de salud de la Caja, hay un puesto de salud, no nos ha dado tiempo, Eusebia. Sí. Bueno, Eusebia, en otra será, vamos a estar comunicando, vamos a estar hablando con los amigos y amigas. Eusebia, Eusebia,
0: claro, Rubén.
1: Hasta el próximo sábado.
0: Rubén, Rubén, el temita musical, ¿para quién está dedicado?
1: A ver, mira, hay un temita de Luzmila Carpio que me han pedido una familia, de Luzmila Carpio me ha pedido, ustedes saben, amigo y amiga, que Luzmila Carpio es de, por estos lugares, pues, ¿no es cierto? A ver, un temita de Luzmila Carpio, Tincumán, me decía, sí. Tincumán, a ver si podemos encontrar a Eusebia,
0: no,
1: ese temita.
0: No, ya está, aquí, listo,
1: ah,
0: preparado.
1: Perfecto, Eusebia, perfecto, para los amigos y amigas del pueblo de Encanto, pueblo colonial, Eusebia, ya estamos contigo hasta Cabina Central.
0: Gracias, Rubén, chau, chau, amigos y amigas oyentes, cerramos este espacio con Luzmila Carpio.

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¿Qué tal amigos, amigas del programa de fin de semana? Gracias por sintonizar el programa de evangelización de la jornada. Hoy tendremos la palabra de Dios y mensajes para la vida. Por tanto, bienvenidos, caminemos juntos en el Señor.

0: celebramos la fiesta de la Santísima Trinidad, la fiesta de la familia divina. Posiblemente te preguntes, ¿por qué la fiesta de la Santísima Trinidad? ¿Saben por qué? Hablamos de la fiesta de Dios Padre, Dios Hijo, Dios Espíritu Santo. Las tres personas en Dios viven unidos en el amor, en una relación de vida. En esta familia divina, lo que une es el amor. Es lo que relaciona de unos a los otros. Entonces el amor crea una comunión de personas. Tal como en el matrimonio une el amor, forman ya una familia, uno solo. Ya no son dos, sino una pareja. Dios, a esta unidad de la familia, ama pase lo que pase. No hay límites. Nos une a la familia de Dios para vivir en una comunidad cristiana. Entonces, esto es, en esencia, el misterio de la Santísima Trinidad. ¿Qué dice la Escritura? Les invito a escuchar la palabra de Dios.
1: Porque de tal manera amó Dios al mundo, que ha dado a su Hijo unigénito, para que todo aquel que en Él cree no se pierda, sino que tenga vida eterna. Porque no envió Dios a su Hijo al mundo para condenar al mundo, sino para que el mundo sea salvo por medio de Él. El que en Él cree no es condenado, pero el que no cree ya ha sido condenado, porque no ha creído en el nombre del unigénito Hijo de Dios.
0: Amigos, amigas, en estos tiempos, aunque vivamos llenos de dudas, por muchas circunstancias no podemos perder la fe en un Dios creador y en el Padre, sino habremos perdido nuestra última esperanza. Por otro lado, tampoco nadie podrá encontrarse solamente con el Hijo, o con el Padre, o con el Espíritu Santo. Nada es por separado, sino nuestro encuentro, acercamiento siempre será con el todo. Cuando hablamos de cualquiera de las tres personas, estamos hablando de Dios. Pero, ¿cómo lo entendemos las tres personas, la familia divina? Para esto hemos conversado con algunas personas, preguntándoles, ¿quién es para vos Dios? ¿Quién es el Hijo? ¿Quién es el Espíritu Santo? Nos respondieron de la siguiente manera.
2: Dios es amor.
3: El que nos guía.
2: Todopoderoso.
4: Es un Padre bondadoso, amoroso, que te invita a mirarle, a conocerlo con ojos de humildad.
5: El Dios de mi vida y el Señor de mi historia.
6: Dios es mi amigo.
7: Dios es mi Padre y mi Creador.
8: Dios es mi confidente.
9: Me protege y me ayuda siempre.
10: Jesús, ¿te dice algo en tu vida?
11: Bueno, momento de guardar y hacer y recordar de toda la vida que ha tenido nuestro Señor Jesucristo. Pues no hay otra persona tan humilde, pero es el conductor de la vida, es un Señor que nos da la moral y todas situaciones para vivir bien.
10: ¿Cómo tenerlo hoy en día este Jesús? ¿Cómo recibirlo, acogerlo en nuestra vida?
11: Siempre recordándonos, ¿no? Cada mañana, al persignarnos, cada noche, al acostarnos, porque este Señor es el que nos conduce a un buen camino.
10: ¿Acaso tendríamos que tenerlo como un ejemplo, un modelo de vida, un modelo de un líder que pueda guiarnos, iluminarnos?
11: Sí, pues es un Señor conductor como Él, no hay otro.
12: Espíritu Santo, esa fuerza que recibimos del Espíritu Santo, ese hálito de vida que tenemos del Espíritu Santo, yo pienso que cada uno lo siente y tiene que compartirlo con los hermanos.
10: En esta festividad vemos a tres personajes, ¿verdad?
13: Uh-huh.
10: Al Padre,
13: Hijo,
10: al Hijo, Espíritu. Al Espíritu Santo. ¿Qué representa para nosotros, para nuestra vida, para las familias? ¿Qué representaría esto?
14: Representa el protector de la humanidad, diremos, ¿no? Entonces, obviamente, protector de toda la zona, en fin, y por eso nosotros cumplimos con el deber de venir y estar con el Señor.
0: Muchas gracias a nuestros entrevistados. Entendemos de esa manera, ¿quién es Dios? ¿Quién es Jesús? ¿Quién es el Espíritu Santo? Así es, amigo, amiga oyente. Ahora sí, vamos a hablar de la familia. Desde la familia de Dios. ¿Es posible vivir vida en amor, En la familia es posible llevar esa vida en coordinación, planificación y además transmitir los buenos valores a los que nos siguen. Hemos hablado al respecto con una amiga que nos cuenta lo siguiente.
2: La familia en algunas sí hay dificultades, pero en el caso mío, gracias a Dios, hay esa comunicación, ese apoyo mutuo, ¿no?, entre ambos. Y también hay amor, así también a los niños también. Hay que transmitir el amor para que ellos también sepan amar a la gente también, ¿no? Respetar. Si entre los papás o entre las parejas no vamos a transmitir amor, los hijos sin amor van a crecer.
3: Claro.
2: ¿A ver? Eso sería mi caso.
10: ¿Ya? ¿Hay comunicación con el esposo, con los hijos?
2: Sí, sí hay. En mi caso de mí, sí, los dos. Siempre que nos comunicamos, con los hijos también. Yo solo tengo un hijo, pero estamos ahí llevando. No será el 100%, ¿no? Pero tratamos de comunicarnos, de llevarnos bien, así. Sí.
10: ¿Pero qué es esa comunicación? ¿Qué es esa comunicación? ¿Coordinar? Hoy vamos a hacer esta cosa, mañana vamos a hacer esta cosa. ¿Qué es esa comunicación?
2: La comunicación es coordinar, ¿no ve? Antes de levantarnos, siempre programamos nuestro día, ¿no? ¿Qué cosa vamos a hacer? ¿Esta semana en qué vamos a realizar?
3: Ajá.
2: ¿Con los hijos en qué cosa vamos a hacer? Y entonces eso es programar y coordinar y organizarnos las actividades que tenemos programados como familia.
10: ¿Hacen solos por separados o juntos los dos?
2: Los dos lo hacemos. Los dos lo hacemos así. Más que todo, los tres con mi hijito mismo siempre nos sentamos. Bueno, eso a mí mis papás me enseñaron. Que yo cuando era niña, igual mis papás siempre, a los hijos y los papás siempre sabemos estar todos juntos y sabemos decir esto, vamos a hacer esta semana esto, esto tenemos que hacer. Y de la misma forma yo lo hago con mi familia, ¿no? Entonces sería...
10: Toda esta comunicación, toda esta experiencia de vida, ¿transmiten a los hijos? ¿O también incluyen, hacen parte de esta coordinación?
2: Les hacemos parte de esta coordinación, porque somos una familia, ¿no? Porque papá, mamá somos las cabezas y los hijos son como la iglesia, que lo tenemos que tener dentro a ellos, ¿no ve? Y entonces siempre con ellos estamos, ellos están junto con nosotros ahí coordinando. Sí.
10: ¿Y el amor cómo se manifiesta?
2: El amor es con...
10: ¿Cómo se expresa?
2: Se expresa con palabras dulces, como decir un te quiero en la mañanita, buenos días hijita, buenos días papito, así, ¿no? Eso sería... A mí siempre me han enseñado eso, mis papás. Hasta ahora que tengo mi familia, siempre mi papá, siempre con un besito por lo menos en la mañana, siempre nos hacía despertar. Y eso es lo que transmitimos en nuestra familia también. Y espero que todas las familias lo logren, esa comunicación, pero se ve en varias familias que no hay también, ¿no? Son muy, muy fríos, pero sería bueno ser cariñosos con nuestros esposos, con nuestros hijos, y así ellos transmitirían amor y paz también.
10: Cuando hay equivocación, ¿qué es lo que pasa?
2: Sí hay equivocaciones, pero ahí hay que aplicar la paciencia. ¿Quién no se equivoca, no? Y si no eres paciente, no, tampoco lo vas a reconocer el error. Siempre hay que saber reconocer el error, porque nadie somos perfectos. Hay unas equivocaciones, pero nos recomendamos y seguimos adelante.
10: Después de la equivocación, ¿uno qué dice? ¿Discúlpame, perdóname?
2: Sí, siempre tiene que ver esa palabra, discúlpame, perdóname, porque a veces... Cuando somos denegados o algo, expresamos a veces malas cosas. Cuando somos, no podemos controlar también nuestro carácter. Pero hay momento ya que nos calma y nos pedimos perdón también, disculpamos. Tanto con el esposo, con el hijo también. Hay que saber disculparse, por más que sea pequeñito lo que sea, pero a veces cometemos error, ¿no? Como mamá o como papá. Y siempre hay que disculpar también de los hijos. Así también ellos van a saber disculparse cuando... cometen algún error también, ¿no?
10: Eso, ¿no? Sí. Seguramente que también tampoco falta gracias.
2: Ah, eso es lo primero, ¿no? Para todo tiene que haber gracias, porque es como un, ¿cómo te diría? Uno de los valores, ¿no? Que tenemos que agradecer siempre. por eso en las mañanitas levantamos siempre, gracias a Dios, de ahí empezamos, ¿no? Algo te dan también, gracias mamita, gracias papito, gracias hijito también. Siempre en la vida hay que ser agradecidos con la persona, sea buena o mala, ¿no? Siempre hay que dar gracias.
10: Sin duda, ¿verdad?
2: Sí.
10: No solamente a Dios hay que pedir, también hay que agradecer. Gracias, Señor, por el pan de cada día.
2: Exacto, porque gracias a Dios tenemos, no nos falta, estamos con un techito. Hay varias familias que viven en la calle, ¿no? Mientras hay algunas familias que vivimos, buena casita tenemos, con la familia estamos unidos. Y siempre hay que agradecer a Dios. Lo primero es agradecer a Dios y así agradecer a la gente también, ¿no? La humanidad.
10: Toda esta experiencia de vida transmiten al hijo. El hijo tiene que estar bien guiados, aprender, bien conducido.
2: Sí, eso tiene que ser, porque si no transmitimos esos valores o ese amor, el niño va a ser frío, ¿no? Y en la sociedad no va a estar bien. Ajá. Para que sea una persona de bien hay que transmitir el respeto, los valores, el amor, más que todo la solidaridad, el apoyo que tiene que ver uno con otro, ¿no?
10: Perfecto, tal vez para terminar, tu reflexión, tu mensaje para la gente que nos escucha. Seguramente que en muchas familias no hay gracias, no hay perdón, sino hay mucho machismo, no hay esa inspiración, ese cariño, el afecto. ¿Qué les dirías a esas familias?
2: Yo diría a las familias y a las parejas que se respeten. Lo primero es el respeto y enseñar los valores, el amor a los hijos, a la persona que nos rodea, ¿no? Así para que ellos también apliquen ese respeto, ese amor, y así la humanidad va a estar también tranquila, sano, con amor. Si no va a haber amor, van a ser fríos, van a ser duros con la gente, ¿no? Pero siempre como familia, como papás, como pareja, debemos transmitir el respeto, el amor, el respeto a mutuo, no ser tan machista. Hay que apoyarnos entre ambos, por algo Dios en la Biblia nos dice, son una sola persona, y como una sola persona debemos querernos también.
10: Eso no significa que no hay diferencias, roces en la pareja, ¿verdad? No. Tampoco significa que no haya discusiones.
2: Sí, no tiene que ver mucho. A veces en cuando hay, pero hay que saber la paciencia más que todo. Es donde tiene.
10: ¿O en tu familia nunca ha habido discusión, roces?
2: Casi conmigo no mucho, porque somos de humilde, más bien gracias a Dios. Yo tuve una pareja muy humilde y yo todavía un poquito de carácter, pero siempre a mí me enseñaron la paciencia. Cuando a veces el esposo está molesto, hay que esperarle, hay que dar su espacio. Después cuando se calma ya a conversar que esto ha hecho mal, esto así, reflexiona de esa forma y apoyarse a unos a otros y practicar siempre la paciencia, la tolerancia más que todo. Eso hace mucho en la familia.
10: ¿Nunca le has puesto alto? Ya cállate, basta.
2: No, solo cuando está renegado, y por eso mi estrategia de mí como esposa ha sido que se le pase la rabia, el momento que está, ¿no?, mal, y cuando ya se le pasa, recién conversar esto, hijo, así, pero con cariño, siempre con amor a la familia. Yo agradezco a mis papás que me han enseñado esos valores, porque mis papás así lo vivieron y así lo transmito yo también con mi familia, y quisiera que así practiquen, porque así se vive tranquilo. Yo digo, gracias a Dios, tengo una familia tranquila. Sí hay discusiones, no es que no, pero no tan fuertes, que digamos así. Siempre a veces cuando queremos levantar la voz, ya un poquito damos su espacio para que se calmen algunos, tanto mi persona o él también, ¿no? Y no, gracias a Dios.
10: Entonces no hay que responder boca a boca.
2: No, eso es el peor error que podemos cometer, y nos podemos lastimar más cuando así podemos responder boca a boca, ¿no? Sí, hay que esperar y tener paciencia siempre. La tolerancia hay que practicarlo siempre.
0: Muchas gracias por compartirnos el testimonio de experiencia de vida de la familia. Gracias, señora.

0: Al respecto, el padre José Antonio Pagola nos dice, ¿cómo vivir ante el Padre? Jesús nos enseña dos actitudes básicas. En plena confianza total, el Padre es bueno, nos quiere sin fin, nada le importa más que nuestro bien. Podemos confiar en Él sin miedos, recelos, cálculos o estrategias. Vivir es confiar en el amor como misterio último de todo. También nos habla de seguir a Jesús. Es conocerlo, creerle, sintonizar como Él. Aprender a vivir siguiendo sus pasos. Mirar la vida como miraba Él. Tratar a las personas como Él las trataba. Sembrar signos de bondad y de libertad creadora como hacía Él. Vivir haciendo la vida más humana. Así vive Dios cuando se encarna. Para un cristiano no hay otro modo de vivir más apasionante. Bueno, lo importante es que en la familia exista el amor, tolerancia, comunicación, coordinación. Nunca vivir por separado en la familia, sino unidos en el amor. Ahora vamos con el mensaje de nuestro pastor. Padre, por favor.
1: Trinidad viene de tres: Padre, Hijo y Espíritu Santo, ¿no? Que tienen una misma naturaleza, que tienen a la misma divinidad, ambos, ¿no? Los tres son dioses, Padre, Hijo y Espíritu Santo. Claro, evidentemente, cada uno con una función distinta: Padre Creador, Hijo Redentor y Espíritu Santo, el Santificador, ¿no? El que nos santifica. Entonces, para nosotros, esta fiesta de la Trinidad es la fiesta de la unidad. Padre, Hijo y Espíritu Santo trabajan en armonía. Ninguno trabaja por su cuenta, sino trabajan en armonía, trabajan en unidad. Y entonces es un llamado a vivir la unidad. Evidentemente hay que reconocer cuántas ideologías políticas, ideologías de todo índole se han puesto en nuestra mente, se han puesto en nuestra vida, en nuestra sociedad, y que de alguna manera todas esas ideologías humanas lo único que provocan es división, separación, ¿no? Confrontación. Las ideologías humanas son así, que llevan a la división, a la confrontación, a la búsqueda de poder, a la búsqueda siempre de intereses personales, enriquecimiento solamente de unos cuantos, ¿no? En cambio, Dios nos invita a la unidad en el amor, la unidad en el buen vivir, la unidad en la generosidad, la unidad en la reconciliación y en el perdón, ¿no? Entonces, esta fiesta de la Trinidad nos invita a todo esto, y que realmente esta fiesta ayude a pacificar muchas situaciones que estamos viviendo bastante difíciles. Todas son cosas que realmente provocan dolor, provocan sufrimiento, ¿no? Y la Trinidad nos tiene que llevar a unidad, a la unidad, a la concertación, al diálogo, a la comunicación entre todos, ¿no? Entonces, que realmente la fiesta de la Santísima Trinidad nos ayude a buscar siempre este espíritu de comunidad y de unidad.
0: Gracias por compartirnos el mensaje en esta jornada de fin de semana. Querida audiencia de la Pío, un placer. Hasta el siguiente programa de evangelización de fin de semana. El Señor les acompañe y les bendiga a cada uno de ustedes. Muchas gracias. La

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0: 12 horas 32 minutos en Bolivia. Este es el programa Prisma Radial. Qué grato estar con ustedes, amigos, amigas que siguen a Radio Pío XII. Un abrazo, diríamos, un abrazo fraterno, un abrazo de diálogo para todos ustedes, hermanos, hermanas, compañeros, compañeras, compatriotas de toda Bolivia, de todo el país. Queremos dialogar, queremos conversar, queremos hablar para ayudar, poner nuestro granito de arena en la solución a los grandes problemas de esta patria, de nuestra Bolivia. Un saludo enorme en este sábado 30 de mayo del 2026. Saludamos a Aurelio Núñez, director de Radio Pío XII. Está en Radio Pío XII Oruro. Aurelio, ¿cómo estás? Un gran abrazo. Buenas tardes, Aurelio.
1: ¿Qué tal, Juan Carlos? Muchas gracias. Muy buenas tardes, amigas, amigos oyentes de este programa de Prisma Radial. Gratísimo reencuentro en este fin de semana. Tenemos que siempre estar optimistas con una visión clara de que al final del túnel siempre habrá una luz y especialmente la esperanza. Como algún compañero de la Zerbol decía, Dios bendiga a la patria. Sí, eso es lo más importante. Y tenemos que hacer lo que tenemos que hacer de nuestra parte. Estamos listos aquí en el programa, Juan Carlos. Vuelvo contigo hasta Potosí.
0: Y gracias. Qué grato, Aurelio. Qué grato encontrarnos aquí con la audiencia, con quienes siguen la Radio Pío XII. Y nos trasladamos ahora en este saludo fraterno hasta Pío XII Cochabamba, hasta Radio Pío XII Cochabamba. En Pío XII Cochabamba se encuentra Walter... un sueta. Walter, ¿cómo estás? Walter, abrazos. Buenas tardes.
2: Buenas tardes, Juan Carlos. Buenas tardes, amigos de la Radio Pío XII. Saludos cordiales a todos nuestros amables oyentes a nivel nacional. Estamos nosotros acá en el estudio de Cochabamba con Wilson Gisbert, también está Dabel Pascual en los controles, así que estaremos todo el equipo de la Radio Pío XII Cochabamba también participando del Prisma Radial de todos los sábados.
0: Pascual en los controles. Gracias, gracias Walter por esos datos. Y ya estamos en contacto con nuestro invitado, Iber Pereira, el abogado constitucionalista Iber Pereira, quien fue autoridad electoral también y un hombre muy allegado con el movimiento popular en Bolivia. Iber, bienvenido a la Red Pío XII. Qué gusto tenerte en la Red Pío XII.
3: Un gusto saludarles a los amigos de la radio Pío XII, Cochabamba, siglo XX y por supuesto Pío XII Oruro. No sé si me escuchan muy bien.
0: Sí, sí, sí, te escuchamos, Iber, te estamos escuchando. Nuestra primera consulta desde Radio Pío XII Potosí. ¿Cuál es tu visión, Iber? Tú tienes experiencia en el tema electoral, tienes experiencia en el derecho, eres abogado constitucionalista, pero también tu relación con la población y con las organizaciones te permiten tener una interpretación, una aproximación a lo que está pasando en el país. ¿Qué está ocurriendo en nuestra patria en tu enfoque, en tu visión, Iber?
3: Mira, yo tengo una mirada de que debemos caracterizar en primer lugar qué tipo de gobierno es este que está conduciendo nuestro país, y que nos ha dicho con absoluta claridad desde el principio que era un gobierno de transición. En un gobierno de transición es que nos está planteando que nos conduce a, nos quiere llevar a, de un determinado modelo que para muchos está acabado, para otros han habido importantes avances, pero fundamentalmente hacia un modelo que no termina de entenderse qué es el tipo de modelo que se quiere plantear, a pesar de los elementos que nos ha dado el gobierno, que sea el de capitalismo para todos. Este tipo de modelo que estamos pretendiendo transitar tiene grandes dificultades, y entre esas grandes dificultades están precisamente una crisis económica que vivimos, también seguido de la crisis política, porque el sistema de partidos políticos en nuestro país no responde prácticamente a lo que se piensa y lo que se dice en la propia Constitución Política del Estado. Hay elementos que tienen que ver con la falta de comprensión tanto de parte del gobierno como de los del movimiento social que estamos viviendo, de que no es posible construir un nuevo tipo de Estado o continuar con el tipo de Estado si es que no se logra comprender la sociedad abigarrada con el que Bolivia prácticamente está compuesta. Ahí veo un otro elemento que tiene que ver ya con las propias reivindicaciones de la Central Obrera Boliviana y las reivindicaciones del movimiento indígena también. Yo no he visto y he tratado de comprender sobre los bloqueos de caminos si estos tienen que ver precisamente con las demandas y las formas de lucha que ha implementado la Central Obrera Boliviana desde el momento de su creación y los movimientos indígenas. Y tiene que ver los bloqueos de caminos con una nueva manera de lucha que en mi opinión también está agotada. Y encuentro en la larga historia del movimiento obrero y popular al menos tres grandes movimientos sociales que poco a poco han ido también agotándose. Primero, la huelga de hambre, que ha sido una medida extrema que ha logrado tumbar, perdonen por la palabra, pero hacer caer o acelerar procesos de democracia, como ha sucedido, por ejemplo, el 79, a la cabeza de las mujeres de siglo XX, en el que se incorporaron posteriormente otras mujeres, pero también el movimiento en contra de la dictadura de García Meza, que han terminado ingresando a los obispados, mujeres, en este caso, de Huanuni, pero también seguido por las mujeres de siglo XX, Catavi, Colquiri, etc. Esta lucha ha tenido como base fundamental el lograr la solidaridad de la gente que no necesariamente estaba con las reivindicaciones del movimiento obrero y popular, pero ha logrado solidarizarse a campesinos en ese tiempo, digamos, porque no se tenía el concepto de indígena, pero también a sectores de la clase media, como son los universitarios. Posteriormente a esa medida que ha terminado siendo agotado, hemos entrado a otra forma de lucha, que son las largas caminatas, como la Marcha por la Vida, la Marcha de los Pueblos Indígenas del Oriente, que también han logrado solidaridad de la gente. Y recordemos que en la Marcha por la Vida, pero también la Marcha de los Pueblos Indígenas, ha habido incluso que la gente en la ruta donde se caminaba terminaba preparando comida, alistando que los marchistas no se agoten rápidamente, y que ha logrado la solidaridad prácticamente de todo, de la comunidad boliviana, pero también de la comunidad internacional. Para finalmente pasar a una otra forma de lucha, que es la lucha de los bloqueos de camino, que en su tiempo ha tenido éxito principalmente en el gobierno de Sánchez de Lozada, también en el gobierno de Carlos Meza, y un poco se ha podido ver también con el gobierno de Morales Ayma. Pero esas luchas, hoy y desde hace tiempo, las dos últimas medidas que tienen que ver con esta manera de lucha, en vez de lograr una solidaridad de la gente, ha logrado una suerte de no respaldo a las luchas del movimiento popular y de las reivindicaciones de la Central Obrera Boliviana y lo que está pasando ahora. No, en vez de lograr adhesión de la ciudadanía y de los sectores, por ejemplo, obreros de La Paz, costureros, la gente que se dedica a la madera, a la transformación de la madera en producto, estos que también son en alguna medida obreros, ven que los bloqueos de camino también afectan a sus reivindicaciones y a su propia existencia como clase, como sectores, también que tienen que ver con en el desarrollo de nuestro país. Y de ahí es que en el último tiempo los bloqueos de caminos son una suerte de bloqueo también al propio movimiento obrero de las otras ciudades, al propio movimiento indígena de otras ciudades, es decir, nos terminamos bloqueando indígenas contra indígenas, obreros contra obreros, ciudadanos contra ciudadanos, y que vemos ahí una suerte de que la lucha, además de los sectores que en este momento están, no son luchas que tienen adhesión espontánea de la gente y que por supuesto nos conducen a una suerte de mayor incertidumbre. Pero vamos al otro elemento, y con esto espero terminar. Tiene que ver con la medida esencialmente política de solicitar la renuncia del presidente. Yo soy un convencido de que no nace una guagua en 6 meses, al menos no nace una guagua como uno espera, sabiendo que este es un gobierno de transición a algo que todavía no sabemos que es de incertidumbre. Digo que el gobierno está agotando al mismo tiempo todas las medidas de diálogo, convocando una y otra vez, para posteriormente seguramente apelar a lo que la propia Constitución le manda, como es el estado de excepción. Estado de excepción que además deberá de ser explicado con mucha responsabilidad, que desde mi punto de vista no significa masacre, no debería de significar masacre. El estado de excepción significa, es como en derecho se dice, ¿no?, la última razón frente a la falta de racionalidad en nuestro país. Y esto se da cuando hay conmoción social, cuando hay intervención internacional en una guerra o desastre en alguna circunstancia. Y como se trata de un movimiento social que más o menos se aproxima a una conmoción social, lo que significa que no se restringen absolutamente todos los derechos, sino algunos derechos que deberá de estar explicado y diseñado precisamente en una suerte de decreto supremo que deberá de emitir el gobierno. No se restringen las garantías constitucionales. Eso quiere decir que no se restringen el debido proceso, no se restringen el derecho a la información, no se puede restringir el derecho a la información, no se puede restringir el derecho a la vida, que para muchos es despreciable dadas las características que están generando este movimiento. Bien, y finalmente, y con esto termino, yo creo que la Central Obrera Boliviana y los movimientos sociales están en la obligación de reinventarse las nuevas formas de lucha, porque en ninguna de las tesis históricas de la Central Obrera Boliviana, ni en la tesis de Pulacayo, ni en la tesis del Estatuto de la Central Obrera Boliviana, ni en la tesis de Colquiri, ni en la tesis de la COP, yo he podido encontrar que como una medida de lucha, precisamente la medida de los bloqueos de camino. Y digo, ¿no? Si en 1985, creo, cuando se dictó el 21060, los obreros que partieron en esa marcha histórica de la marcha por la vida y la dignidad de Potosí, de Oruro, se hubiesen imaginado los líderes en ese momento con el bloqueo de caminos, probablemente hubiésemos tumbado al 21060, digo, ¿no? Pero no se les ocurrió a nadie una medida de esa naturaleza, porque lo que significaba es que deberíamos de generar adhesión y solidaridad de la gente hacia las reivindicaciones de la clase obrera.
0: Bueno, este es un primer panorama que nos da a conocer Iber Pereira, nuestro invitado en esta oportunidad. Tenemos a Aurelio. Aurelio, nuestro invitado, te escucha. Tus consultas.
1: Muchas gracias, Juan Carlos. Abogado, ¿cómo está? Buenas tardes. ¿Pedir la renuncia del presidente es una expresión constitucional? ¿Es una expresión política o es una expresión reivindicativa, como dicen los sectores en movilización? ¿Cómo debemos comprender la población boliviana?
3: Mira, una de las cosas por el que el pueblo boliviano luchó contra las dictaduras fue por la vigencia de la constitución política del Estado. Y recordemos que la única manera de reivindicar las libertades democráticas era a partir precisamente de el respeto de la constitución política del Estado, y en el que precisamente el movimiento social debería de imponer el Estado de Derecho, y que hoy ha sido transformado. Ya no únicamente se habla del Estado de Derecho, sino incluso del Estado Constitucional de Derecho. Y de ahí es que constitucionalmente y legalmente, así como se han generado escenarios políticos, hay un mecanismo en la propia Constitución Política del Estado que nos plantea en qué momento los ejecutivos, tanto el presidente, los gobernadores, los alcaldes, los concejales municipales, deberían de dejar el cargo a partir del procedimiento constitucional, como es el revocatorio de mandato. Con este elemento, te puedo decir que hemos pasado de una medida de reivindicación que era salarios justos, trato digno a los trabajadores, reivindicaciones que están expresadas en la demanda de la Central Obrera Boliviana y en las demandas que han sido acogidos en ese pliego por parte de la Central Obrera Boliviana y presentadas al gobierno. No se reconoce, por ejemplo, la renuncia del presidente. Y de ahí es que se salta a un elemento como es el elemento político, porque no puede ser entendido de otro modo que cuando uno pide la renuncia anticipada, además no voluntaria, de un gobernante, pasamos a que la medida es esencialmente política. Y ahí yo te planteo, que, estimado Aurelio, un elemento. Supongamos que en la hipótesis de que el presidente renuncie bajo las medidas de presión, ¿quién se aproxima? Y según la Constitución, entre 90 y 150 días podría realizarse las elecciones. ¿Quién va a ser el candidato al que hay que apostar? ¿Quién va a ser el candidato, dado la polarización que vivimos en nuestro país, de izquierda, y quién va a ser el candidato de derecha? ¿Y quién asegura que puede ganar un candidato que viabilice las medidas de la Central Obrera Boliviana? ¿Qué tal si, por la voluntad popular, este gobierno resulta ser un gobierno mucho más duro del que estamos viviendo en este momento, que yo le caracterizo a Rodrigo Paz Pereira como un presidente de tendencia de la socialdemocracia? ¿Qué tal si tenemos ahí una salida mucho más radical del que hoy estamos viviendo? ¿Será el remedio peor que la enfermedad. Es decir, la democracia te permite eso precisamente. La democracia no te genera certidumbre en el proceso electoral. Lo que no te genera es certidumbre a quién vas a elegir. Y ahí podemos terminar equivocándonos peor todavía. Y creo que no tenemos mucho margen para cometer más errores históricos de los que hemos cometido a lo largo de nuestra historia política de nuestro país.
0: Bueno, 12 horas con 53 minutos en Bolivia. Y vamos hasta Pío XII, Cochabamba. Walter Unzueta, Wilson Gisbert y Dabel se encuentran allá. ¿Cuál es la consulta para nuestro invitado?

0: Bien, Carlos, queríamos nosotros consultarle. Las organizaciones sociales en Cochabamba señalan que un estado de sitio empeoraría las cosas porque generaría mayor convulsión social. Y pues queremos consultarle a nuestro entrevistado si las atribuciones extraordinarias que tendría el gobierno de Rodrigo Paz con un estado de sitio son limitadas o de alguna manera se puede regular estas atribuciones extraordinarias que tendría el presidente. Esa es la consulta, gracias.
1: Mira, muchas gracias, estimado Walter. La propia Constitución Política del Estado, en el artículo 137-138, te da la característica de que el estado de excepción debe ser entendido como eso, como un estado de excepción que restringe algunos derechos de algunas determinadas personas, no de todos. Esta es una característica principal. Yo soy un convencido, mira, la experiencia de nuestro país que hemos vivido estados de sitio, el objetivo era aminorar el crecimiento del conflicto político y el aminorar el crecimiento o la escalada del conflicto a mayor violencia política. Recuerdan que el estado de sitio principalmente ha sido un mecanismo que tras la llegada al poder de los gobiernos militares han aplicado para posteriormente detener a dirigentes sindicales y posteriormente confinarles. Con ello, los conflictos sociales bajo la lógica de algún temor han sido reducidos. Pero veamos los estados de excepción, bueno, antes conocidos como estado de sitio, en gobiernos democráticos. El que más, digamos, que ha tenido más repercusión ha sido el de la Marcha por la Vida en Calamarca, que ha permitido que posteriormente a la dictación del estado de sitio, prácticamente la moral de los trabajadores ha terminado cayéndose para posteriormente retornar a los centros mineros y en los centros mineros instalar la huelga de hambre como medida pasiva frente a un modelo que se estaba implementando. El estado de excepción que se atrevería a dictar, ojalá no lo haga el presidente Paz Pereira, va a tener como escenario efectivamente estos temas de restricción de las libertades. Estoy pensando en voz alta, restricción de las libertades, por ejemplo, a la protesta, restricción de la libertad de organización política en alguna medida. Pero estas medidas que van a ser podrían ser dictadas deben de ser posteriormente evaluados en la Asamblea Legislativa Plurinacional para su continuidad o definitivamente para que estas medidas cambien de rumbo, cambien de destino. Es decir, no es una medida donde se le otorga facultades absolutamente extraordinarias al presidente para que haga lo que le da la gana con esto, con los ciudadanos. No. Y ahí vamos a ver un otro elemento que tiene que ver con el tema del Tribunal Constitucional. Se van a acordar que en ese momento en el que hayan detenidos por uno u otro motivo, van a llover en los tribunales constitucionales acciones de libertad, acciones de amparo constitucional, y ahí vamos a ver los pesos y contrapesos que podrían existir en ese momento de excepción. Y claro, que es un mecanismo constitucional de última ratio, pero también es un mecanismo donde no se restringe absolutamente todos los derechos de la ciudadanía. Podría continuar las reuniones para organizar campeonatos de fútbol, los matrimonios están perfectamente permitidos porque ahí no se organiza absolutamente ningún escenario de conmoción interna. Es decir, creo que hay que dimensionar el ámbito del estado de excepción en su verdadera magnitud.
2: Bien. 12:59. Hemos tenido a Iber Pereira, abogado constitucionalista, ex autoridad electoral, que en pocas palabras nos ha dicho que este es un gobierno de transición, que todavía no se aclara bien qué modelo de desarrollo está aplicando, pero también nos dice que la acumulación de las luchas bolivianas, del movimiento popular boliviano, nos ha llevado a un modelo estatista, nacionalista. Sin embargo, en la defensa de ese modelo de desarrollo, el bloqueo de caminos lo que está generando no es propiamente apoyo, respaldo, sino en algunos casos o en varios casos rechazo. También nos dice que la salida a la renuncia, el pedido de renuncia, no teniendo respaldo legal, sería una medida, una acción política. Y el estado de excepción tiene que ser regulado mediante ley porque prohíbe algunos derechos, pero también respeta los demás. Esto es lo que nos dice Iber Pereira. Iber, muchísimas gracias por acompañarnos, tu despedida.
1: Un gusto saludarles, ojalá la salida sea siempre el diálogo. En pocas horas más se va a instalar un ampliado de la Central Obrera Boliviana, han sido convocados para eso. Esperemos de que prime la racionalidad del movimiento obrero y de los dirigentes, y creo que no hay otra salida más que la salida democrática, porque lo otro es... No hemos podido asaltar el cielo, y cada vez que queríamos caernos al precipicio, siempre hemos visto que la salida era la salida constitucional. Muchas gracias, un abrazo a Aurelio, a Walter y Juan Carlos, a ti un abrazo grande.
2: Muchísimas gracias, agradecidos contigo. Son las 13 horas en Bolivia. Vamos a una pausa publicitaria y enseguida volvemos con otro invitado en Prisma Radial.
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0: Bien, gracias por estar junto a nosotros y en esta segunda parte estamos ya junto a nuestro invitado en Pío XII Oruro. Aurelio, vamos contigo hasta la radio, hasta la Pío Oruro.
1: Muchísimas gracias, Juan Carlos, amigas, amigos, oyentes de Prisma Radial, gratísimo reencuentro en este fin de semana. Estamos a través de nuestras plataformas digitales también, ahora desde la cabina número uno de Radio Pío XII aquí en Oruro. Y nuestro segundo invitado para hoy es don Franz Grover Choque Ulloa. Él es ingeniero, es abogado, es también politólogo, es ex constituyente y actualmente asambleísta legislativo departamental de Oruro, a quien le vamos a saludar. ¿Cómo está, señor Franz? Bienvenido a Radio Pío XII.
2: ¿Cómo estás, Aurelio? Un saludo cordial, respetuoso a toda la audiencia de la red Pío XII en todo el país. Un saludo a Juan Carlos, a Walter, a Wilson, en los otros lados de nuestra patria.
1: Gracias por aceptar nuestra invitación. Ingeniero, estamos analizando, tratando de poder dilucidar qué está pasando con nuestro país en esta coyuntura actual. Muchos contamos 30 días, otros 27, 29 días de cerrar las carreteras, de bloqueo de las carreteras. Y bueno, alguien dice que el presidente actual, Rodrigo Paz, no está haciendo una buena lectura de lo que es Bolivia y sobre todo el modelo, empezando de la Constitución, porque usted es constituyente, tiene bastante experiencia. Y nuestra Constitución en su primer artículo dice que Bolivia es un Estado unitario social de derecho. Es un Estado social de derecho. Y en estos 6 meses de gestión de gobierno, Rodrigo Paz habría hecho una gestión con medidas liberales, que no condice con la realidad del pueblo boliviano, ni con los sectores sociales, laborales, etcétera. ¿Cuál es su primera percepción frente a, hay una falla estructural en este sentido de dar una lectura realmente de un presidente de lo que es el país?
2: No precisamente, ¿no? Porque el artículo 1 de la Constitución, además, también nos plantea de la plurinacionalidad, el carácter descentralizado y autonómico del Estado. Ahora, pero eso está en la Constitución, pero yo iría más al fondo. El tema es de que cuando los países agotan el diálogo, el consenso, la convivencia pacífica al interior de un Estado, de vez en cuando se convocan a asambleas constituyentes. ¿Para qué? Para reorganizar el pacto social, para reorganizar el acuerdo social. Y básicamente para los oyentes, ¿qué es el pacto social? Es sentarse, dialogar entre diferentes, entre quienes pensamos diferentes, vivimos diferentes, tenemos culturas diferentes. Puede ser gente del campo, de la ciudad, gente del oriente, del occidente. Estos diferentes que habitamos el país, nos sentamos, nos ponemos de acuerdo para escribir o reformar una constitución, y esa constitución, ¿qué va a garantizar? Si la hemos consensuado, va a garantizar la convivencia pacífica. Pacífica de los habitantes, porque estamos haciendo un acuerdo, nos estamos poniendo de acuerdo en artículos específicos de la ley suprema, que básicamente es el garante de esta convivencia pacífica. Y resulta de que, Aurelio, resulta de que el proceso constituyente del 2006-2007 no ha concluido como tenía que concluir. El debate en la Asamblea Constituyente, que tenía que trabajar este nuevo pacto social, terminó yéndose a un cuartel militar, llegó a Oruro, a la Facultad de Economía, se fue a la lotería en la ciudad de La Paz y terminó aterrizando en el Parlamento Nacional, donde se terminó de ajustar el texto. Entonces, el pacto social no ha terminado de cuajar, si bien rescata elementos tan importantes, la demanda de la inclusión plurinacional de las naciones originarias preexistentes antes de la colonización de la colonia, o demandas de autonomía del oriente boliviano, están escritas, pero verás, si estaba escrito en ese artículo 1 de la Constitución, ¿por qué no se ha desarrollado? ¿Cuántos años? El 2009, el 7 de febrero del 2009 ha sido promulgada la nueva Constitución. Uh-huh. Estamos al 2026, por decirte simplemente, en el caso de la autonomía. Tres departamentos han logrado la autonomía y el resto del país, como estuvimos gobernados por un régimen tan centralista, no tenemos todavía autonomía. Pero ese también es un efecto. Imagínate, todas las movilizaciones que hoy se ven son pedir recursos económicos al centralismo, al gobierno central. ¿Y qué hubiese pasado si se hubiese puesto en vigencia la autonomía, tal como dice el estatuto de la Constitución? Las regiones se hubiesen preocupado de generar riqueza localmente, regional, departamentalmente, y las movilizaciones no hubieran tenido epicentro en La Paz, porque hubiera regido la autonomía en los 9 departamentos. Y entonces las demandas, porque sí, evidentemente hay muchas demandas de carácter social legítimas que deben ser atendidas, ¿no? Entonces, eso a propósito de tu comentario de la Constitución.
1: Vamos a compartir este diálogo con los colegas de la Red Pío XII. Vamos a ir a Cochabamba con Walter Unzueta y con Wilson Gisbert. Colegas, ustedes con sus preguntas, aquí el ingeniero Franz está para poder responderles. Voy con ustedes hasta Cochabamba.
3: Muchas gracias, Aurelio. Y bueno, queremos nosotros consultarle a Franz sobre el tema de que tal vez las autoridades de gobierno, el presidente Rodrigo Paz, sus ministros, los diputados, senadores, no están entendiendo debidamente el contexto social, político y económico del país. Muchos no se sienten representados con Rodrigo Paz, a pesar de que mucha gente ha votado por él. Porque era, digamos, la opción menos dramática para los sectores populares, por decir algo, porque estaba Tuto Quiroga también ahí, y la gente decide votar por Rodrigo Paz. Pero parece que las autoridades no están comprendiendo las demandas de los sectores sociales, que se sienten ahora como que no están representados en el gobierno, y por eso están incluso pidiendo la renuncia del presidente. ¿Es posible, Franz, que el gobierno pueda incluir en su gabinete a estos sectores que no se están viendo representados, entre ellos la Central Obrera, campesinos, estas organizaciones sociales que están movilizados prácticamente? Esa es la consulta, por favor.
2: Todos los sectores de la sociedad deberían tener representación en el gabinete. Obviamente, para ello necesitas tener cierta idoneidad para ocupar el cargo. Han habido etapas recientes en el gobierno del MAS, principalmente, personas sin la idoneidad correspondiente para ocupar ese cargo, esa investidura de ser miembro del Poder Ejecutivo, han ocupado cargos y obviamente se ve en la gestión, en la ineficiencia, en la corrupción que han dejado estas etapas. Pero yéndome al grano, el gobierno no tiene una mirada completa de la composición social, sí, evidentemente, porque si bien hay un estrato social de bolivianos que viven en el área rural, en el campo, los asentamientos en las ciudades capitales, principalmente en lo que denominan barrios en desarrollo, sectores periurbanos, son gente que viene del campo, y ese es un nuevo estrato que es un estrato popular, un estrato de gente popular, más la gente que vive en el campo. Yo creo que son la gran mayoría, son los que han puesto durante los últimos 20 años al MAS en el gobierno, y durante el año pasado, en la elección general, le pusieron a Rodrigo Paz en el gobierno. Consiguientemente, si ellos te ponen en el gobierno y no gobiernas con los que te pusieron en el gobierno, vas a enfrentar este tipo de problemas. La gran conexión que tuvo el binomio Paz-Lara ha sido a través del vicepresidente Lara, de estar conectado con sectores sociales, con organizaciones sociales, quienes vieron posiblemente en el vicepresidente Lara una persona que les podía representar genuinamente. Pero al vicepresidente lo congelaron. Está guardadito ahí, le quitaron muchas atribuciones y competencias, presupuesto de su oficina, y el gobierno de Rodrigo Paz ha empezado a operar, pues, obviamente con sectores que posiblemente no le dieron su voto en las elecciones generales, y el no saber interpretar el origen de su mandato sin duda le está generando este tipo de conflictos.
1: Ahora vamos a ir con Juan Carlos Enríquez hasta Potosí, Radio Pío XII, siglo XX de Potosí. Juan Carlos, adelante, te escuchamos.
0: Bien, gracias. Nuestro saludo para Franz Choque, nuestro invitado. Bueno, a propósito de la primera pregunta que hacía Aurelio, quisiera que se profundice esto. La Constitución, cuando habla del modelo de desarrollo económico del país, dice lo siguiente: con igualdad de jerarquía, en igualdad de condiciones, se reconoce a la organización económica comunitaria, las comunidades indígenas, se reconoce a las cooperativas mineras, se reconoce a la empresa privada y a la empresa estatal. Es decir, es una economía plural. Se reconoce esto. Ahora, en el sentimiento, en la interpretación de la gente movilizada, lo que se ve, lo que sienten es que primero se levanta el impuesto a la riqueza, el impuesto a los grandes patrimonios, lo que va a tono con la empresa privada, con quienes tienen más. Segundo, se aprueba una ley que convierte a la pequeña propiedad en mediana propiedad, y en el fondo quienes son más beneficiados son aquellos que habían fragmentado sus tierras, sus grandes tierras, para poder tener créditos y de esta manera desenvolverse mejor económicamente. Una vez más, los beneficiados son los de la empresa privada y los que tienen mayor poder económico. Tercero, señala que gran parte de las empresas estatales están quebradas, están mal y hay que privatizarlas. El temor es de que todo se privatice. Y la línea, dicen, hay ese sentimiento, leo así, dice, bueno, la Constitución dice que ahí se reconoce, la economía es plural, se reconoce la empresa privada, empresa estatal, empresa cooperativa y organización económica comunitaria. Pero por el rumbo que va, por las señales que da, parece que se está privilegiando a lo privado. ¿No hay un desencuentro ahí? No es legítima la denuncia, la demanda, la protesta de que se respete la Constitución política del Estado.
2: Juan Carlos, un saludo hasta Potosí, hasta siglo XX. Sí, tu interrogante tiene asidero. Eso dice la Constitución, reconoce esas cuatro formas de organización económica. Las tres, la estatal, la economía privada, la misma cooperativizada, tienen una gran diferencia, es que ellos manejan capital en diferentes grados, pero manejan capital. La economía social comunitaria básicamente depende de su fuerza laboral, esa es la gran diferencia. Y pero está reconocida. Posiblemente hayan demandas. Si existen demandas de la economía social comunitaria, deberían ser escuchadas. Lo que sin embargo se ve en estas movilizaciones, haces una anatomía del conflicto social que estamos atravesando y indudablemente el pliego petitorio es denuncia del presidente. Ese es el principal pliego petitorio. Entonces, el gobierno te dice, negociaremos, y ellos dicen, no vamos a negociar, no vamos a conversar, queremos denuncia del presidente. Es un entuerto muy complicado. Yo creo que hay que analizar el escenario de manera integral, porque según mis cómputos, parece que hoy día estamos cumpliendo 30 días de movilización. Y estos 30 días de movilización tienen factores que deberíamos tomar en cuenta. Chicos, niños y jóvenes que no están pudiendo ir a estudiar. La salud que no está logrando el abastecimiento. Abastecimiento de oxígeno, de insumos farmacéuticos, etcétera. Pero también estamos viendo carreteras destrozadas, llenos de piedras, dinamitadas. ¿Quién pagará eso, no? Pero además de carreteras en ese estado, nuevamente estamos sufriendo desabastecimiento. Yo te pongo un paréntesis. El 2024, el 2025, estuvimos sufriendo tres aspectos en la crisis que terminó sacando al movimiento al socialismo, al presidente Luis Arce. Primero había escasez de combustible, las largas filas ya eran recurrentes en los dos años anteriores a la elección. También la escalada del dólar. Llegó hasta llegar a 16, 17, casi a 20 el tipo de cambio en el mercado paralelo. Y obviamente había desabastecimiento y una escalada de precios, el alza de precios en el mercado, de la canasta básica fundamentalmente. Entonces, eso como antecedentes, si eso es el paréntesis, eso ha pasado dos años antes. Y eso es lo que ha recibido Rodrigo Paz. Y ahora han transcurrido seis meses y estos movimientos sociales, estas movilizaciones, estas marchas, lo que están pidiendo es directamente la renuncia del presidente, sin darle opción a siquiera empezar a cumplir posiblemente su propuesta, su programa de gobierno, que cada candidato, cada fuerza política inscribe en el Tribunal Supremo Electoral, porque ese es el marco que le va a guiar en su periodo de gobierno. Uh-huh. Pero tiene su programa de gobierno y no se le está dejando implementar su programa de gobierno. Son seis meses. O sea, no le puedes pedir. ¿Por qué no le han pedido al gobierno anterior? ¿Por qué la central obrera se ha quedado calladita, como la gente dice, 20 años sin decir nada? ¿Y por qué no le han pedido al anterior gobierno? Porque muchas de las demandas que han ido cesándose y agotando en los acuerdos son demandas de carácter legítimo que tienen que ver con necesidades básicas en sus comunidades y que han ido firmando, resolviendo, retornando. Uh-huh. Pero los que actualmente están movilizados es denuncia. Y eso, ¿cómo lo resuelves? Es
1: claro. Yo tengo una inquietud, enseguida voy a formularle, ingeniero, pero vamos a democratizar la palabra. Ahora vamos hasta Cochabamba nuevamente con Wilson. Entiendo que está Wilson allá. O Walter, voy con ustedes. Adelante.
3: Bien, Franz, queremos consultarte, en caso de que se diera, porque muchos dicen o ven también la posibilidad de que se dé la denuncia de Rodrigo Paz, en caso de que se diera, tiene que aplicarse una sucesión constitucional. ¿Es posible que el vicepresidente, como dice Evo Morales, llame en 90 días a nuevas elecciones? ¿Constitucionalmente nos puedes explicar esta situación?
2: No, lo que le corresponde, si existiría una denuncia del presidente, al vicepresidente le correspondería culminar el periodo que falta, es 4 años y medio. Eso es lo que le correspondería. No le correspondería llamar a una elección. Obviamente, si también le hacen denunciar al vicepresidente, porque ese es un objetivo político, asumirá, tuviera que asumir el presidente del Senado, luego el presidente de diputados. Es una receta calcada de conflictos que hemos vivido ya el 2005 y que han querido implementar en el tema del conflicto, la crisis del 2019-20 con el gobierno de transición de Yanine Áñez, pero la Constitución tiene otros moldes. Entonces, a la pregunta que me haces, concretamente, no tuviera que convocarse a nuevas elecciones. El vicepresidente tiene que culminar el mandato constitucional, el periodo constitucional.
1: Juan Carlos, vamos contigo hasta Potosí.
0: Bueno, la consulta que quiero hacer es la siguiente. De haber diálogo, que todos creo que estamos de acuerdo con esto, de haber diálogo, ¿cuál tendría que ser ese contenido del diálogo? ¿Qué tendría que plantearse? ¿En qué términos tendría que manejarse el diálogo para solucionar la crisis que está viviendo el país?
2: Sí, ahí nuevamente lo que mi razonamiento. Diálogo, si es con los sectores que solamente están pidiendo la renuncia del presidente, ese diálogo tuviera que ser para ver los términos de la capitulación del presidente, ¿no ve? Pero ese sería un diálogo antidemocrático porque hay un régimen.

0: asistan, dialoguen sobre los temas, sus demandas, sus pliegos petitorios. Ese, si es para solucionar demandas auténticas y legítimas de la población, tiene que darse con la presencia tal como se ha ido ya generando. La Iglesia, derechos humanos, pueden participar como mediadores de este conflicto, porque plantear, no sé, corredores humanitarios, pero dirigidos desde el mismo gobierno, en ninguna parte del mundo se ha visto. Cuando se hacen corredores humanitarios, es un tercero que involucrado el que abre el corredor humanitario, si tiene que abrirse el corredor humanitario, y no desde el mismo sector en conflicto.
1: Ingeniero, muchos señalan que viene de error en error el actual presidente. El hecho de judicializar la movilización con mandamientos de aprehensión desde el ministerio ahora, por ejemplo, actualmente, es un extremo. Al igual que es el extremo de pedir renuncia a 6 meses de un presidente. En ese marco, alguien dice que se está perdiendo, bueno, se perdió, no se recupera el Estado de Derecho, porque el hecho de la condición de aceptar, de anular ahora los mandamientos de aprehensión para los dirigentes de la COB y también la Federación de Campesinos Tupac Katari, se pierde el Estado de Derecho y campea la impunidad. En esas condiciones, la historia nos dice, siempre hubo condiciones, ¿no? Y en muchos extremos tuvimos que sufrir dolor porque murió gente en los caminos, en los enfrentamientos, después a la mesa de diálogo. ¿Por qué esta práctica? ¿Por qué esta cultura que no podemos superar en nuestro país?
0: Sí, tanto el gobierno, pero principalmente los sectores movilizados, están generando mucho caos, mucho desorden y poca certidumbre. Los jóvenes están preocupados porque ven un país inviable, un país sin futuro, porque andamos de conflicto en conflicto, y las elecciones ni el cambio de presidente van a resolver esta crisis estructural, que es una acumulación de más de 20 años. Entonces, yo creo que aquí falta sensatez de los dirigentes, de los operadores políticos, para reconducir. Lo que menos queremos es gente que eche combustible al juego. Eso es complicado. Ahora, es que también hay que mirar la otra parte. ¿Y quién defiende a las víctimas, a esa gente inocente que no tiene nada que ver con el gobierno, que quiere transitar a otro departamento por motivos laborales, negocios, a los chicos que quieren ir al colegio, a los jóvenes que quieren ir a la universidad, a los que necesitan por motivos de salud medicamentos, oxígenos? Bolivia es signatario del Estatuto de Roma. El Estatuto de Roma tipifica nítidamente lo que es los delitos de lesa humanidad. Y cuando habla de los delitos de lesa humanidad, habla del exterminio. ¿Y qué es el exterminio? Cuando coartas, cuando impides la posibilidad a una población de alimentarse, del acceso a alimentos, acceso a salud, acceso a la energía, al acceso al transporte. Y en este caso, la tipificación que se puede ver es de que algunos grupos radicales están cometiendo delitos de lesa humanidad que son punibles, o sea, que deben ser procesados, porque Bolivia reconoce el Estatuto de Roma. Y lo que estamos viendo al otro lado del conflicto es eso. Y entonces, ¿dónde está la fuerza del Estado, del gobierno, para hacer respetar la libre transitabilidad? Porque ya nos hemos acostumbrado a bloquear y bloquear por cualquier cosa. Hay un problema en alguna comunidad, salen a la carretera y te bloquean. Gente inocente que viaja de un lado a otro por diferentes razones está varada en la carretera sin poder hacer nada. Y esta es una cultura, esa del bloqueo, arrastrada ya de hace bastante tiempo atrás. Y la gente más inocente,

0: es la que termina pagando sin tener culpa de nada.
1: Ingeniero Franz, muchísimas gracias por estar con nosotros compartiendo precisamente esta opinión, esta perspectiva que tienes referente a la realidad. Sus últimas palabras.
0: Bueno, primero que nada, agradecido por este espacio con la población, con la gentil radioaudiencia. Hay pérdidas económicas que se están registrando a diario. Bolivia no está pudiendo exportar, consiguientemente no pueden ingresar recursos económicos. En estos 30 días de movilizaciones se registran como 717 millones de pérdidas. Cada día Bolivia está perdiendo aproximadamente 60 millones de dólares. ¿Quién va a reponer todas estas pérdidas? La gente más humilde es la que está sufriendo, y hay que hacer un llamado a la responsabilidad de la clase política, también de la clase dirigencial. Debemos actuar con responsabilidad con el país, con la patria, con las futuras generaciones. Hay que darles certidumbre, hay que resolver cuanto antes esta crisis, y tenemos que generar un futuro para nuestro país, para los 9 departamentos, pero principalmente para las generaciones futuras que esperan mucha madurez de parte de los actuales gobernantes y dirigentes.
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0: nos encontramos en el programa Prisma Radial y en esta última media hora vamos a hablar con Carlos Fesufino. Él es asesor legal de la Central Obrera Departamental. Carlos, buenas tardes. Bienvenido al programa Prisma Radial de la red Pío 12. Buenas tardes.
1: Muy buenas tardes, compañeros. Primeramente agradecido por la invitación, esperando de que la presente reunión sea para satisfacer, ¿no?, las necesidades informativas que requiere su digna concurrencia. Gracias.
0: Bien, Carlos, queremos consultarte cómo la Central Obrera Boliviana ha pasado de las demandas salariales a pedir la renuncia del presidente Rodrigo Paz. En este momento, las organizaciones sociales señalan que están respondiendo solamente a la convocatoria de la Central Obrera Boliviana. Hablábamos nosotros con diferentes sectores en esta semana en Cochabamba y ellos nos decían, estamos en las calles, continuamos con las medidas de presión porque es la instrucción de la Central Obrera Boliviana. Pero la Central Obrera Boliviana está o no está pidiendo la renuncia de Rodrigo Paz, porque al parecer los que están en las caseteras están pidiendo eso, que el presidente Rodrigo Paz renuncie. ¿Cómo hemos pasado de las demandas salariales a este pedido? Por favor, Carlos.
1: Primeramente hay que aclarar algo, ¿no? El primero de mayo de cada año, siempre la Central Obrera Boliviana elevaba un pliego petitorio al gobierno central. Este pliego petitorio no solamente es el incremento salarial. Y voy a aclarar algo, que como Central Obrera Boliviana nunca hemos pedido un incremento salarial. Lo que nosotros pedimos es una nivelación salarial. Porque la canasta familiar de un tiempo a esta parte y ahora con las nuevas medidas de este actual gobierno se han incrementado en un 200 hasta un 300%. Entonces, la nivelación salarial y las diferentes peticiones de los diferentes sectores, ya sea mineros, ya sea de salud, ya sea del sector público-privado, siempre se han representado en un pliego petitorio que se eleva al gobierno a través de cada, después de haber trabajado en las mesas de trabajo con el gobierno y los trabajadores a la cabeza de la Central Obrera Boliviana. La Central Obrera Departamental de Cochabamba, como tal, también ha hecho llegar su pliego petitorio de las diferentes instituciones a las cuales alberga esta institución. Estamos hablando del sector salud, del sector caminos, del sector municipal, del sector magisterio, del sector campesino, porque también lo que aglutina la Central Obrera Departamental son a los hermanos campesinos de la ciudad de Cochabamba, ya sea del trópico como de lo que son las diferentes regiones agrarias. A este efecto, yéndonos a la pregunta que usted me realiza del por qué se ha pasado de un tema salarial o de una petición, de un pliego de la Central Obrera Departamental a una renuncia del señor presidente, que reconocemos que es legalmente constituido, vamos a negar esa situación porque creo que cuando él en sus entrevistas, en sus discursos, quiere hacer a un lado a un ente que por más desde el año 1952 ha venido protegiendo, ha sido el único ente que ha venido protegiendo los derechos laborales, no es coherente que un gobierno quiera borrar todo lo que en muchos años estas conquistas sociales se han logrado. Quiere modificar la Ley General del Trabajo a título de actualización. Quiere sentarnos en un ente tripartito para que podamos negociar el tema de salario. Quiere excluir a los entes, a los sindicatos. Ha cerrado en el Ministerio de Trabajo la Oficina de Asuntos Sindicales. Entonces, ¿por qué cuando se le exige al gobierno que respete el pliego, este nos dice que no va a trabajar con vándalos, nos llama las personas no gratas, nos hace pensar de que él no hubiera venido de este sector? El presidente se jacta y dice, yo he sido perseguido político en los gobiernos, pero ahora, ¿qué es la Central Obrera Departamental? Somos perseguidos políticos. Ha existido hasta el día de ayer un mandamiento de apremio en contra de nuestro máximo dirigente, el hermano Argollo, quien en una sabia decisión ha planteado los recursos constitucionales que esta situación emergen para que este mandamiento pueda ser dejado sin efecto. Nosotros no pedimos la renuncia del presidente. Lo que nosotros pedimos es que se respete el pliego petitorio que se ha venido dando. La negativa a esta situación ha originado que desconozcamos a lo que es al señor presidente. Y en esa situación ha nacido esta petitorio, de que en caso de que él no se siente a dialogar con nosotros y no pueda, de cierta forma, cumplir el pliego petitorio de la Central Obrera Boliviana, es nomás que este señor presidente debe abandonar la silla presidencial y dejar a otra persona que sí esté dispuesta a avanzar en este país. Hemos hecho muchas observaciones, no solamente es, vuelvo a recalcar, no solamente es el tema salarial. Hace un momento escuchaba de que a causa de estos bloqueos no está llegando el tema de los insumos médicos, no está. Hermanos, no podemos eso mentir de esa forma al país. Los insumos médicos no estaban llegando desde el año pasado, incluso mucho antes que entre este gobierno. Por el tema de las licitaciones, el tema de los dólares, la falta de dólares. Se nos ha hecho creer de que Bolivia ahorra más de 10 mil millones de dólares por el tema de la subvención de la gasolina. ¿Y dónde está ese dinero? Acabo de escuchar también de que Bolivia está perdiendo 600 millones de dólares. Yo no sé si los hermanos empresarios son quienes ocultan el dinero o no quieren entrar en una lógica. Pero como Central Obrera Boliviana, creo que las condiciones para ir a dialogar con el señor presidente, él también tiene que bajar la soberbia y tiene que sentarse y aceptar que Bolivia también está conformada por obreros, por campesinos, y estos también merecemos ser escuchados.
0: Bien, estamos con nuestros compañeros de Oruro, Aurelio Núñez, y también en Potosí, en Siglo XX, está Juan Carlos. Si tienen alguna consulta para nuestro entrevistado, Carlos Perrufino, adelante, por favor.
2: Bien, gracias, Walter. La consulta directa. De darse el diálogo, sí, primero, saludos, don Carlos Perrufino, gracias por estar presente en Radio Pío XII. De darse el diálogo, que todos quisiéramos que se dé, o la mayoría, ¿cuál tendría que ser el contenido de ese diálogo? ¿En qué términos tendría que darse ese diálogo? ¿Qué se plantearía para que el diálogo realmente nos ayude a solucionar los conflictos que vive el país?
1: Muchas gracias, hermanos de Potosí, agradecido por la entrevista. El diálogo tiene que ser sincero. Exigimos al señor presidente de que se siente a hablar y en verdad nos diga a nosotros en qué situación se encuentra el país. Nosotros hemos entrado con un pliego petitorio. El pliego petitorio tiene que respetarse. Hablamos de una nivelación salarial. Nosotros como obreros nunca vamos a hablar de un incremento, porque el incremento, ya lo he explicado, la canasta familiar no está en ese enfoque. Queremos tener una nivelación salarial. Hemos exigido de que en el tema de salud se hagan llegar los ítems correspondientes a los departamentos correspondientes. Queremos de que se nos escuche desde un punto de vista incluso económico, la seguridad jurídica con referente al tema de la estabilidad laboral. Hemos visto de que de un tiempo a esta parte las diferentes direcciones departamentales del trabajo han ido sacando resoluciones a diestra y siniestra sin contemplar lo que establece la Ley General del Trabajo, la propia Constitución Política del Estado. A ese efecto, nosotros pedimos de que si el señor presidente ha de ser esa persona quien guíe, porque no se ha presentado al diálogo convocada por la Central Obrera Boliviana, nosotros esperamos de que el presidente venga con la mayor sinceridad, que baje su soberbia, y también nosotros, si en algún momento tenemos que retrotraernos en algunas peticiones o entrar en unas mesas de diálogo a objeto de analizar cada una de las mismas, estamos de acuerdo en esa situación. Pero lo que no vamos a permitir es que nos venga a decir con una mano vengan al diálogo, y con la otra nos está esperando con un mazo que es la fuerza bruta de la ley para reprimir a los compañeros, que vamos a pedir lo justo en nuestras peticiones. Gracias. Gracias.
0: Bien, estamos también con Aurelio Núñez en Oruro. Adelante, Aurelio, con tu consulta.
3: La historia de nuestro país nos dice que en los conflictos sociales el diálogo es la única herramienta para transformar la confrontación en acuerdos, para construir soluciones conjuntas en lugar de imponer la postura de una sola parte, para identificar las causas profundas, estructurales de los problemas que nos aquejan. Las organizaciones laborales como la COP, ¿por qué no agota esta herramienta de diálogo antes de precipitar movilizaciones que perjudican a la población boliviana? ¿Qué es lo que pasa? ¿Cuándo cambiará esta realidad, esta situación? Muy al margen de que sean derechos, la protesta, en fin, pero no hay manera de avanzar en nuestro país para construir mejores días, don Carlos.
1: Totalmente de acuerdo de que es el diálogo la única arma para contrarrestar a estas situaciones. Nosotros venimos con esta situación del diálogo desde fines del año pasado y principios de este año. Nos hemos sentado con el gobierno. Hemos pedido de que el tema, hemos aceptado de cierta forma el tema de que se quite la subvención a la gasolina. Hemos aceptado de que la canasta familiar suba casi en un 300-400%. Hemos aceptado un incremento salarial, pero lo que no podemos aceptar es de que los compromisos firmados con el gobierno, con referente al tema de lo que era la gasolina, con referente al abastecimiento de la gasolina, con referente al tema de la nivelación salarial, con lo que era lo referente a la estabilidad laboral, con lo referente a que era de que no podía modificarse la Ley General del Trabajo, con lo referente a hablar sobre una ley antibloqueos, no hayan sido cumplidas. Nuestro ente matriz, la Central Obrera Boliviana, ha agotado el diálogo, ha pedido en varias oportunidades a título, incluso hablando con el mismo ministro, con el ex ministro de Trabajo, se ha solicitado reunirnos con él y un equipo de trabajo para ir tratando cada uno de estos puntos. Lastimosamente, el gobierno de un tiempo a esta parte ha hecho oídos sordos a esta situación. Yo entiendo que son medidas muy fuertes el tema del bloqueo, pero creo que históricamente, y Oruro es un país es un departamento minero que a través de bloqueos y a través de elevar la voz ha hecho conocer su punto de vista hacia este país. Nosotros como Central Obrera Boliviana estamos prestos al diálogo, siempre hemos dicho esa situación, pero lastimosamente nos hemos visto obligados cuando nuestro ente matriz ha sido objeto de mandamientos de apremio, sin un justo proceso, sin considerar el fuero sindical, protegido totalmente por la Constitución Política del Estado. Creo que si el gobierno quiere diálogo, es el primero quien debe venir con la mayor sinceridad a esta situación. No decirnos una cosa en las mesas de trabajo, y creo que el presidente va equivocándose una y otra vez. Y creo que lo que los ministros le están diciendo al señor presidente no es la realidad de Bolivia. Nosotros le mostramos la realidad de lo que es Bolivia. Estamos indicando de que se está vulnerando la Ley General del Trabajo a través de las direcciones departamentales del trabajo. Le estamos indicando de que no, pues, el incremento salarial que lo hizo en enero no es acorde a lo que ahora se está viviendo en una realidad. Ahora, yo les digo en este momento, el pollo está llegando a un costo exorbitante en la ciudad de La Paz. ¿Y ustedes creen que va a ir rebajando esta situación cuando levantemos los bloqueos y demás cuestiones? Nosotros nos sentimos traicionados por el señor presidente cuando él a viva voz dice: estamos trayendo ayuda humanitaria, un avión argentino que nos está viniendo a dar. Ese avión ha sido contratado para los empresarios privados del departamento de Santa Cruz, que sin ninguna medida ni clemencia van y le venden en el doble o en el triple al hermano paseño. Eso es lo que no saben los compañeros. Entonces, nosotros hablamos de diálogo, queremos sentarnos y hablar, pero también se nos acalla la voz con mandamientos de apremio, con situaciones. Nuestros dirigentes están a buen recaudo, pero tenemos que entrar siempre en un enfoque del diálogo. Queremos solucionar esto, pero queremos también la sinceridad del gobierno para ver si es que puede o no puede solucionar estos problemas que ahora aquejan a nuestro país. Muchas gracias, hermanos.
0: Juan Carlos, una última consulta queremos hacerte. El día de mañana, o sea, convocado a un nuevo diálogo para el día de mañana, seguramente la COD acudirá a este diálogo con el gobierno. ¿Es posible que mientras se dialoga se pueda decretar un cuarto intermedio a los bloqueos, a las movilizaciones, o al menos establecer un corredor humanitario para que en este fin de semana, el lunes, la gente pueda mandar sus víveres a sus familiares, o los camiones que están varados en las carreteras puedan retornar a las ciudades, o los insumos que se necesitan para los avicultores, agricultores, floricultores, ganaderos, en fin, puedan llegar hasta las granjas, hasta los centros de producción? ¿Es posible un corredor humanitario en estos días? Porque si están dispuestos al diálogo, tal vez también podrían dar esa opción a la población.
1: Muchas gracias por la pregunta, hermano. Primeramente, el día de hoy es de conocimiento general, la Central Obrera Boliviana ha convocado a todos los afiliados a la central, en este caso a todos los ejecutivos departamentales, los cuales el día de ayer han viajado por tierra, por aire, en algunos casos los del Beni Pando. Entonces, donde hoy sí se está llevando una reunión, un congreso, asimismo se ha de ir tocando esta coyuntura social que está viviendo nuestro país. Esperemos de que somos orgánicos y eso debemos entenderlo también. Si se ha determinado el tema del bloqueo, no ha sido por criterio del Ejecutivo Máximo de la Central Obrera Boliviana o solamente de los ejecutivos de la Central Obrera Departamental, sino ha sido llamado en un ampliado nacional, donde este ampliado nacional, juntamente con las bases, ha determinado esta medida de presión. Hay que hacer esa aclaración. En este sentido, cada ejecutivo ha llevado sus diferentes ampliados a nivel departamental. La ciudad de Cochabamba, a la cabeza de mi ejecutivo Edgar Salazar, está llevando una posición como departamento de Cochabamba, y esa posición es clara. Entonces, en ese marco, si nuestra posición es aceptada en la ciudad de La Paz por los demás ejecutivos, sí vamos a dar ciertas situaciones para ir calmando este problema que está aquejando a la ciudad de La Paz y a los otros departamentos. Los corredores humanitarios elevados por el gobierno, discúlpeme, pero un corredor humanitario siempre, por lógica y por historia, siempre ha sido a la cabeza de un tercero y ha sido a la cabeza de la Iglesia, a la cabeza de la Cruz Roja Boliviana, o nacional o mundial, o de los mismos defensores de derechos humanos. Pero el famoso corredor que ha sido la anterior semana ha sido encabezada a través de militares y policías, donde, cuando es mentira, se acercaban a un punto de bloqueo, era directamente la gasificación. Entonces eso enardecía más a la gente, ha llevado a un deceso. Y esa situación yo creo que se tiene que analizar muy, muy de forma. El gobierno, en vez de pacificar esto, ¿qué es lo que hace? Dice de que el fallecido ha sido por causa de los bloqueadores, y empieza a decir, que, y saliéndome del punto un poco, queremos aclarar que nosotros como Central Obrera Departamental y la Central Obrera Boliviana no se está coordinando ninguna situación sobre temas personales propias de personas. Esto es una lucha legítima de las organizaciones sociales y no así de personas individuales, como se ha estado queriendo malinterpretar a través de los ministros y a través del mismo propio presidente, quien nos acusa que nosotros estaríamos coordinando esta situación con el señor Evo Morales. Totalmente falso, compañeros, valga la aclaración que quería hacer.
0: Entonces, Carlos, para ir puntualmente, nos queda muy poquito tiempo. Puntual, por favor, ¿es posible un cuarto intermedio o un corredor humanitario para estos días, para un poco alivianar la situación del país?
1: Ya lo había indicado, esto es, somos orgánicos y dependiendo al ampliado nacional, eso se los dejo yo a los hermanos de allá, quienes han de determinar esa situación. Cochabamba ha llevado una posición y la cual ha de ser expuesta hoy en el ampliado nacional que se está llevando en la ciudad de La Paz.
0: El compañero Edgar, ¿está llevando esa posición de Cochabamba de que se haga un corredor o un cuarto intermedio?
1: Lo que él está llevando es de que se aleje, que se tergiverse el tema de lo político con los pedidos sociales. Y que sí, en este sentido, como Central Obrera Departamental, existe la posibilidad de entrar al diálogo cediendo ciertas situaciones, esa situación también se la tiene que analizar en el Congreso y es el Congreso quien ha de determinar las determinaciones.
0: Bueno, muchas gracias. Queremos agradecer a Carlos Fezufino, asesor legal de la Central Obrera Departamental. Y bueno, la despedida, Carlos, por favor, para el programa Prisma Radial y la Radio Pío 12.
1: Agradecidos con los hermanos de la Radio Pío 12, llamar también un poco, disculparnos con la población boliviana por estas situaciones, pero queremos que ustedes también entiendan de que lo hacemos en una medida en favor también del pueblo boliviano, porque cuando se vayan privatizando las diferentes empresas o se vayan viendo afectando los derechos laborales de diferentes trabajadores, no esperemos de que sea peor esta situación más adelante. Yo quedo agradecido con ustedes, hermanos de la Radio Pío 12, con su concurrida audiencia, y espero en otra oportunidad llevar mejores noticias para el pueblo boliviano. Muchas gracias.
0: Bueno, muchas gracias a ustedes, amables oyentes, también. Se nos ha acabado nuestro tiempo, y solamente puntualizar en esta última...

0: de que, bueno, se va a acudir al diálogo el día de mañana, pero no hay visos de que los dirigentes, por lo menos de la Central Obrera Boliviana, puedan al menos dar la posibilidad de un cuarto intermedio o un corredor humanitario, porque, bueno, entienden que las demandas no están siendo atendidas por el gobierno y primero se plantea de que estas demandas sean atendidas. Pese a que parte de las demandas era de que se suspendan los procesos penales contra Mario Argollo, ejecutivo de la Central Obrera Boliviana, para entrar al diálogo. Se ha dado esa posibilidad, pero bueno, todavía no hay la posibilidad de que se dicte un cuarto intermedio a las movilizaciones o al menos se pueda dar un corredor humanitario para la población. La despedida en Potosí, Juan Carlos, y también a Aurelio en Oruro.
1: Gracias, Walter. Muchas gracias a nuestra audiencia. Muchísimas gracias. Un abrazo fraterno para todos ustedes. Este Prisma ha sido dedicado a tender puentes entre bolivianos, entre bolivianas. Nos despedimos, nos vamos. Aurelio, tu despedida.
2: Sí, nos reencontraremos la próxima semana. Muchísimas gracias, oyentes, amigas, amigos. Con la esperanza de que en las próximas horas tengamos mayores novedades y se instale la mesa de diálogo este fin de semana. Un abrazo, hasta la próxima edición.
1: Gracias y muy buenas tardes.

una semana volveremos para analizar más temas de la realidad. 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
12: Es importante la llamada, la insistencia que los sectores puedan deponer esas medidas intransigentes y poder buscar soluciones a través del diálogo. Es la mejor manera por la cual podemos nosotros poder construir Bolivia y poder mejorar nuestra situación económica, nuestra situación política y social. Y yo les hago un llamado a nuestras autoridades nacionales y a los dirigentes de las organizaciones sociales que depongan esas intransigencias para poder encontrarse. Recuerden que somos hermanos, somos bolivianos, no somos enemigos, y hay ciudades, hay familias, generalmente ya las familias están sufriendo, sobre todo en La Paz, en El Alto, y ahora también en las otras ciudades de Bolivia. Están sufriendo la falta de alimento, están sufriendo la falta de trabajo, están viviendo situaciones de incertidumbre. No podemos seguir generando más pobreza, generando más dolor y más sufrimiento en nuestras familias bolivianas. Les invocamos que el Espíritu Santo ilumine las mentes y los corazones de los que tienen la responsabilidad de solucionar esta situación para nosotros los bolivianos. Que Dios bendiga a Bolivia, que Dios bendiga a nuestras autoridades y dirigentes sociales para que puedan encontrar soluciones verdaderas a esta situación. Bendiga a Bolivia.
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0: Muy buenas tardes, ¿cómo están? Saludos cordiales, amigos y amigas oyentes que nos acompañan a estas horas de la tarde en el espacio servicial de Tome Nota. Tenemos avisos, comunicados que compartirles. Tenemos una tarde con viento, por si acaso. Un vientecito helado que va soplando a estas horas. Y nosotros empezamos rápidamente con los avisos.
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Vamos a empezar con este aviso. En fecha domingo 24 de mayo, aproximadamente eso de la 1 a 2 de la madrugada, por inmediaciones de la calle Martín Cárdenas, entre la calle Sainz y la calle 9 de abril, se ha dejado por olvido un parlante de marca Sony en la perrera de un taxi de color blanco. Y se ruega al chofer del taxi, por favor, devolver este parlante, porque este equipo tiene dueño. Por favor, devuélvaselo. Pueda depositarlo en Radio Pío 12 o en su caso puede también llamar al 7380-8885. Reiteramos, 7380-8885. Además, al vehículo se lo reconoce. Y si hace la devolución del parlante, se le va a ofrecer una gratificación. Por favor, devuélvanselo. 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

0: 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El día de ayer, a eso de las 8 de la noche, en el trayecto desde Irupata hasta Uncía, por el sector del municipio de Chayanta, de una movilidad se ha caído un bulto, un aguayo de color café claro. Por favor, en ese aguayo hay documentos, hay prendas de vestir, hay dinero. Devolver, porque estos documentos están a nombre de la señora Sabina Cabrera. Por favor, hacer la devolución correspondiente. Si usted se haya encontrado este bulto, llame al 67-77-26-22. Reiteramos, 67-77-26-22. O llame al 72-76-69-04. Una vez más, 72-76-69-04. Por favor, pasen el dato. Tenemos este aviso de bien social. El día de ayer por la mañana, de 7:30 a 8:30 de la mañana, en el campamento de siglo XX, en la parte de Rincón, cerca en Yayagüita, también hay Yayagüita, ¿no? Por ahí hay un río, y uno de los vecinos ha llevado su batea de color verde, con ropa mojada. Y vinieron, dice, un taxi, y una de las vecinas tal vez se lo haya llevado. Por favor, devolver, dejar en el mismo lugar la batea con la ropa. O en su caso puede comunicarse con doña Silvia al 73-32-21-78. Reiteramos, 73-32-21-78. Por favor, devuélvanselo.
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0: Vamos con los edictos. Por el presente edicto se cita, llama y emplaza a los señores terceros probables y posibles interesados para que por sí o mediante apoderado legal se apersone ante el juez público civil y comercial número 3 de Yayagua en el plazo fijado por ley y asuma defensa dentro del proceso conocimiento ordinario de su capión decenal o extraordinario seguido por Leonarda Choque Chayapa. Edicto librado en Yayagua, provincia Rafael Bustillo, departamento de Potosí, a los 14 días del mes de mayo de esta gestión 2026. Por el presente edicto se cita, llama y emplaza a los señores Ray Raúl Canaviri Fernández, terceros probables y posibles interesados, para que por sí o mediante apoderado legal se apersone ante el juez público civil y comercial número 3 de Yayagua en el plazo fijado por ley y asuma defensa dentro del proceso de su capión decenal seguido por José Luis Flores Jarro. Edicto librado en la ciudad de Yayagua, provincia Rafael Bustillo, departamento de Potosí, a los 29 días del mes de mayo de esta gestión 2026. Por el presente edicto se cita Llamayén Plaza al señor Jogerson Lascano Choque para que por sí o mediante apoderado legal se apersone ante el juez público civil y comercial número 1 de Uncía en el plazo fijado por ley y asuma defensa dentro del proceso de usucapión decenal seguido por Justina Tisco Laca, viuda de Perales. Edicto librado en Uncía, provincia Rafael Bustillo, departamento de Potosí, a los 27 días del mes de mayo de esta gestión 2026. Atención a este comunicado. Con suma urgencia están buscando una casa en contrato de anticrético. Puede ser la casa ubicada en Llayagua, Uncía. Por favor, las personas que quieran dar su casa en contrato de anticrético puedan comunicarse al 67 25 67 10. Una vez más, 67 25 67 10 o al 71 82 80 90. Una vez más, 71 82 80 90. Preguntar por la señora Cintia.

Cerramos este espacio servicial de Tome Nota con una cuequita, con una cueca llegando siempre a ustedes, amigos y amigas oyentes. Nos vamos a reencontrar nuevamente con el espacio servicial a horas 4, a horas 5 de la tarde con 30 minutos los fines de semana. Más adelante se viene Sorpresitas y Alegría, posteriormente se viene Generación Joven y por la noche La Golondrina y el Piquichaqui Musical. Siga en sintonía de Radio Pío 12. Muy buenas tardes. Claveles Rojos nos dice amar.

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¿Qué tal, mis amigos y amigas? ¿Cómo están? Muy buenas tardes a cada uno de ustedes, donde se encuentren, mis queridos niños, niñas. Y bien, ay, a pesar de este friecito, pero con este calorcito también que les vamos a regalar en esta tarde con la linda música, porque les va a invitar a moverse, a hacer unos ejercicios. Al bailar, pues tú creativamente sueles haber inventar esos lindos pasitos, ¿no? Así que nosotros te vamos a invitar con esta hermosa canción a moverte y a ponerte feliz. Así que bienvenidos otra vez al programa Sorpresitas de Alegría, tu programa, mis amiguitos y amiguitas. Así que abrazos para todos.

0: 2:36, queridos niños. ¿Y qué tal? ¿Cómo están? ¿Cómo les ha ido? A ver, me van a contar cosas buenas, malas en esta semana, ¿no? Han tenido muchas experiencias y nosotros, como somos curiositas, pues queremos saber cómo te fue, ¿sí? A ver, hoy marca el calendario 29. 29, no, 30, mis amigos y amigas. 30 de mayo, mañana 31 y el 1 de junio, el día lunes. ¡Wow! ¡Qué rápido se está yendo el mes de mayo, mis queridos amigos y amigas! ¿Y qué tal? A ver, ¿cuántos de ustedes, a ver, están cumpliendo un añito más de vida? ¡Ay, varios! ¡Levante más alto esas manitas! ¡Ah, veo muy bien! Así que entonces nosotros felices vamos a felicitarte, vamos a mandarte a ver nuestras mejores vibras, ¿de acuerdo? ¿Sí? Y que cumplas muchos años más, a ver, que Diosito te bendiga, a ver, gratamente, a ver, que estés siempre sanita, sanito, y que estés siempre creciendo con todo el amor que te ofrendan tus papás, tus familiares, tus amigos, y bueno, un abrazo entonces muy especial para ustedes, cumpleañeritos y cumpleañeritas. ¿Verdad, Karinita? Buenas tardes, ¿cómo estás?
1: Estoy bien.
0: ¿Bien? Y bueno, tus palabritas para nuestros amigos que cumplen un añito más de vida, Karina.
1: Que sigan cumpliendo más años y que sigan adelante.
0: Sí, eso es lo que queremos. Así que esta cancioncita te la dedicamos con mucho cariño, ¿de acuerdo? Bien.

0: Ahí está, no me equivoqué, se movieron como trompos nuestros amigos Karim. ¿Te ha gustado el ritmo?
1: Sí.
0: ¿Sí, no ve? Estaba muy bien. Eso nos dice, te invito a moverte como el trompo. Y se ha movido como el trompo. ¿Les has visto? ¿Te has imaginado?
1: Sí.
0: Bien, ¿no? Nosotros queremos que nuestros niños, por ejemplo, nuestros amigos, se pongan a ver en este tiempo que está haciendo, ¿no? Estamos en otoño ya rumbo a también entrar al frío invierno. Ay, ya nos está teniendo, ¿no? Un poquito preocupados porque va a bajar las temperaturas más todavía y no queremos que ningún niño pues se enferme, ¿no? Cari,
1: sí.
0: ¿A ti te gusta enfermarte?
1: No.
0: ¿A quién le va a gustar? Pues estar en la cama o pues, hacerse pinchar, tomar medicamentos, nada. Y para evitar las enfermedades, ¿qué podemos hacer? A ver, Cari.
1: Hay que vacunarnos.
0: Vacunarnos, ¿no? Y muchos realmente están yendo a los centros, ¿no? Médicos también, para prevenir, pues, ¿no? Sobre los iras, por ejemplo, los resfríos, ¿no? Como la influenza. Tanto los mayores como los niños sí tienen que recibir para potenciar su organismo y alejarlos un poquito de las enfermedades, ¿no? Entonces, precaución. Y no tomar líquidos fríos, por ejemplo, los helados, un poquito que hay que alejarlos un poquito, ¿no es cierto? Porque nos pueden resfriar y agriparnos o resfriarnos, pues, ¿no? Uh-huh. ¿No es cierto? ¿O a ti te gusta en invierno tomar helado?
1: No.
0: Pero los helados es característico, ¿no? Las heladeras, ya como va a haber mucho hielo, seguramente vamos a estar viendo muchos heladitos artesanales. Pero hay que evitarlos o ir cuando está haciendo mucho solcito, ¿no? Claro que sí. Eso me gusta, lo que me dijiste, que hay que vacunarnos, ¿no? Hay que ir. Pero, bueno, también estábamos, ¿no? Con el contagio de la viruela. Ay, en muchos, por ejemplo, algunos cursitos han estado en cuarentena, te cuento, Karina. Sobre la varicela, que es contagiosa, ¿no? No es viral, no sé, por el aire, sino que si tocas a un niño o niña, ¿no? Con este mal de la varicela, sí te puedes contagiar, ¿no? Por eso que nos dicen que los pupitres, que todo hay que desinfectarle, pues. Y hay que aprender también, ¿no? Hay que hacer ejercicio o hay que, de lo que hemos aprendido, ¿no? Desinfectar con el alcohol, siempre tenemos que portar. ¿Tú lo portas? ¿Tú?
1: Sí.
0: ¿Sí? Qué bien, ¿no? Y cada cuánto tratar de ponerse el alcoholcito en las manos y los lugares también que ocupamos, ¿no? En las escuelas, y así nos vamos a alejar de las enfermedades, ¿no ves?
1: Uh-huh.
0: Ya, muy bien. Entonces, a ver, tú dime, a ver, ¿cómo te ha ido esta semana, Cari?
1: Bien.
0: A ver, dime tres cosas que te ha ido bien. A ver, ¿qué cositas te ha gustado y te ha hecho feliz?
1: Que me vaya bien a mis estudios y que haga muchos amigos.
0: ¿Has hecho muchos amigos?
1: Sí.
0: ¿Sí? Ah, ¿y te ha ido bien en tus estudios?
1: Sí.
0: ¿De primer trimestre? Uh-huh. Ah, ya saben, pues nuestros amiguitos, si les ha ido bien, si les ha ido regular, si les ha ido excelente, ya lo saben, ¿no? Entonces, si les ha ido regular, seguramente el segundo trimestre los va a convertir en bien, y así sucesivamente, según su compromiso, ¿no?
1: Uh-huh.
0: Ya. ¿Y qué más? Te falta uno. ¿Qué más? A ver, te ha hecho feliz.
1: Que me enseñen quechua.
0: Ah, has aprendido quechua.
1: Sí.
0: ¿Quieres ser bilingüe? Ah, puede ser también trilingüe, ¿no? El castellano, quechua y tal vez un idioma extranjero también, que es también importante, ¿no?
1: Uh-huh.
0: Claro. Y tres cosas que no te gustaron, que te han disgustado. A ver, ¿cuáles?
1: Que se acabó el gas y que esté bien caros las verduras y las frutas. ¿Con qué van a cocinar las mamás?
0: Ah, ya tienes razón, no hay gas, ¿no? Y si no hay gas, las estufas, ¿sabes? Ya están funcionando, ¿no? Con la electricidad y las conchitas también, ¿no?
1: Sí.
0: A leña. Bueno, siempre hay una salida también, ¿no? Pero es muy difícil. ¿Qué más? Te falta uno. Que no hay gas, que no hay verduras, me dijiste, y frutitas, ¿no? Uh-huh. ¿Y qué más?
1: Y que las...
0: Uh-huh. A ver, ¿qué más? ¿Hay pancito?
1: No,
0: no hay, pues si no hay gas, y si no hay harinas, los insumos, muy poco, ¿no? Los panaderos no van a poder elaborar el pan. Y tienes mucha razón, me alegra mucho que las cosas que te hayan gustado y las que te han hecho triste, te ha puesto triste, entonces yo me sumo también, que más o menos que a mí también me molestó eso, lo que a ti te ha molestado y te ha puesto triste, ¿sí? Entonces, después de esta canción, te digo a mí qué es lo que me ha hecho feliz y qué es lo que me ha puesto triste, ¿te parece?
1: Sí.
0: Ya, vamos entonces a dedicarse una linda canción.

0: ¿Qué te ha hecho feliz y no feliz?
1: ¿Y qué me ha puesto triste? Ah, bueno, te digo yo. A ver, a mí lo que me hace feliz es que los niños me hacen reír mucho. ¿Sabes? A pesar de todo, los niños nos arrancan una sonrisita. Y eso me encanta. Y también a veces nos preocupan, nos hacen cansar también, ¿no? Nos quitan toda la energía, pero es una... algo que tienen ustedes los niños, que siempre tienen un tip para hacernos reír. ¿Sí? Eso es. Es uno. Y también otro, las calles las he visto más limpiecitas. ¿Sabes por qué? Porque la anterior semana han hecho mucha acción. La radio conjuntamente con las vecinas, también con el subalcalde, se han puesto manos a la obra. Y los niños felices han ido a jugar tranquilitos, pues fue a ver lejos de las basuritas. Y eso me encantó. Y también es una gran enseñanza también esa acción, porque nos invita a no tirar las basuras donde no debe ser, ¿no? Sino ya tener el cuidado de depositar las basuras donde corresponden los basureros o el contenedor, o llevar a los carros basureros. Eso me ha hecho feliz. Y otro también, a ver, que los niños están acudiendo, como te digo, ¿no? Siempre con la mamá, ya no se resisten. Cuando les dicen, vamos a los hospitales, a los centros médicos para que los vacunen. A mí y a ti, ¿no? Para preservar siempre la buena salud, y eso también es algo bueno, ¿no? Eso es lo que me ha hecho más o menos feliz. ¿Ahora quieres saber lo que me ha hecho triste?
0: Sí.
1: ¿Lo que me hace triste? Ay, es que el pancito ha desaparecido, te cuento. ¿Y tú has desayunado con pancito?
0: Tenían sobres de pan.
1: Sobritas. Ahora son los buenos, los pancitos ya que se han endurado, pues, ¿no? Ay, qué bien. Y la mamá suele guardar los pancitos, ¿no? Para alguna ocasión de que tuviéramos alguna dificultad, ¿no? Y eso ahora hay que sacarlas para remojarlas y comerlas. ¿Qué vamos a hacer si no hay pancito? ¿No ve? O la mamá es ingeniosa y se pone a hacer alguna masita, ¿no? Pero si no hay gas, ¡ay, los anafes! Si no hay los anafes, las estufitas. Si no hay los anafes, los fogoncitos o las conchitas, ¿no? Ah, siempre hay una lucecita que tiene la mamá para que puedan ingeniarse y dar solución a los problemas, ¿no? Eso me pone triste. Y a ti también, ¿no? Los bloqueos también que están impidiendo, ¿no? El trasladar, por ejemplo, las verduras, a ver, las frutas, la carne, también ha desaparecido y están también elevaditos los precios. Ojalá se solucionen, ¿no? Que realmente nos ponen triste a todos realmente. Porque es un problema mayúsculo. Y eso los niños, ustedes no entienden, pues, ¿no? Solamente quieren ustedes tener garantizado en la mesa su pancito, su comidita, ¿no ve? Entonces, por todas esas razones, ojalá, ¿no? Ojalá encontremos una solución y ya, los bloqueos disminuyan o desaparezcan, ¿no? Muy bien. Ahora sí. ¿Qué tal si abrimos el telón de las adivinanzas, Karina?
0: Sí.
1: ¿Sí? A ver, ¿empiezas tú?
0: Sí.
1: ¿O empiezo yo?
0: Mejor tú.
1: ¡Mejor tú!
0: Tú.
1: Por estatura. De chiquito a grande. ¿Vos, Karina?
0: Ya.
1: Yeah. Ya, vamos. Pero bien, ¿cómo se llama? Lento, como una tortuguita, para que escuche bien. Ya, adelante, vamos.
0: Y más mari, can.
1: Can man.
0: Warmi, muyuspa, muyuspa, chichuyan. Y mata can man.
1: Y mata can man. Me estás haciendo quechua, ¿no?
0: Sí.
1: Creo que he escuchado esa adivinanza. A ver, se va agrandando. Ah, pues fácil, el globo.
0: No.
1: Inflo que inflo, mira, está tan vacía y inflo y se vuelve gordito, ¿no?
0: No.
1: No, es, ¿qué será? Ya, me vas a esperar, vas a ser paciente con nosotros, los niños también que están escuchando pueden responder, ¿no? ¿A qué número saber? ¿Sabes ya el número? ¿Te has grabado el número de la radio, Karina? Para que te den la respuesta a la adivinanza en quechua que has hecho. A ver, uno más, repetí. Repetí, a ver, tu adivinanza.
0: Y más maricón.
1: Y va. Y más.
0: Ujuar mi muyuspa, chichuyan y matancan man.
1: Ay, ay, ay, mis amiguitos, ¿qué será, qué será? A ver, yo te voy a hacer esta. Mientras pienso y piensa, mis amiguitos, ya. Mamá y paj, mantanca, mana taparay. Así dice el quechua. A ver, vamos a esto. Atina, tatay, paj, colquenca, mana, yupay, yupay, atina. A ver, otra vez. Mamá y paj, mantanca, mantampi, se podría decir. Mamá y paj, mantampi, mana, taparay. Atina, mana no se puede tapar, yo creo, ¿no? Tapara y atina. Tataypaj, colkenka, mana yupaita atin. Atina. Piensa, piensa, Karina. Piensa. Piensen, niños, ¿qué será? Esto voy a mejorar la pronunciación en quechua. ¿Ya?
0: Ya.
1: Pero después de esta linda canción, la vamos a ir mejorando. ¿Te parece?
0: Sí.
1: Vamos entonces a disfrutar.

0: Mis amiguitos, sigo pensando y pensando la adivinanza de nuestra amiguita Karina. Entre tanto, les digo la hora. A ver, son las 3 de la tarde con un minuto. Repíteme a ver la adivinanza, Karinita.
1: Y más maricán.
0: Y más.
1: Ujuar mi muyus pa muyus pa chichuyan y matacan man.
0: Ah, ya, ya, ya. A ver, se va una mujer, se va, se va engordando.
1: No.
0: ¿No? Pero, ¿qué es? ¿Qué es? ¿Me puedo rendir? Dame pistitas, a ver.
1: Hay una cholita. Las cholitas siempre hacen para tejer.
0: ¿Para qué? ¿Para tejer? Las cholitas. ¿Solo las cholitas?
1: Solo las cholitas.
0: Ah, ya, ya, ya. Ya. ¿Qué es? ¿Es un alimento? ¿Es una cosa? ¿Qué es?
1: Es una cosa, no es alimento.
0: Es una cosa. ¿Y hacen de lana?
1: Sí.
0: Ah, ya sé, entonces. Ya sé, el Benjo me ha soplado. ¿Te digo lo que me ha soplado o quieres decirlo vos? ¿Ya sopló? Sí. yo lo digo lo que tú me soplaste, lo que me chismoseaste en la orejita. ¿Hola? ¿Aló, buenas tardes? ¿Aló? ¿Aló, amiga, amigo? ¡Hola! Son las 3 de la tarde con 3 minutos y uno de nuestros amiguitos o amiguitas nos ha llamado y de repente tiene la respuesta correcta de que formulaste, Karinita. A ver, ¿hola? ¿Aló?
2: ¡Hola!
0: ¡Hola! ¿Cómo estás? ¿Cuál es tu nombre?
2: Joshua Ordóñez.
0: Joshua Ordóñez. ¿Cuántos añitos tienes, Joshua?
2: 11.
0: 11 añitos. Qué lindo, Joshua. ¿Has escuchado la adivinanza de nuestra amiga Karina? Nos ha hecho una adivinanza en quechua.
2: Sí.
0: A ver, ¿cuál sería la respuesta? A ver, Joshua.
2: ¿Qué es? La pusca.
0: La pusca.
1: Sí.
0: Sí, respuesta correcta. Un aplauso para el Joshua. Qué lindo. Joshua, ¿sabes el idioma quechua? Qué lindo. A ver, Joshua, te felicito. Y te pregunto si tienes una adivinanza para nosotros. A ver.
2: Tito. Zapotito.
0: Tito,
2: capotito.
0: Ah, Tito, capotito, ¿eso?
2: Sube al cielo.
0: Sube al cielo.
2: Y grita.
0: Y pega un grito. ¿Feroz?
2: Sí.
0: ¡Ah, ya sé! Los petardos.
2: No son
0: los petardos.
2: No.
0: No, los cuetillos.
2: No.
0: Tampoco dice. A ver, Karina, dale vos la respuesta. Benjo, ¿cuál sería la respuesta? Tito, capotito. Sube al cielo y de un grito dice. ¿Qué será? Tito, ¿qué será ese Tito? ¿Qué pega un grito ahí arriba? A ver, ¿qué será? A ver, Joshua, otra. A ver, danos una pistita. Una ayudita. Un empujoncito.
2: Sube al cielo y bota muchas chispas.
0: ¿A muchas chispas? ¡Los petardos! ¿No?
2: Sí.
0: ¿Sí? ¡Respuesta correcta! ¡Hurra, hurra, hurra! Ahora yo te voy a hacer una adivinanza, Joshua. A ver, si puedes, ya he traducido. Del quechua al castellano. A ver, dice. Rikun. A ver. Mamaypaj mantampi mana tapaj atina. Colcanca mana yupay atina. ¿Qué será? Si quieres, me puedes pedir una pistita. Mamaypaj mantampi. ¿Cómo?
2: Una pista, por favor.
0: Una pista, muy bien. se ve en las noches. Rikunki chisis. Ah, y mana yupaita atinkichu. Ahí está, me ha enseñado la Karina. Dice que no se puede contar en la noche. ¿Qué será? ¿Qué será? Joshua.
2: Las estrellas.
0: Sí, las estrellas, Joshua. Hurra, hurra para nuestro campeón. ¿Y qué tal, Joshua? ¿Cómo la estás pasando? ¿Estás bien? ¿Estás triste? ¿Cómo estás?
2: Estoy bien.
0: ¿Estás bien, no? A ver, ¿qué te pone triste? A ver. ¿Qué te ha puesto triste?
2: Nada, estoy bien.
0: ¡Ay, qué lindo! Ya, eso nos alegra mucho. A ver, ¿tienes saluditos? A ver, ¿quieres compartir algo con nosotros aparte de las adivinanzas?
2: Quiero saludar a mi hermanita y a mi tío.
0: Ya, ¿cómo se llama tu hermanita, Joshua?
2: Keilita.
0: Keilita, qué bonito nombre y qué cariño la tienes, ¿no? Keilita, con cariñito le digo, ¿no? Ya, ¿y tu abuelita o tu tía? ¿Joshua? ¿A quién? Muy bien, ya. ¿Qué te parece si le dedicamos una canción? ¿Qué cancioncita, a ver, eliges? Para dedicarle a tu hermanita y a todos tus seres queridos, ¿no? Joshua, ¿por qué no elegimos una linda cancioncita? A ver, ¿qué cancioncita puede ser?
2: Mi hermanita tiene un batón.
0: ¿Cómo? ¿Cómo, Joshua? ¿Rosanita?
2: Susanita,
0: qué bien. Gracias por elegir esa linda cancioncita. Y para vos.
2: Después otra.
0: A ver.
2: El baile del gorila.
0: El baile del gorila. Muy bien. Te vamos a enviar esas dos lindas cancioncitas con muchísimo cariño. Y sigue cuidándote, Joshua. Que la pases muy bonito este fin de semana, ¿de acuerdo? Listo, Joshua. Abracitos. Chao. Chao, chao.

0: para nuestro amiguito Josué. Josué, ¿no? Nos pidió esas dos lindas cancioncitas y nosotros felices también la hemos disfrutado. Gracias, Josué, y espero que sigas llamándonos, ¿no? ¿No es cierto, Cari?
1: Sí.
0: Sí. ¿Tenemos ya las adivinanzas en castellano?
1: Sí, sí, sí, sí.
0: Muy bien. Después, ¿qué les parece si encontramos también en inglés? Investigamos, pero para el próximo sábado.
1: Sí.
0: ¿Les parece un reto a decir? Ya, muy bien. ¿Cuál es tu adivinanza, a ver, en castellano?
1: Es la reina de los mares, su dentadura es muy buena y por no ir nunca vacía, siempre dice que va llena.
0: Ah, ¿es un animalito acuático?
1: Sí.
0: Si tiene muchos dientes, debe ser el pez serrucho.
1: No.
0: ¿No? ¿Tú te imaginas quién es?
2: La ballena.
0: ¿Qué?
2: La ballena.
0: ¿La ballena?
1: Sí.
0: ¡Ahí está! Siempre ballena, pues la ballena, ¿no? Muy bien, entonces ha sido respondida tu adivinanza. Ahora yo quiero que me respondan. A ver esta pregunta. ¿Quién dijo por ti perdí la cabeza? A ver, ¿quién dijo por ti perdí la cabeza? Ah, es a ver, se trata de una cosa. Por ti perdí la cabeza. ¿Qué será? Y todos los días utilizamos eso en la casa. Sin eso, no hay alimentos.
2: ¿A ver? ¿El Fonso?
0: Sí, es el Fonso. Respuesta correcta. Por ti perdí la cabeza. Sí, pues su cabeza es rojita. ¡Ah! Y se quema, ¿no? Claro. Ya. Gracias, Fosforito, porque nos ayuda a calentar, a hervir, a cocer nuestros alimentos, ¿no? Por ahora está descansando esas cabecitas. ¿Por qué? Porque no hay gas.
2: Sí.
0: A ver, ¿en qué han cocinado? ¿En qué cocinó la mami?
2: Ayer ha cocinado en leña.
0: Con leña. ¿Y qué tal? Sabe rico, dice, sí. ¿No? Cuando está con leña.
2: Sí.
0: Pero es una solución. Entonces, a buscar leña. ¿Y de vos, Cari, con qué ha cocinado la mami?
1: Con la cocinita para poner el gas.
0: ¿Ah, sí? ¿Tiene todavía gas? ¡Qué bien! ¡Qué sortuda! ¿No? Pero ojalá nos dure ese gas. Hay que tener cierta precaución, ¿no? Para utilizar menos y que nos dure. ¿Yo saben en qué he cocinado? En estufa. Ay, sí, pues ni modo. Pues la electricidad al mes que viene no sé cuánto subirá. Pero bueno, es también una manera, ¿no? De salvarnos. Ya. Muy bien, mis amigos lindos. Ahora sí. Por ejemplo, anterior semana hemos celebrado una fecha bien bonita, ¿no? ¿Cuál era, a ver, esa fecha bonita?
1: El Día de la Madre.
0: El Día de las Madres, ¿no? ¿Benjamín?
2: Sí.
0: ¿Y qué tal? ¿Cómo estuvo, a ver, ese día?
2: Estaba bonito.
0: ¿Estaba bonito? ¿Vos?
1: Igual bonito.
0: Sí, muchos de nuestros amiguitos, de amiguitas, pues han aprendido a ver poesías, han aprendido, han hecho manualidades, han hecho muchas cositas, ¿no? Bien bonitas, muy bien. Y me decías vos, Cari, que quieres declamar, ¿no? Nunca es tarde para hacerlo, ¿verdad?
1: Sí.
0: Entonces, ¿qué tal si te alistas a la cuenta de tres y nos dices la poesía? Primero, ¿a quién la vas a dedicar?
1: A mi mamá Karina.
0: A tu mamá Karina, muy bien.
1: Y a mi mamá Felipa.
0: A la mami Felipa, ¿qué más?
1: Luego, a todas las mamás del mundo.
0: A todas las mamás del mundo, claro que se merecen todas las mamás del mundo. Bien, entonces, tú Benjamín también, ¿no? Aunque tardecita, no hay problemita, ¿no? Muy bien, ¿qué te parece a la cuenta de tres? A la una, a las dos y a las tres, Karinita. Vamos.
1: Título de mi poema, Mi Madre, autor Johnny Wilfredo Troche, y dice así. Mi madre es la luz del día, la razón de mi alegría, la que me dio la vida y me cuidó cuando yo crecía. Ella es el aire que yo respiro y es como el agua que yo bebo. Si un día me llega a faltar, de pena moral yo muero. Mi mar es como ese jardín que cuido con mucho amor. Para mí ella representa la más delicada flor. Mi mar es como esa luna que se oculta en las mañanas, que se aleja de mis angustias y me llena de esperanzas. Mi mar es como ese lucero que resplandece en el cielo. Dios me la dio como madre y como madre yo la quiero. Mi mar es como ese sol que alumbra todos los días, y yo soy un cultivo que sin su luz moriría. Mi mar es como esa estrella que alumbra en la oscuridad, que aleja mis penas y me llena de paz y tranquilidad. Mi mar es toda mi vida, y mi pasado a mi presente es la fuerza que me anima a luchar sin detenerme. ¡Muchas gracias!
0: ¡Oh, muy bonita la poesía! ¡Muy lindo! ¿Cuánto tiempo te ha costado para memorizar esta bella poesía?
1: Con mi mamá he practicado y me dura como una semana.
0: ¡Qué lindo lo has hecho! Tienes cualidades, tienes, a ver, para la declamación, Karina, te felicito, ¿sí? Muy lindo. A ver, tú tienes tu poesía Karina. También, Benjamín, ¿no? ¿Cuál es el título de tu poesía? A ver.
2: ¿Cuál es? Se llama Mi Mamá Querida.
0: Pero primero, ¿a quién le vas a dedicar tu poesía?
2: A mi mamá.
0: A tu mamá. ¿Cómo se llama tu mamá?
2: Irma Ojeda.
0: Irma Ojeda. ¿Qué más? A ver, ¿a quiénes más?
2: A todas las mamás.
0: A todas las mamás del mundo. ¿Y por qué se merecen esta bella poesía? A ver.
2: Porque ellos nos cuidan. Ajá.
0: ¿Qué más?
2: Ellas siempre están con nosotros cuando estamos solos.
0: Sí, ¿no es cierto? Porque son guerreras las mamás. Bien, vamos adelante entonces. A la una, a las dos y a las tres, Benjamín.
3: Mamá, eres mi luz de día, mi refugio y mi calor en cada paso que yo doy. Me guía tu gran amor, tu sonrisa es mi alegría, tu abrazo es mi hogar por todo lo que me das. Siempre te voy a amar, gracias por tu paciencia, por cuidarme sin cesar. Eres la persona más buena que en el mundo puede haber.
0: Gracias. ¡Bravo, Benjamín! ¡Muy bien! Ahora sí vamos a buscar una linda cancioncita para todas las mamitas, ¿sí? Una linda canción en homenaje a las mamás que son valientes, que son emprendedoras, que tienen todas las profesiones y son las más amorosas del mundo, ¿no? ¿Sí?
4: 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Ah.

0: Ay, ay, ay, muy lindo, muy linda. Realmente nos ha impresionado, ¿no? Las letras que decían sus, a ver, sus renglones, la estrofa, en la declamación de nuestro amigo Benjo y también de Karinita y de los muchos, ¿no? Que ustedes aprendieron con mucho esfuercito, pero lleno de amor, ¿no? Para dedicárselos a sus mamás. Y también todas las manualidades que ustedes han hecho, también muy lindos y que espero lo hayan recibido también con agrado sus mamitas realmente, ¿no? Y Karina me va a decir, por ejemplo, ya qué hizo para su mamita. A ver, ¿cómo fue ese día? A ver, ¿puedes describirme o puedes comentarnos?
1: Yo le di y compro con todos mis ahorros muchos globos y muchas rosas para mi mamá y le he hecho una carta bonita y le regalé una taza.
0: ¡Ah, qué bien! Una tacita le regaló. Y seguramente, ¡uy! Su taza preferida de ser, ¿no? Y tu Benjito, a ver, contame, ¿qué has hecho para tu mamita?
2: Bueno, yo también le compré una taza y flores.
0: ¡Ah, una taza y flores! Y le ha encantado. ¿Sabes qué mamá no le gusta, no? Unas flores o algo que... Eso. ¡Ay! Y le gustará. ¡Ay, mira, va a tener dos tazas! ¡Dos tazas va a tener su mamá! Porque por haber declamado, realmente, por haber declamado tan bonito, bueno, se van a llevar una tacita hermosa. A ver, la Karinita, ¿cuál va? ¿Este también el Benjito, cuál de las tacitas va a elegir? Karinita y también Benjo. Listo, muy bien. A ver, ¿qué dice? A ver, entre sus... A ver, ¿qué lee? A ver, el Benjamín, ¿qué dice aquí? Tiene unos mensajitos bonitos, ¿no? A ver.
3: No existe ninguna luchadora como mi mamita.
0: Sí, dice que son luchadoras las mamás. ¿Cómo crees que lucha? A ver, ¿cómo lucha tu mamá? Con la espada, con los palos, con los sartenes. ¿Cómo lucha?
3: Bueno, mi mamá en las tardes sale a vender salchipapa aquí en la plaza.
0: ¿Ya?
3: Bueno, yo también le ayudo a salir a vender.
0: Siempre, ¿no? Para dar solución a las dificultades, ¿no es cierto?
3: Sí.
0: Entonces eso es algo muy bien. Muy bueno porque siempre se las considera a las mamitas luchadoras. Sí, muy bien. Y vos, a ver, ¿qué dice de vos tu tacita?
4: Todos los momentos junto a mamá.
0: En todos los momentos juntito a la mamá. Eso también es buenísimo, ¿no? La mamá siempre está preocupadita por sus pequeñitos y por toda la familia, ¿no? Y por todo eso les decimos gracias, ¿no? Siempre hay que ser, a ver, agradecidos por todos los momentos gratos, los buenos momentos que nos hacen pasar y también por los malos que a veces nosotros como niños pues hemos hecho renegar también, ¿no? Pero la mamá se olvida. Y eso revierte y, bueno, nuevamente se vuelve amoroso. Por lo tanto, vamos a dedicarles esta linda canción, otra linda canción a las mamás. A todas en general, ¿no? Bien, vamos entonces.

están mis queridos amigos y amigas. Ahora sí, ¿qué cuento vamos a escuchar, Karina? Benjamín, a ver, para que todos nuestros niños, a ver, escuchen y les guste, ¿no? A ver, ¿cuál es el título del cuento? Ah, los pingüinitos, uno de ellos quiere ser chef. A ver, escuchemos, a ver, ¿cómo le?

Hola pequeñín, te doy la bienvenida a Cuentos de la Almohada. Esta noche te voy a contar la historia del pingüino que quería ser chef. ¿Tú crees que un pingüino pueda lograr ser chef? Quédate y vamos a descubrirlo juntos. En las frías y cristalinas costas de la Antártida, vivía un pingüino llamado Derek, cuyo sueño iba más allá de los límites de su colonia. Derek soñaba con ser un chef gourmet. A diferencia de sus compañeros, que se ponían contentos con el menú diario de pescado, Derek imaginaba preparar platos exquisitos que deleitaran el paladar. La vida diaria de Derek cambió completamente cuando una expedición humana llegó a su hábitat. Curioso y entusiasmado, Derek no perdió la oportunidad de acercarse a los visitantes, especialmente a los cocineros del grupo, quienes preparaban comidas que llenaban el aire con aromas desconocidos y deliciosos. Los chefs, sorprendidos y encantados por el interés de Derek, decidieron enseñarle algunas recetas básicas. Derek aprendió rápidamente mezclando ingredientes con su destreza natural y añadiendo su toque único.

0: Mónica. El pescado fresco antártico. Pronto, Derek comenzó a experimentar con sus propias recetas, combinando técnicas humanas con los sabores del océano. Creó platos como el iceberg a la Derek, un ceviche de pescado con algas marinas, y sorbet de krill, que rápidamente se convirtieron en favoritos entre los humanos de la expedición. Inspirado por su éxito, Derek decidió organizar una cena especial para compartir sus creaciones con su colonia. Con la ayuda de sus amigos humanos, montó una mesa larga en la nieve, iluminada por la suave luz del sol de medianoche. La cena fue un éxito rotundo. Los pingüinos, aunque inicialmente desconfiados, quedaron encantados con las innovaciones culinarias de Derek. Este evento no solo elevó el espíritu de la colonia, sino que también les mostró que la comida podría ser mucho más que un simple sustento. Este cuento nos enseña sobre seguir nuestros sueños, no importa cuán inusuales parezcan. Derek no solo logró transformar su pasión por la cocina en una puerta hacia nuevas oportunidades y amistades, sino que también le demostró a su comunidad el poder de probar cosas nuevas y disfrutar de la riqueza de la diversidad. La historia termina aquí. Si te gustó este cuento, no olvides darle like.
1: ¡Qué bien el pingüinito! A ver, que quería ser chef. Qué lindo, ¿no? El cuento. Realmente, muchos de nosotros, por ejemplo, de ustedes, niños, siempre persiguen. ¿Persiguen qué? Persiguen él, su sueño, ¿verdad?
2: Sí.
1: Su sueño. Y para ello hay que ser constantes, como Derek, ¿no? Y Derek, ¿qué pasó con Derek? ¿Cómo se convirtió en chef? Ah, siendo constante y creativo, ¿no?
2: Sí.
1: Claro que sí. Además, él no tenía excusas para poder hacer ricos platillos, ¿no? Que podría gustar a los demás, ¿no? Haciendo que, tratando de adoptar los recursos, los insumos que él tenía, ¿no es cierto?, a su alrededor. Y realmente ha hecho un rico platillo.
2: Sí.
1: ¿No? Como todos nosotros siempre, ahora más que nada en estos tiempos, todos creativos, ¿no? Con lo que hay, se puede transformar quizá en algo exquisito también, con pocos elementos, con pocos productos, ¿no?
2: Uh-huh.
1: Claro, siempre soluciones a los problemas. Muy bien, mis amigos y amigas. Bueno, vámonos a dedicarles otra linda canción a nuestros amigos y amigas. ¿Te parece?
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0: Pené. Preciosa esa cancioncita, a mí me encanta realmente, no sé por qué. Las ranitas son simpáticas, ¿no? Uh-huh. Bien bonitas son, realmente. Y espero que muchos traviesitos no los vayan a interrumpir su existencia, porque son traviesos los niños, ¿no?
1: Sí, igual son.
0: Los que viven especialmente, ¿dónde? A ver, en los lindos pueblitos, ¿no?
1: Sí.
0: Les gusta hacerles sufrir a las ranitas, y no está bien eso. ¿No? Hay uh-huh. que dejarlos libres, ¿no?
1: Sí.
0: Claro, en sus ríos, en los lugares donde los vemos, ¿no? A las ranitas que son hermosas. Muy bien, ¿tienes trabalenguas?
1: Sí.
0: A ver, ¿cuál es tu trabalenguas?
1: Comí chirimoyas, me enchirimoyé, para desenchirimoyarme, ¿cómo me desenchirimoyaré?
0: Lentamente, ¿no? La segundita va a ser más rapidito. La otra...
1: Si como, y tú comes, como, comes, como, mes, como, si yo como.
0: Ah, interesante. Esa es una, ¿cómo se llama? Un ensayito, ¿no? Claro que sí. Yo también tengo dos, Karinita. A ver, dice así. Mi mamá me mima y yo mimo a mi mamá. Ahí está, una. La otra. Las libres, libres, leen libros en la librería. ¿Lo dije? No. Un bravo para mí. Para ti también, Karinita. Muy bien. Ahora sí, a ver, ¿qué te parece si jugamos a la retención memórica?
1: Sí.
0: Ya, yo tengo aquí unos globitos. Está dentro de tu tacita que has ganado por haber declamado bien bonito. ¿Sí? Te voy a mostrar estos globitos y tú me vas a decir tres. Si aciertas, ¿no? Entre todos los colores que hay acá, entonces ganas una linda canción especialmente para vos. ¿Te parece?
1: Sí.
0: Ya. Entonces yo te voy a mostrar los diferentes colores. Aquí va, por ejemplo. A ver. Viene. ¿Qué colores?
1: Rojo.
0: Rojo. ¿Qué colores?
1: Azul.
0: Azul. Ay, ay, ay, ay, ay, ay.
1: Amarillo.
0: Ay, ¿qué más?
1: Verde.
0: Ya. ¿Qué más?
1: Blanco.
0: Blanco. ¿Qué más?
1: Rosa.
0: Ya. Muy bien, muy bien. Descanso un poquito, descanso un poquito. Descansa, descansa. Y me vas a decir... ¿Cuántos? Me vas a decir 5 colores de los 6. Ah, ya está. Si te equivocas, ya. Perdiste. ¿Listos? Ya. Dime, ¿qué color? ¿Qué colores viste? A ver. ¿Qué colores? ¿Qué color de globito has retenido? A ver, ha hecho retención tu cabecita.
1: Blanco.
0: Blanco, ya, uno
1: rosa,
0: tienes. Espera. Rosa, muy bien.
1: Rojo.
0: Rojito, muy bien.
1: Azul.
0: Azul, muy bien. Ay, azul.
1: Verde.
0: Y verde, campeona, lo dijiste muy bien. Respuesta correcta. Sí, has acertado. Tienes muy buena memoria. ¡Qué bien! Con razón eres buena alumna. Porque me has dicho que memorizas bien las cosas, ¿no? Los temas, todo.
1: Sí.
0: Eso está bueno. Eso es porque siempre le estás dando el trabajito de hacer ese ejercicio de retención memórica, ¿no?
1: Sí.
0: Eso está bueno. Ya, ahora sí tengo aquí unos palitos. Unos palitos bien bonitos. Ah, hace rato dijimos, ¿no? ¿Qué? ¿Por quién pierdo la cabeza? ¿Quién pierde la cabeza por mí? A ver.
1: El fósforo.
0: El fósforo, ¿no? El fósforo. Si no fuera el fósforo, ¿sabes quién ha inventado el fósforo? Alguien que quería, pues, que encender algo o prender algo. Pero vamos a investigar su nombre. ¿Quién será el inventor del fósforo? ¿No? Interesante. Bien, aquí tengo, a ver, 15 palitos de fósforos, Karinita. Y tú me vas a decir... Te voy a hacer la adivinanza. Y si me dices la respuesta correcta, ya pues. Voy a decir que eres muy buena adivinadora. Ahora sí. Voy aquí a quitar... A ver, voy a quitar estos palitos. Ahora me vas a decir, ¿cuántos palitos hay aquí en esta cubetita? O en este... A ver, aquí, en la otra tacita. Vamos a ver. La vamos a echar aquí. ¡Ay! A ver, este amarillo no quiere desprenderse de la... A ver, me vas a decir cuántos palitos de fósforos hay. Te voy a decir, es menos de 15. Menos de 15. ¿Cuántos crees que hay? ¿Cuántos crees que hay, Karinita? Adivina, adivinador. Menos de 15. A ver, ¿cuánto? Dilo, cualquier número. Tal vez aciertes. Pero te vamos a premiar, pues, la primera que has ganado en la retención memórica. ¿Qué canción quieres escuchar?
1: La Vaca Lola.
0: ¿La Vaca Lola? Sí. Muy bien, entonces le vamos a premiar por haber acertado en los colores. La Vaca Lolita, muy bien. Escuchemos entonces.

0: Ahí está, tu premio concedida, Karinita. Y a muchos de nuestros amigos les ha debido encantar también, ¿no? Escuchar, como a mí también. Yo soy ya no una niña, ya soy muy adulta. Y me siguen encantando las cancioncitas de ustedes. Me hace recordar a mis niñas también. Muy bien, muy bien. Ahora sí, estoy revolcando. Estoy mezclando y te digo, pistas. Es más de 10, menos de 15. ¿Cuántos sería? ¿Cuántos crees? Adivina, adivinador. ¿Cuántos crees? Vamos, vamos, dime un número. Menos de 15 y más que 10. A ver. ¿Será? ¿Tú cuánto dices?
1: Me sigo. 2.
0: ¿12?
1: No, 2.
0: ¡2! Fallaste. Mira, no es 2, es más, mira. ¿Tú cuánto dijiste? 12. Si me dice, si acierta el Willy, se gana un premio. ¿Sí? Y va a llevar una tacita para la personita que quiere más en su casita. ¿Ya? A ver, vamos a contar. No hay aquí. Ayúdame a ver. Karina.
1: 1, 2, 3, 4, 5, 6, 7, 8, 10, 11.
0: 12. Respuesta correcta. Así que un bravo para nuestro amigo. Para nuestro amigo Willy. ¡Qué bien, Willy! Y Willy, te pregunto, ¿qué canción quieres escuchar antes de cerrar nuestro programa? Además, ha ganado una tacita. Y como hemos prometido, le vamos a obsequiar una taza, ¿no? Un tazón, se podría decir. A ver, ¿qué canción quieres escuchar para despedir?
2: Bartolo.
0: Bartolito quiere escuchar. Muy bien. Entonces, nosotros nos vamos a despedir, Karina. Hasta el próximo programa, el día sábado, ¿no? Y les vamos a desear lo mejor, ¿no? Que lo pasen un fin de semana bonito los chicos, ¿no? ¿Sí? Abríguense para no enfermar, ¿ya? ¿Qué más? Karinita, ¿qué les dices a nuestros amiguitos antes
1: que
0: de
1: despedir? Que se cuiden del frío.
0: ¿Qué más?
1: Y que se abriguen.
0: Sí. Y si no hay pancito, ni modo, pues, ¿no? Hay que aceptar todo lo que nos puedan dar nuestras mamitas, ¿no? Sí. Muy bien. Vámonos entonces hasta el próximo programa.

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1: Muy buenas tardes a todos quienes están en sintonía de Radio Pío 12 y claro también en el programa Generación Joven, siendo ya las 4 de la tarde con 13 minutos. De esta manera arrancamos con el programa Generación Joven para todos ustedes quienes están iniciando, ¿no?, una tarde quizá por ahí en la mañana después de lavar la ropa, después del almuerzo, de una siesta, quizás ya están en la media hora, ¿no? La siguiente media hora, que es la tarde, para poder hacer diferentes actividades, salir de paseo quizá por diferentes calles que tenemos por nuestro sector aquí en nuestro municipio de Yaya. Y empezamos con música para todos ustedes quienes están con nosotros. Y claro, también vamos a habilitar las líneas telefónicas para que puedas pedirnos tu tema musical de preferencia, algún mensaje, algunas felicitaciones para el cumpleañero, la cumpleañera, ¿no? El día de hoy, 30

4 de la tarde con 10 minutos. De esta manera seguimos en el programa Escuela para... Ay, generación joven. Yo creo que también ando confundida por este lado. Vamos a habilitar las líneas telefónicas para todos ustedes, para los mensajitos, como lo estábamos mencionando hace un momento, ¿no? Las líneas son el 67 90 26 55. Por ahí alguien me dice, pero más lentito, ¿qué pasa pues? Estás haciendo como un trabalengua. Vamos a reiterarlo. Las líneas telefónicas son el 67 90 26 55. Así que tienes las líneas totalmente habilitadas para recibir mensajes de texto, mensajes de voz o una llamada directa, ¿no? De donde te encuentres, para tú también no avisarnos cómo le estás pasando este fin de semana, después de las clases, de lunes a viernes las clases, que pues las tareas, los trabajos, las exposiciones en los diferentes colegios, ¿no? Y que hay escuelas también que están los estudiantes.

Ahí estamos y tenemos invitados el día de hoy, por si acaso, Invitados que van a estar pues ahí tocando un instrumento musical. Adivinen qué instrumento musical, a ver, el que adivina le vamos a dar un premio por este lado.

escuchando música, música también por este lado para hacer deporte, ¿no? ¿Quiénes están ya de ida a la cancha? ¿Al parque quizá? ¿Por ahí con los niños, con las niñas? ¿O agarrando el balón de fútbol, de futsal o quizá el de básquet, ¿no? Para poder hacer deporte en esta tarde.

Ahí estamos, al ritmo musical deportivo en esta tarde también, pues, ¿no? Y un aplauso fuerte para esos deportistas, pues, que cada día se destacan en un diferente deporte, ¿no? Ahí ya sea, como estamos mencionando, el básquet. Ahí están los chicos altos, ¿no? Súper, súper altos, que las chicas a veces ni con los tacones podemos alcanzar, ¿sí o no? Y claro que sí, también las chicas súper altas, ¿no? Que dicen, ella debe jugar básquet, ¿por qué? Porque es súper alta. Y claro, también, ¿quiénes son, pues, amantes del fútbol y el futsal? Ahí metiéndole ganas, ¿no? Siempre con la energía positiva, pues. He visto bastantes jóvenes y señoritas, ¿no? Que les encanta el deporte y eso está muy bueno. Así que un saludo fuerte de parte del programa Generación Joven.

Pasión. Algunos a nuestra edad todavía no sabemos nadar. Aún todavía nos podemos estar ahí ahogando en la piscina. Pero qué interesante, ¿no? Todo el esfuerzo de los jóvenes para poder sobresalir. Dentro de unos minutos estaremos también con artistas que estarán, pues, no cantando, sino van a estar interpretando al ritmo nacional, se diría, ¿no? Porque sabemos que estos instrumentos son parte de Bolivia. Cuatro de la tarde con 17 minutos, a un día para empezar el mes de junio. Mañana ya es 31 y el día lunes, primero de junio.

Así seguimos, 4 de la tarde con 18 minutos. A ver qué tema musical escuchamos por este lado. A ver qué tema musical les encanta a ustedes. A ver, me envían pues sus mensajitos. Por favor, hay que pedirles, hay que decirles por favor, ¿no? Envíen sus mensajitos para poder escuchar también los temas musicales de preferencia. Tal vez por ahí un latino, un nacional, una cumbia. Claro, cómo no, también las músicas pop a los jóvenes que tanto nos gustan.

0: ¿Y cómo lo hacemos para poderte enamorar? Dice la canción por este lado. Y claro, pues ahí está la pregunta. ¿Y cómo hacemos? ¿Cómo hacemos? A ver, escuchando a nuestros artistas. ¿Ya están listos para poder interpretar las canciones por este lado? Nuestros charanguistas. Ay, hasta, ay no, ya me he deschapado por este lado. Quería que se vea una adivinanza para saber qué instrumento iban a tocar. A ver, preséntense, ¿cómo están? William, buenas tardes.
1: Buenas tardes a todos los que nos están escuchando de Radio Pío 12. Yo soy de portero juvenil actualmente, vigente. Hemos venido por invitación de un reportero aquí, que Benja, que le conocen todos ya, porque dirige programas, ¿no? Pero hoy día vamos a tocar instrumentos, este bello instrumento que es el charango.
0: Súper, qué interesante. Así que pues ya saben cómo enamorarnos con la música, interpretando también pues estos instrumentos. Tenemos la compañía, después nos vamos a presentar, primero escucharemos a ver la interpretación de nuestros compañeros que están en el día de hoy pues tocando este instrumento que es la guitarra y juntamente al charango. Van a estar haciendo la interpretación de Curucuta del autor Ernesto Cabur, como también Paisajes de Chihiri del mismo autor. Así que por favor, estamos a su disposición.
2: 2, 3.

Ahí está la interpretación, ¿no? De Curucuta, es la interpretación de Curucuta. Ahora vamos con la otra interpretación que es de Paisajes de Chihiri, así que vamos con ustedes.

0: Vaya, pero qué interesante. Y la verdad, pues, me sorprenden acá. Y yo sé que los que están escuchando dirán, wow, pero ¿eso es en verdad en vivo o están reproduciendo audio? Nos van a decir por este lado. Y sí, es verdad, yo lo estoy viendo con mis propios ojos, acá nuestros compañeros que están haciendo estas interpretaciones musicales. Así que queremos conocerlos, tanto a ti, William, un poquito más, y también a tu acompañante, William.
1: Acabo de interpretar con mi profesor. Me está acompañando mi profesor David Fernández, es profesor de la escuela, del Centro Musical Zimay, que es un centro de música aquí en Yayagua que ayuda a los jóvenes a sobresalir en la música, ¿no? En el arte.
0: Súper, súper, ¿no? Qué interesante. Tal vez un ratito les vamos a dar tiempo para que puedan acomodar los micrófonos o tienen alguna interpretación más. No, hasta que lo acomoden.

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0: Ahí está, también pues siendo ya las 4 de la tarde con 34 minutos. Ahora vamos a conocer a nuestros interpretadores artistas, ¿no? Que el día de hoy estuvieron dándonos esa hermosa melodía, ¿no? Que podía suspirar, imagínense verlo y escucharlo a la misma vez. Es arte puro. Así que vamos a conocer al profesor que también está acompañando a William. Muy buenas tardes.
1: Bueno, en principio, buenas tardes. Gracias por la invitación a los reporteros juveniles, en este caso a Benjamín, quien es parte también del Centro Musical Zimay. Él es estudiante y entonces nos hizo la invitación para poder venir a interpretar unos cuantos temas musicales con el charango acompañado de la guitarra, y gracias por la cobertura.
0: Muchas gracias, profesor. ¿Cuál es su nombre para poder hablarlo?
1: Me llamo David Fernández. Soy el director principal del Centro Musical Zimay.
0: David, mucho gusto, David. Puedes tenerte acá también en los estudios, ¿no?, de Radio Pío XII en el programa Generación Joven. Tal vez antes de pasar, ¿desde cuándo usted empezó con esto de los instrumentos? ¿Cuál ha sido su motivación de abrir una escuela para enseñar a los como a niños como Benjamín, ¿no? Que él es pequeño y ya sabe tocar muy bien el charango. Ahí va. ¿Cuál ha sido la...?
1: Bueno, la iniciativa fue de que ya nuestra música, nuestra cultura estaba ya por debajo. Ya entonces no había incentivo.

0: para los jóvenes, para los niños. Entonces, en este caso, esa ha sido la iniciativa para poder abrir una escuela, digamos, de formación, esto que es lo del charango, porque debemos tomar en cuenta de que el charango es netamente potosino. Y entonces tenemos que saber revalorizarlo. Yo viendo la dificultad que atravesaba Calle Ayagua, o sea, no revalorizaban el charango, entonces de esa manera se pudo lograr abrir la escuela. Ya son alrededor de 6 años que estamos en funcionamiento.
1: ¡Wow! 6 años entonces enseñando a niños jóvenes para que puedan dar frutos, ¿no? ¡Qué interesante, la verdad! ¿Alrededor de cuántos estudiantes hay? ¿Cómo está la participación en este ámbito musical?
0: Bueno, tenemos estudiantes alrededor de 50 para en adelante. Son estudiantes en formación. Varía de acuerdo a las fechas. Por ejemplo, en estas vacaciones seguramente va a aumentar la participación de los estudiantes, porque en las vacaciones vienen a pasar clases bastante. Después hay muchos estudiantes que son ya pertenecen a la escuela 4 o 5 años. Bueno, ellos ya están en cursos muy avanzados. Entonces esa es la cantidad más o menos que tenemos de estudiantes.
1: ¡Wow! ¡Qué interesante! ¿Desde cuántos años admiten? Para, no sé, para que la población pueda escuchar también, y no, si tienen a sus hijos e hijas, puedan ponerle también esta escuela.
0: Bueno, no hay límite de edad. Ya pueden asistir desde los 6 años, desde el momento que ya sepan los números, más que todo. Ya porque todo es en relación a los números, el aprendizaje. También dictamos cursos de violín, también tenemos cursos de teclado básico, tenemos cursos de canto. Por cierto, nuestros instructores son expertos en las materias de violín, en la materia de canto también. Entonces, nos gustaría que la gente llayagüeña, los papás, un poquito abran campo en sus hijos para que puedan también ser partícipes de este aprendizaje. ¿Ya? Entonces, la invitación cordialmente para todos.
1: Muy bien, profesor David. Pero ¿dónde podemos ubicarlos? Claro que sí, tal vez. ¿Dónde está el profesor David y nosotros perdidos? ¿Dónde podemos ubicar?
0: Bueno, nuestra escuela se encuentra aquí en pleno centro. Estamos en la calle Campero número 21, en el edificio del Zino Papas. Al ladito es nuestra caseta de formación.
1: Muchas gracias, profesor David. Y si no me equivoco también, William es parte de la escuela, ¿no? Parte de esta formación que ha sido parte durante años.
0: Sí, William ha sido es parte hasta el momento, parte de la escuela. Él también ya es, ya forma parte de, tenemos una sociedad boliviana del charango. Él es parte de la mesa directiva, él se encarga ya de hacer las actividades de lo que es la sociedad boliviana del charango. Es estudiante de la escuela y ahora ya ocupa un cargo en la sociedad boliviana del charango, filial Yayagua.
1: ¡Wow! ¡Qué interesante! Muchas felicidades para William también. Entonces, profesor, tuvo un gran producto, un gran fruto, se podría decir, a todos esos años de aprendizaje a estos jóvenes, ¿no? Y la verdad, muchas felicidades, profesor, porque no cualquiera pues puede tener frutos, ¿no? Así que felicidades, profesor. ¿Algunas recomendaciones, quizá?
0: No, simplemente a los papás de que, como les digo, incentiven a sus hijos a... Me gustaría que se los compren un instrumento boliviano, y puedan acceder a los cursos para que ellos puedan aprender lo que es un poquito de nuestra música norte potosina y boliviana, para que puedan formarse sus hijos.
1: Exacto, exacto. Ahora sí, William, vamos a conocerte. Ya te conocemos, ¿no? Porque sabemos que tú eres súper talentoso y siempre hemos notado, ¿no?, esa tu destreza en el charango. ¿Cómo te sientes tú hasta ahora, ¿no? ¿Desde cuántos años has estado practicando el charango y cómo te sientes? ¿Te has visto así? Dijiste cuando estabas iniciando, William va a ser así. ¿Te viste? ¿Cuáles son tus expectativas, William?
2: No, si me viera años atrás, 5 años atrás, no, he mejorado bastante, pero sí, hay que mejorar más. Y agradezco aquí al profesor David Fernández, que él nos apoyó. Apoya a la juventud en sí, porque la escuela no solo enseña, sino incentiva a participar en festivales internacionales y nacionales. tanto como el Festival de Aikile y el Festival Aquí Canta Bolivia, en el cual sí el profesor ha sacado ganadores de la escuela. Hay ganadores a nivel nacional e internacional. En Aikile tenemos charangos de oro que han sacado estudiantes, compañeros. Hay más capos que yo, hay mucho talento. Solo hay que explotarlo, nada más. Y en el Festival Aquí Canta Bolivia, el año 2023, yo tuve la oportunidad con el profesor aquí, con la dirección del profesor. Hemos ido en representación de Yayagua y Potosí, el 2023 en la categoría Grupo Vocal Instrumental, y en el cual hemos sacado escudo de oro a nivel nacional. Y agradecer al profesor de corazón y que siga apoyando a la juventud.
1: Exacto, ¿no? Y la verdad, muy emotivo todo lo que nos mencionas tú, William, y agradecer en serio al profesor David también por ser parte de la formación de estos músicos, artistas, ¿no? Jóvenes a esta edad, ¿no? Que ya saben, ¿no? Aprender a tocar el charango, a cantar. Yo sé que hay muy buenas voces también por ahí, por la escuela, ¿no? A ver si, profe, un día, pues, en algunas actividades se pasan por este lado, siempre las puertas de Radio Piodo están abiertas para dar la oportunidad, ¿no? De que Yayagua pueda escuchar a sus artistas jóvenes y también de quienes están por su detrás, de como de William, ¿no? El profesor David, por ejemplo, ¿no? Empujando siempre a que pueda sobresalir Yayagua. Entonces, siendo ya las 4 de la tarde con 42 minutos, nos despedimos, William y profesor David.
2: Hasta luego a la audiencia de Radio Pío 12. Este ha sido tu programa Generación Joven.
1: Exacto. También, profe David, algunas despedidas.
0: Sí, agradecer por la invitación. Y es muy bueno que una emisora dé curso a este tipo de actividades que realizamos y tratan de mostrar siempre las facultades que tienen los chicos. Como dijo, en alguna oportunidad vamos a volver, siempre y cuando nos inviten, nosotros predispuestos para ser partícipes de cualquier actividad que tengan.
1: Muchas gracias, profesor. Muchas gracias a William y como también al profesor David y a la Escuela de Aprendizaje. ¿Cuál fue el nombre? ¿Nos pueden reiterar, por favor, profesor?
0: RIMAY.
1: Centro Musical RIMAY. Muchas gracias, profesor David, y también a nuestro compañero William, quien también es reportero juvenil y también es parte de este aprendizaje, ¿no?, de la Escuela RIMAY. Muchas gracias y pues vamos a irnos a un tema musical para todos ustedes quienes están en sintonía de Radio Pío 12 para seguir alegrando esta tarde con más música, ¿no? Y la verdad fue muy lindo tener pues a nuestros artistas también acá en nuestro programa Generación Joven.

Ahí estamos con la interpretación por este lado. Nosotros también, pues, bien emotivos con esta interpretación musical. La verdad, pues, se merecen, ¿no? Estos aplausos fuertes para todos, pues, quienes también están siempre por detrás de todos los jóvenes, ¿no? De las señoritas, y no solo en el ámbito musical, sino como hace un momento mencionábamos, el ámbito deportivo, ¿no? Hay clubes, hay escuelas deportivas, donde los desde muy pequeños, ¿no? A partir de los 6 años ya son, pues, nadadores, deportistas y también, pues, músicos, ¿no? Que le van a diferentes instrumentos musicales.

Mientras aguardamos sus mensajitos de texto, un mensaje de voz o las llamadas por este lado, vamos a irnos a escuchar un tema musical, pero reiteramos las líneas telefónicas, que son el 67 90 26 55. Un poco más lentito, dice, a ver, un poco lento por este lado. 67 90 26 55. Líneas totalmente habilitadas para ti que estás escuchando Radio Pío 12 y el programa Generación Joven. Así que pues esperamos tu mensaje para el pedido musical de preferencia. Algún cumpleañero, cumpleañera. Y pues cerquita a iniciar el mes de junio. Así que vámonos con este tema musical dedicado para todos ustedes quienes están en sintonía de Radio Pío 12.

0: Ahí estamos con el tema musical de Mon Laferte juntamente con Juanes, que dice amárrame
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0: 4 de la tarde con 53 minutos. 7 minutos falta pues para las 5 de la tarde.
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0: Hora del té, ¿no? A las 5 de la tarde, hora del tecito, de un café o quizás de una leche o una avena por ahí, ¿no? Acompañado de su pancito. Aunque está bien difícil no encontrar también el pancito ahora.

esa tarde que está haciendo un viento, como también está haciendo una calor, ¿no? O sea, y sabemos que cuando hay la calor y el viento, pues en la noche además hace demasiado frío. Aunque en la tarde, con la calorcito, podemos camuflar el viento que hace, ¿no? Que a veces te hela las manos ahí, pues te congelas. Es bueno, pues, tener un guantes, ¿no? Un guantecito por ahí. Y si no, puedes comprarlo, tal vez una lana que tengas por ahí, agarrar el palillo y empezar a tejer un guantecito para que tu mano no se vaya a congelar. Así puedes también salir en la noche a pasear, a caminar un poco, a distraerte ahí con las manos bien cubiertas. Y claro, también hay que cuidarnos pues las orejitas. Sabes muy bien que cuando no te pones el chulo, pues te va a pasar frío por la cabeza, te agarras una gripe fuerte. Así que hay que cuidarnos bastante, abrigarnos en este tiempo de frío.

5 de la tarde en punto para todos ustedes quienes están en sintonía de Radio Pío 12 y en el programa Generación Joven. El día de hoy nuestros reporteros juveniles no están presentes, justamente porque están de vacaciones. Nada, mentira, es una broma. En este momento están en una reunión extraordinaria para analizar diferentes temas también, ¿no?, que son muy importantes en el ámbito juvenil, analizando también y planificando actividades de acuerdo a la situación y circunstancia que también nos encontramos. Actividades que la verdad les importa bastante a nuestros jóvenes. Y justo, ¿no?, ya empezó hace mucho tiempo atrás ya esta reunión, donde pues están destacando también puntos importantes como reporteros juveniles. Bueno, y cómo no, ya ingresando también al que es el mes de junio, el día lunes, primero de junio. Así arrancamos pues el mes en el año 2026. Qué rápido se pasó el tiempo, rápido volando. Yo recuerdo que hace un tiempo estuvimos festejando lo que es la llegada 2026, inicio de año. Ahora ya estamos en el mes de junio. En mitad de año, mitad de gestión. Así que, pues, a seguir con esas energías, con esas vibras, como se dice por este lado, ¿no? Así, pues. Pero si tienes algunas caídas, hay que levantarnos. El tiempo es oro y es valioso. Así que hay que aprovecharlo en momentos inolvidables, compartir con tu familia, tus amigos, esas personas que son muy queridos para ti. También, ¿no?, aprovechar para poder formarte como persona. No estar ahí como que dices, sin chacharte de la escuela o del colegio, ¿eh? Por si acaso tienes que entregarle buenas notas y calificaciones a tu mamá y a tu papá. Y hablando de calificaciones, ya estamos pues en el horario invierno, ¿no? En muchos departamentos se ha tomado en cuenta esto y en especial en el departamento de Potosí, aquí en nuestro municipio de Yayagua, ya estamos con los horarios de invierno en diferentes unidades educativas. Los que ingresaban a las 8:30, ahora ingresan 9 de la mañana. Los que ingresaban 8 de la mañana, ahora ingresan 8:30. Y pues los que ingresaban 9 de la mañana, ingresan a las 9:30. Así para que no te estés haciendo demasiado frío en la mañana. Y además, ¿no?, cuidar a nuestros pequeñitos, a los que están a nivel inicial. Y aquellos son pues los que un poquito están más débiles a esto del resfrío, ¿no? Y aquí hay que cuidarlos bastante. Y los jóvenes, ¿no?, a quienes les encanta pues estar en outfits delgados, ¿no?, ahí con las blusitas, los pantalones delgados, los jóvenes también con las poleritas. Tienes que cuidarte, pues, si no te vas a resfriar. El outfit es importante, ¿no?, pero hay que estar también muy abrigaditas. Y hablando de clases, justamente el segundo trimestre de esta gestión 2026 ya empezó a partir del 11 de mayo. Así que para todos los jóvenes y señoritas que no sabían en qué bimestre estoy, porque sabemos que ya pues el primer trimestre empezó el 2 de febrero y terminó el 8 de mayo. Ahora pues ya se ingresó a partir del 11 de mayo, lo que es el segundo trimestre, y al 31 de agosto será la finalización de este segundo trimestre. Y ahora entiendo cuál es mi papel, nos queremos. Así que ya pues estamos cerquita, a ver, mayo, junio, julio, agosto, ¿no? El tiempo pasa volando. Además que ya pues en ese segundo trimestre también está el descanso pedagógico, ¿no? 10 días de descanso, 2 semanas de descanso que se realiza, ¿no? En esto por las temporadas frías que se vienen, más frío que ahora, ¿no? Así que pues a tomar en cuenta esto de los jóvenes y señoritas de tanto de las diferentes unidades educativas de acá, de los colegios, como las escuelas, como también a nivel inicial. A partir del 11 de mayo hasta el 31 de agosto se va a llevar a cabo lo que es el segundo trimestre, y pues en este lapso de tiempo también está el descanso pedagógico, que es de 10 días, no 2 semanas, así que pues a tomar en cuenta.

¡Ay, la laya, la laya! Me está haciendo decir por este lado, ¿no? Como decimos, ¡a la laya, qué frío! Pero aún así, pues, queremos comer algo frío, ¿no? ¿Por qué seremos así, no? Los bolivianos, en especial los potosinos, ¿no? Y también los yayagüeños. En tanto frío, está comiendo algo frío. Y justamente, hablando de algo frío, se me antojó por ahí, pues, una tayacha. ¿Alguien se recuerda de las tayachas? Ya está pues a la venta en las mañanitas, justamente cuando está haciendo demasiado frío, ahí es donde pues tenemos que comer las tayachas, porque si comes tayacha en el solcito no vale, en el frío tienes que comerla.

5 de la tarde con 5 minutos. De esta manera seguimos en el programa Generación Joven para todos ustedes, ¿no? Que también están por ahí en casita, quizás algunos metidos en la camita, ¿no? Por si acaso leyendo un libro, ¿ah? Cuidado, estés ahí con el celular en la mano. Al menos pues hay que descansar un par de horas sin estar con el teléfono en la mano. Tal vez leer algún libro ahí de preferencia, un libro de poesías, de cuentos, de leyendas, o un libro también, ¿no?, de historias que son pues verdaderas, así que historias también de Bolivia y tantos libros que podemos leerlos. Habilitamos nuevamente las líneas telefónicas que son el 67 90 26 55.

Y estuvimos hablando de las tallachas, ¿no? Porque por este lado pues se nos apeteció una tallacha, pero eso lo venden en la mañana, ¿no? Yo lo he visto que están pues las señoras ahí con sus tallachas en la mañana y con las diferentes tallachas, ¿no? Por ejemplo, está el de pito, el de maíz y el de oca. En una temporada ahí, por puro gusto, apareció lo que es la tallacha de papa. No sé si lo probaron por ahí. ¿Lo probaron? No, dice, no lo he probado. Dice, sí, apareció en un momento lo que era la tallacha de papa, pero creo que no fue tan agradable, pues por la cual desapareció, ¿no? Y las que más siempre, pues, son del gusto del paladar son los de pito, los de maíz y como también de oca. En el maíz está el maíz morado, como también el maíz amarillo. Amando el sol, cada día sigo sacando espinas de lo profundo del corazón. Pero qué rico es la tallacha, ¿no? Así que pues en la mañanita te levantas y al ir al colegio quizá, o al ir a tu trabajo, o saliendo de compras, ¿cómo? Llévate una tallacha, ¿no? Una tallachita ahí para poder probar también lo rico que es. Y como ya lo decía, ¿no? Nos encanta pues estar comiendo algo frío en el frío. Así somos nosotros. Así que pues a disfrutar también de las tallachas que están en la mañana, ¿no? Así que hay que disfrutar también nuestra gastronomía, que es pues muy importante, saborearlo, degustarlo, sacarse una foto con la tallacha para subir a tu estado, ¿eh? Pero siendo ya las 5 de la tarde con 8 minutos, vamos a escuchar un tema musical por este lado para que todos estemos ahí con esa alegría, para que podamos estar bailando también, ¿no? Así que vámonos con ese tema musical.

5 de la tarde con 11 minutos, ahí también escuchando diferentes temas musicales para todos ustedes que están en sintonía de Radio Pío 12 y el programa Escuela para la Vida.

0: Ahí estuvimos con el tema musical de Río Romano, también que dice mi persona favorita. Esa canción también, pues, un poco romántica, ¿no? Por ahí, para dedicar a esa personita especial. Y tenemos por este lado una frase motivacional que dice: la única manera de hacer un gran trabajo es amar lo que haces.
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0: No sé si la escucharon, vamos a volver a reiterar. La frase del día de hoy es: la única manera de hacer un gran trabajo es amar lo que haces.
1: De locura, casi.
0: Así que ya sabemos, esta frase también pues un poquito dedicada para todos los jóvenes de la promoción 2026. Como acá Leo dice, no, la única manera de poder esforzarte, trabajar, es por algo que amas, ¿no? O sea, cuando vayas a elegir, ¿no?, tu carrera profesional, tienes que irte por lo que a ti te encanta, por lo que tú puedes apasionarte al trabajar, ¿no? Nada de que es, tal vez algunos, ¿no?, por lineamiento de la familia o algunas diferentes circunstancias, ¿no? A veces decimos, toda mi familia es doctor, yo también voy a ser doctora. Pero ¿qué tal si a ti te apasiona otra profesión? Porque mientras, como aquí hemos visto, ¿no?, hace un momento hemos escuchado además de que pues les encanta lo que es tocar los instrumentos y como les apasiona, ellos se esfuerzan por mejorar cada día. Pero digamos, algún niño por ahí le llevas a la escuela musical, pero ¿qué tal no le encanta la música? Y tú vas a decir, no, tienes que aprender, porque tienes que aprender, pero si no le gusta, no se va a esforzar, lo va a hacer por obligación y al final no va a poder. Pero ¿qué tal a ese niño le encanta el deporte y le vas a meter a una escuela de deporte? Y ahí está, va a dar resultados, ¿no? Entonces, también como papás, como los hermanos mayores, las hermanas mayores, los jóvenes, ¿no?, que ahora pues también ya están en la promoción 2026, vean ese lado de qué es lo que te gusta, qué es lo que te apasiona tú para poder esforzarte a lo máximo y ser una muy buena profesional.
1: Ya eres

escuchando variedad de música el día de hoy, ¿no? Muy interesante, ahí nos hemos puesto románticos, escuchando también estos temas musicales. Siendo ya las 5 de la tarde con 18 minutos, estamos a unos 12 minutos de poder culminar el programa Generación Joven. Así que pues también hacer una cordial invitación a todos los jóvenes y señoritas, ¿no? Tanto a partir de los, tenemos, ¿no? A partir de los 10, 11, 12 años de edad, a que puedan ser parte de los reporteros juveniles, y aquellos también pues están al pendiente de diferentes situaciones, pasando capacitaciones, talleres, también son pues los principales locutores acá en el programa Generación Joven, apoyando también los programas Escuela para la Vida, enseñándoles a perder el miedo, ¿no? A perder el miedo. Aquí muchos de los jóvenes que entraron pues estaban tímidos, no podían hablar y ahora son capísimos, ¿no? Les ayuda bastante también en el ámbito del lenguaje. Acá te enseñamos de todo para que tú puedas estar bien preparado. Así que la invitación está hecha para todos ustedes quienes quieren ser parte de los reporteros juveniles. Ahí tenemos hartos días, hay muchos jóvenes y señoritas, ¿no? Que es, pues, que pasan de poco a poco, ¿no? Y aprendiendo diferentes temas y se destacan. Y como ya lo habíamos mencionado hace un momento, si te gusta y te apasiona, te vas a esforzar.

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1: 5:21. Qué rápido pasó el tiempo, ¿no? Pero bueno, seguimos escuchando música por este lado. Y claro, aguardando también sus mensajitos, ¿no? Y creo que todos están tímidos, no quieren escribir. No quieren llamar ni tampoco enviar su mensajito. Pero les vamos a estar esperando al siguiente programa, al próximo sábado, a partir de las 4:00 p.m. hasta las 5:30. Estamos con el programa Generación Joven.

0: siendo ya las 5 de la tarde con 24 minutos. Tenemos una llamada telefónica por este ladito. Lo más rápido posible va a decirlo nuestro compañero, porque justo ya estamos pues a la final. ¿Por qué siempre se les ocurrirá, no? A llamarnos al final. Ahora sí, estamos contigo.
1: Gracias por Radio Pío 12, que me están siempre, ¿no? Aquí siempre estoy, simplemente en vivo. Y quiero felicitar también a todos los jóvenes, a todos los que me conocen, ¿no? Pero que me conocen. No soy, soy una persona con discapacidad y yo también soy joven, que tengo 28 años. Y también quiero felicitar a todos los jóvenes hasta ahora, que Dios siempre me los bendiga y que me los guarde siempre. Pero quiero decir una cosa más clara. No quiero más discriminación a las personas con discapacidad. Porque una cosa, yo tenía una amiga de la Secretaría de la Pío 12, pero mucho daño me ha hecho. Me ha hecho mucho daño, me ha hecho pegar con su esposo, todas las cosas, pero yo digo, les dejo más días.
0: Tranquilo, Josué, tranquilo, no te pongas sentimental, tienes que estar bien, Josué. Muchas gracias, Josué. Entonces te vamos a dedicar un tema musical por ahí, justo porque ya después tenemos que culminar el programa porque se viene también el Tome Nota a todo su tiempo y su horario. Ok, Josué, te cuidas, un abrazo para ti también y no te pongas triste. Chao, Josué.
1: Gracias.
0: Chao, chao. Ahí estamos también, ¿no? Con nuestro amigo Josué, que él está también escuchando el programa. Te vamos a dedicar ese tema musical, Josué, y con eso nos despedimos, siendo ya las 5 de la tarde con 26 minutos. Dentro de poco también se viene el espacio del Tome Nota. Para todos ustedes que estaban en sintonía y para nuestro amigo Josué, también dedicamos este tema musical.

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2: ¿Qué tal? ¿Cómo están, amigas y amigos? Buenas tardes, bienvenidos. Iniciamos, arrancamos con este tu espacio servicial. Y pues, como todos los sábados, saludos para todos ustedes. Estamos a fecha 30 de mayo. Mañana se despide este quinto mes. Y de poquito ingresando al sexto mes, ya estamos a media gestión de este 2026. Cinco con 40 minutos, arrancamos con este tu espacio servicial.
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Tenemos el siguiente comunicado. Se busca con suma urgencia una casa independiente que pueda dar en Anticrético en los municipios de Yayagua y Uncía. Los interesados pueden llamar al 67-25-67-10. Repetimos, 67-25-67-10. Aviso de extravío en fecha domingo 24 de mayo de la presente gestión al promediar de las horas 1 a 2 de la mañana, 1 a 2 de la madrugada, por inmediaciones de la calle Martín Cárdenas entre las calles General Sainz y 9 de abril, se dejó por olvido un parlante de marca Sony en la perrera de un taxi de color blanco. Se ruega al chofer del taxi hacer la devolución del dicho equipo, ya que se tiene reconocido el vehículo, o bien puede depositarlo en las oficinas de Radio Pío 12. Se dará una buena gratificación. O bien pueden comunicarse al 73 80 88 85. Repetimos la línea telefónica 73 80 88 85. 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

0: 5:43.
1: Silencio en la sala. 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

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Edicto librado en la ciudad de Yayagua, provincia Rafael Bustillo del departamento de Potosí, a los 29 días del mes de mayo de la gestión 2026.

5:46, por el presente dicto, se cita, llama y emplaza a los señores terceros probables y posibles interesados para que por sí o mediante apoderado legal se persone ante el juez público civil y comercial número 3 de Yayagua en el plazo fijado por ley y asuma defensa dentro del proceso conocimiento ordinario de usucapión decenal o extraordinario seguido por Leonardo Choque Chayapa. Edicto librado en la ciudad de Yayagua, provincia Rafael Bustillo del departamento de Potosí, a los 14 días del mes de mayo de la gestión 2026. Música en el espacio servicial.

La banda argentina Coti acompañándonos en el espacio servicial antes que ver el sol, decía la canción. Y antes de irnos, usted, amiga y amigo, vecino, vecina, algún familiar, insistimos en el tome nota, los que conocen a Luis Enrique Chucutea Yucra, reiteramos, Luis Enrique Chucutea Yucra o Natalie Cayo Coyo, reiteramos, Natalie Cayo Coyo, díganle que sus cédulas de identidad están en las oficinas de Radio Pío 12.

5:51, nos despedimos. Enseguida se viene la golondrina junto con nuestro compañero Luis Yucra. Así que atentos. Nosotros hasta acá llegamos. Despedimos el espacio servicial con otra banda argentina, Los Pericos, el próximo viernes, dice la canción. Chau, chau, se cuidan y se abrigan. Con

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0: Ya está, Juliancito. O chiquita, Caspichiván, aquí. Punkuta, Camisán, Cua, Guyarina, Cachón. A ver, hola, Imenaya, buenas noches.
1: Muy buenas noches, hermano Luis. Imena Casián, que grata Casián, Punkuita Pesca.
0: Pi, Tata Casián.
1: No, joder, Tata Casián, no, Grover.
0: Ah, Hancho, Cargan, ya no, Hancho, Cargan. 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Aspitar, más que acabamos con dispa de cerca.
1: A la cara seca de este lugar.
0: ¡Coches son quien me encarga hoy!
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0: Radio
1: Pio 12 Tapes.
0: Ari, ya está. 8:30, TikTok, callaris para que son. 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

0: 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Muy buenas noches, Nelson. Adelante, por favor, el país le escucha. ¿Cómo se encuentran? Manden saluditos también a los familiares. Le escuchamos.
1: Oyentes de esta prestigiosa radio, nosotros pues aquí estamos realmente, no sé si bloqueados o ya estamos, no sé, secuestrados, realmente no tenemos víveres, no tenemos comida, no hay agua, ya varios compañeros están enfermos, tienen diarrea, vómitos, dolor de cabeza, gripes, resfrío. Así que están una pena, una lástima los compañeros. Yo también ya me resfrié un poquito ya estoy mejor. Pero realmente no sé qué es lo que pasa con el gobierno o con los bloqueadores. Realmente tenían que ponerse la mano al pecho. Realmente todos somos los pagadores, los transportistas, el transporte pesado. Mira, tantos días, ya estamos 14, 15 días ya bloqueados aquí. Y no hay ni señas, ni el gobierno, no hay quien diga nadie por nosotros. Así que realmente no sé qué es lo que va a pasar con nosotros. Ajá. Nos quieren matar.
0: Don Nelson, en algunos puntos de bloqueo por solidaridad, en todo caso, por humanidad, han hecho cuartos intermedios y han dejado pasar a los transportistas de carga pesada que han estado ya más de 10 días. Entonces, ¿ustedes han tratado de pedir aquello a los que están en la zona?
1: Bueno, aquí... no hay nadie quiere dar cuarto intermedio, nadie quiere ceder, más y más lo han bloqueado de aquí para allá, todo está sembrado de piedras, están en los cerros los campesinos, realmente nadie quiere dar cuarto intermedio aquí, nadie, ya es una pena, ya estamos ya, hay muchas cargas, por ejemplo, ayer han llegado chancheros, no sé si han hecho bloquear cinco, no sé por dónde habrán venido por despío, pero habían como 10 chanchos muertos. Pues ya tendrían que ponerse la mano al pecho y por lo menos dar un cuarto intermedio, ¿no? Para que pasemos, después que bloqueen, que hagan lo que quieran, que se maten, lo que sea, pero nos diera un cuarto intermedio, por lo menos por mediodía, hasta pasar todos, llegar a nuestro destino y bueno, pues tendrían que seguir bloqueando, porque aquí no nos quieren dar ni cuarto intermedio, nada.
0: Ahora,
1: bueno, la mayoría de los que están aquí estamos en Cochabamba, los familiares. Ahí atrás tenemos colegas de Paraguay. Igual los paraguayos están mal, no tienen tan mal, enfermos, desfiados, peores están ellos, ¿no? No tienen nada para comer. Hoy día tenían un huevito, parece. Nosotros también. Pancito, papita por ahí de los campesinos nos han dado un poquito. Con éxito estamos. No hay nada para comer, así que, no sé, yo creo que en vez de traernos víveres, yo creo que cajones nos van a traer aquí, yo creo que vamos a morir.
0: Por tanto, ¿qué le pedimos a las autoridades, a la población que está asumiendo esas medidas también?
1: Bueno, pues a los bloqueadores, bueno, se les ruega por lo menos que nos hagan pasar, ¿no?, que nos hagan llegar a nuestro destino, ya es mucho pedir porque realmente hay mucho enfermo ahí y hay uno que está por morir ya porque tiene la bilis, parece que le está queriendo reventar y no hay. Aquí, más allá del coso, hay un postito, pero no tiene nada. Así que no hay quien nos salve a nosotros.
0: Bueno, Confital, en esta época hace mucho frío, ¿no?
1: Uy, el otro día ha nevado, que da miedo, no te imaginas ahora. Por eso ya los choferes entran a las 5 o 6 de la tarde ya están en sus casos.
0: Bueno, esperemos que este conflicto concluya y bueno, ambos lados puedan ceder y puedan dialogar. Ojalá mañana hay otro llamado a diálogo a través de la vicepresidencia, también acudan a este llamado y puedan dialogar y zanjar, ¿no?, las demandas que tienen y, bueno, dar paso también a la gente que está siendo perjudicada, como en el caso de ustedes. Muchísimas gracias, esperemos, don Nelson, que todo se arregle. Gracias por este contacto.
1: Ojalá pues, señorita, ojalá, les ruego que por lo menos que nos hagan pasar un cuarto intermedio, ¿no?, aunque de mediodía, y poder pasar todos los camiones, y les rogar a las autoridades, a todos los que están bloqueando, que nos hagan pasar por lo menos un cuarto intermedio, aunque de mediodía, ya después de ahí pueden bloquear, ¿no?, porque tenemos muchos enfermos realmente, muchos enfermos tenemos.
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5: 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Y allí tú tienes problema, tío Luis, nada más, solamente eso, alimentación. Si tú fallas, man, casi. 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

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Muy buenas noches, golondrinos, golondrinas. Un saludo grande a mi papá, don Félix Fulgueranin. Él me escucha en Untavi de la provincia Saucarí. Saludos, papá, desde Cochabamba. Estoy bloqueada en Pojo. Un abrazo grande. Cuídate mucho del frío, papito. Muchas gracias, doña Emiliana. Sigue adelante. Una musiquita de Julia Irigoyen. Eso le gusta a mi papá. Gracias. Atentamente, doña Albina Fulguera. Chaita Calgarimuanche. Chantaganin Postdata. Saludos grandes a don José Ramírez y a don Luis y a todos los golondrinos y golondrinas. 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
2: hola
1: Luis uyariskaiki
2: hola buenas noches don José
1: buenas noches Luisito.
2: Quiero hacer llegar un saludo a todos los hermanos que están en las carreteras bloqueando, a todos ellos un saludo, un abrazo revolucionario a todos ellos, hermano José.
1: Ya está, napaiguri, aripaiguna, pues que ya está chirita.
2: Don José, quiero algo comentar sobre este problema que tenemos aquí en Bolivia. A los 9 departamentos, quisiera hablar en aymara, pero otros departamentos no hablan aymara. Yo en quechua, también otros departamentos no hablan quechua también. Entonces, en este idioma, lengua española, voy a hablar algo de dirigirme sobre dos ejes sociales que existen en nuestro país. ¿Ya? Hermano José, hermanos de los 9 departamentos que me están escuchando, aquí en nuestro país existe dos ejes sociales, eje social colonialismo y el eje social naciones originarias que somos nosotros. Hermanos, el eje social colonialismo de la derecha, sinceramente, desde que nos han invadido, han manejado a nuestros tatarabuelos como un animal de carga. Entonces, eso nomás hasta ahorita quieren esta gente. Quiere que seamos sus siervos, pongos, escaleras. ¿Hasta cuándo nosotros vamos a aguantar a esta gente? Esta gente no es como nosotros, originarios, hermanos. Hermanos, ustedes saben muy bien. Otros sabemos que existen dos ejes sociales, pero muchos no conocemos. Por eso en este instante quiero hacerles conocer. Esta gente del eje social colonialismo han venido pues con un sistema de explotarnos, de empobrecer a nuestro país. Y están viendo cómo este gobierno maneja paquetazos de decretos para privatizar nuestro país, para vender a nuestro país. Por eso, ¿por qué no quiere renunciar? Sabes, este gobierno se ha comprometido a las empresas transnacionales para vender en precio de gallina muerta, hermanos. Todos tenemos que tener mucho en cuenta. Ahorita muchos, ahorita periodistas saben. Nadie tiene que hablar todo lo que el gobierno tiene.